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0: Bienvenidos, 4:00 de la mañana, Colombia, buenos días. Aquí comienza Mañanas Blue con las noticias, la información, la opinión, el debate, lo que está pasando en Colombia y el mundo. Un gusto volver a saludarlos. Hoy es miércoles, es 12 de agosto de 2026. Despertamos en Bogotá a esta hora desde donde originamos con 10 grados de temperatura. De momento, tiempo seco en Bogotá y en gran parte del país. Operan los aeropuertos más importantes de Colombia con restricciones, algunos en el eje cafetero y en general en el suroccidente colombiano y el Pacífico como consecuencia de los terremotos. Bienvenidos, es miércoles y desafortunadamente subió a 188 la cifra de muertos por el terremoto de 7.4 que sacudió nuestro país el lunes. El último reporte fue entregado anoche por el puesto de mando unificado, da cuenta de 79 muertos en Pereira, 95 en Cali, 5 en Manizales, más de 9 en Quibdó. Sin embargo, la cifra va a seguir subiendo, anticipa el gobierno nacional. También subió la cifra de heridos. Oficialmente se habla de 2.595 personas que están recibiendo atención médica producto del terremoto. La alerta roja se mantiene en las 5 ciudades más afectadas. Les hablo de Cali, Pereira, Manizales, Quibdó y también en la ciudad de Armenia. Y lo grave es que sigue temblando. Anoche a las 11:09, el Servicio Geológico Colombiano reportó otro temblor de 3.1. El epicentro, una vez más, San José del Palmar, en el departamento del Chocó. Así las cosas, ya se han contabilizado más de 600 réplicas desde el terremoto inicial de 7.4 el pasado lunes. Por eso anoche el presidente Abelardo de la Espriella firmó el decreto con el que declara situación de desastre nacional. Esto producto del terremoto significa un instrumento jurídico para atender la emergencia de la mejor manera. Lo firmó anoche desde la sede de la Unidad Nacional de Gestión del Riesgo en Bogotá, después de haber hecho un recorrido por varias de las zonas más afectadas. El presidente de la Espriella anunció un alivio de 3 meses en el pago de servicios públicos para las personas afectadas por el terremoto. El gobierno realizará un censo para identificar a los damnificados y así entregar este beneficio de un pago de servicios públicos durante 3 meses. De la Espriella, que estuvo en Pereira, Manizales y también en Armenia. En Pereira, el jefe de Estado aseguró que el gobierno hará lo necesario para apoyar a las familias y a los comerciantes y anunció un programa de subsidio al arriendo para quienes perdieron sus viviendas, para quienes se quedaron sin nada, pero pudieron salvar sus vidas. En Manizales, el presidente aseguró que hay 88 centros educativos, es decir, colegios, que están afectados. Por lo tanto, anunció para ese territorio una educación virtual, es decir, clases virtuales, como pasó en la pandemia, esto mientras pueden recuperar la infraestructura dañada en los colegios de Quindío. Según el Ministerio de las TIC, los 7 departamentos más afectados por el terremoto tienen un problema del 46% en la señal móvil, que explica la dificultad de conexión a internet y telefonía que están viviendo en estos departamentos. El de más impacto es el departamento de Risaralda. Allí es donde hay menos comunicación. Y hablando de medidas, el ministro de Hacienda, Miguel Gómez Martínez, anunció varias para atender la situación por el terremoto. Primero, la disponibilidad total del presupuesto para el Fondo Nacional de Gestión del Riesgo de Desastre. Después, activar bajo el marco de emergencia económica un crédito de hasta 450 millones de dólares con el Banco Mundial. Y tercero, priorizar partidas presupuestales. Aquí nos está anticipando el ministro de Hacienda la posibilidad de declarar emergencia económica, producto de las consecuencias de este terremoto. Anunció también el ministro de Hacienda que el gobierno evalúa postergar por un mes el pago al impuesto de renta de personas naturales, es decir, que las personas naturales puedan tener un mes más para declarar renta, que era un impuesto que empezaba a vencerse la próxima semana. El argumento, y tiene razón el ministro, es que las personas que están atendiendo semejante desastre no tienen cabeza para pensar en pagar los impuestos. La medida se conoció cuando empieza justo hoy a regir el vencimiento para la declaración y para pagar la renta a nivel nacional, dependiendo de los últimos dos números de la identificación, es decir, de la cédula. A propósito de economía, ya en segundos vamos a las regiones afectadas, vamos al suroccidente colombiano, al Pacífico chocuano y obviamente al eje cafetero. Pero hay más noticias. Las comisiones económicas del Congreso devolvieron el proyecto de presupuesto general de la Nación, el que había dejado presentado la administración de Gustavo Petro, por 575 billones de pesos. Quiere decir que el gobierno de Las Priella tendrá hasta el 30 de agosto para presentar su propio presupuesto, entre otras cosas, buscando cerrar la desfinanciación, que en el proyecto del gobierno anterior era de 30 billones de pesos. Volvamos a Cali, a la capital del Valle, donde ya son 997 heridos y 239 los atrapados. Producto de labores de rescate, ya 87 personas han sido rescatadas, entre ellas Diana Marcela Troncoso, una médica de 31 años convertida en la esperanza, en la cara de la tragedia de los colombianos. Estuvo 30 horas atrapada, finalmente logró ser sacada, estaba atrapada en las escaleras del edificio. También rescataron entre las ruinas a un hombre que había quedado atrapado en una droguería que colapsó. El alcalde de Cali, Alejandro Eder, decretó toque de queda en la ciudad, una medida que comenzó a las 9 de la noche e irá hasta las 6 de la mañana de hoy miércoles para evitar cualquier saqueo. En el Valle del Cauca, una de las situaciones más críticas está en Buenaventura. El puesto de mando unificado habla de 16 muertos y 7.000 viviendas afectadas de la zona urbana, de las cuales 2.000 tienen daños totales. En zona rural son 1.800 viviendas afectadas. En el puerto no hay energía y un hombre fue rescatado entre los escombros. También esperanza para la gente del puerto de Buenaventura. En Pereira, las autoridades pidieron a los ciudadanos no estar en la zona del estadio y los alrededores ante el inminente colapso de muros y edificaciones que quedaron con serios problemas estructurales. Las labores de rescate en Pereira continúan en 13 barrios en esa ciudad. Todavía no hay luz en varios sectores. Hay 40 edificios colapsados según el último censo. Organismos de socorro rescataron anoche a Daniela Largo Sánchez, una mujer de 32 años que estaba bajo los escombros de un edificio en el centro de Pereira. Allí se habilitó el centro de convenciones Expo Futuro como punto de acopio para la ayuda humanitaria. La gobernación de Risaralda ya declaró alerta roja hospitalaria por esta emergencia. La alcaldía de Manizales habilitó el Coliseo Menor para recibir ayudas y evaluar así atención a los damnificados. 140 personas han sido atendidas en las últimas horas. La tercera línea del cable de esa ciudad estará al menos un mes fuera de operación, producto de las afectaciones de la infraestructura por este terremoto. También se anunció la reconstrucción de la Catedral de Manizales. Esa será una tarea del Ministerio de Cultura. Y en el departamento del Chocó ya son 21 los municipios afectados y 3.000 edificaciones dañadas. El último reporte habla de 100 heridos atendidos en el Hospital San Francisco de Asís, que además de colapsado en la cantidad de personas, también tiene problemas estructurales por el terremoto. A esta hora siguen las restricciones en los aeropuertos de Pereira, Popayán y Cartago. En las últimas horas volvió la operación comercial a los aeropuertos de Manizales, Quibdó, Armenia, Cali y también al de Buenaventura. Siguen los problemas en la prestación de servicios públicos en Valle del Cauca, Cauca, Nariño, Caldas, Quindío, Risaralda y Chocó. Allí es intermitente el servicio de energía, de gas, de internet, también de agua para todos los habitantes. Un terremoto por el que Colombia sigue recibiendo ayudas. El vicepresidente José Manuel Restrepo confirmó que 12 países han enviado ayuda humanitaria y equipos de rescate a Colombia por el terremoto. Aseguró que el gobierno ha recibido la confirmación de 1.300 millones de dólares de la cooperación para la reconstrucción. Ayuda a Slobodan. Buenos días. en Colombia y el exterior.
1: Muy buenos días, Camila. Muy buenos días a todos los oyentes de Blue Radio. En esas mismas informaciones, las altas cortes, la Fiscalía y la Procuraduría, también la Contraloría, convocaron a sus funcionarios a donar un día de salario para apoyar a las familias afectadas por el terremoto en San José del Palmar. La Alcaldía de Medellín anunció un concierto solidario para este 15 de agosto en La Macarena con el propósito de recaudar fondos para los afectados por el terremoto. La boleta se podrá adquirir por la página web de la corporación presentes. Y como lo anticipó Blue Radio, hablando de otras informaciones, es inminente la elección de Jorge Eliécer Laverde como Contralor General de la República en la plenaria del Congreso este miércoles. En las últimas horas anunciaron su apoyo a Laverde los partidos Liberal, Conservador, de la U, Cambio Radical y el Centro Democrático, y también el Nuevo Liberalismo, entre otros. Comandos especiales de las fuerzas militares adelantaron un bombardeo contra el ELN en la región del Catatumbo. Fueron impactados 5 campamentos, 2 búnkeres, y se adelantó la incautación de armamento, una cantidad importante de municiones y elementos de comunicación. Se estaba verificando si fue abatido algún cabecilla de este grupo al margen de la ley. Por su parte, la Defensoría del Pueblo informó que al parecer 3 civiles, entre ellos una mujer de 44 años, resultaron heridos en los bombardeos registrados en la zona rural del municipio del Tarra, lo que generó el desplazamiento de la comunidad allí en esta zona del Catatumbo. Y con una misa privada, una misa en la Catedral Primada de Colombia, familiares y otra eucaristía al norte de Bogotá, amigos y dirigentes políticos conmemoraron el primer aniversario del asesinato de Miguel Uribe Turbay. Su esposa María Claudia Tarazona y sus hijos recordaron su vida. También fue develado un busto de Miguel Uribe en el antiguo Parque del Golfito en Bogotá, lugar donde el exsenador sufrió el atentado el pasado 7 de junio de 2025. Desde ahora, este espacio público llevará oficialmente el nombre del Parque Miguel Uribe Turbay en homenaje a su memoria. En el mundo, el secretario de Guerra de los Estados Unidos, Pete Hegseth, anunció que se reunirá hoy en Panamá con altos funcionarios del gobierno de Colombia. El encuentro se produce en un foro sobre la lucha contra los carteles de la droga, que coincide más con el ingreso de Colombia al llamado escudo de las Américas. El presidente Donald Trump afirmó que las fuerzas militares estadounidenses tienen el control total del estrecho de Hormuz en medio de las tensiones con Irán y de los esfuerzos de Washington para mantener abierto el estratégico paso marítimo. El presidente de El Salvador, Nayib Bukele, también anunció el envío de 100 toneladas de ayuda humanitaria a Colombia en 2 aviones luego del terremoto. Y cerramos hablando de deportes, porque la Conmebol reprogramó los partidos de octavo final por la Copa Sudamericana entre Independiente Santa Fe y River Plate, que habían sido aplazados por el terremoto. El partido de ida será el 19 de agosto a las 7:30 de la noche en el Campín, y el partido de vuelta quedó para el 25 de agosto también a las 7:30 de la noche en Buenos Aires. Por su parte, la DIMAYOR confirmó el regreso de la Liga Profesional de Fútbol Colombiano a partir del próximo viernes, manteniendo el aplazamiento de los partidos únicamente en Pereira, Manizales y también en Cali. John Arias, volante de la Selección Colombia, confirmó el envío de una tercera avioneta con ayuda humanitaria al departamento del Chocó. 2 vuelos ya aterrizaron. James Rodríguez se sumó a los mensajes de solidaridad por el terremoto. También hizo lo propio el delantero de la selección española, Yamin Lamal, quien grabó desde Barcelona un video junto al cantante Ryan Castro. Y en homenaje a las víctimas del terremoto en Colombia, también hubo un minuto de silencio en el Estadio Maracaná, en Brasil, en el partido de Fluminense y Rivadavia por Copa Libertadores. Y una más de deportes, el Deportivo Independiente de Medellín anunció oficialmente el regreso de Juan Fernando Quintero al club por un año. Desde hoy va a integrarse a los entrenamientos que dirige el profesor Luis Amaranto Perea.
0: Bienvenidos. Es miércoles, 2 días después del terremoto. La solidaridad es lo que va a sacar adelante a Colombia, un país que sigue volcado a ayudar a los que más lo necesitan, mientras en las zonas damnificadas la búsqueda de sobrevivientes es lo más importante en esta ventana de tiempo, las primeras horas después del terremoto. Todos unidos porque el país superará esta tragedia, tal como lo ha anunciado el gobierno, recibiendo cooperación internacional, pero especialmente la solidaridad de los mismos colombianos. De eso hablaremos esta mañana. Sin duda, seguimos del lado de la gente, seguimos acompañando a los colombianos damnificados. Bienvenidos. Los demás estamos vivos, mientras muchos están llorando a sus seres queridos. La importancia de Colombia Unida es la noticia esta mañana. Somos Slobodan Wilches, Camila Carvajal. Aquí comienza Mañanas Blue.

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1: En Colombia, a las 4 de la mañana, 15 minutos, vamos como siempre a las calles de Bogotá. Un joven le prendió fuego a la casa de sus papás, esto en el sector de Las Cruces, en la localidad de Santa Fe. Por fortuna, las personas lograron salir, aunque el padre del joven tuvo algunas quemaduras en la espalda y en parte de la ropa. Las noticias con El Ojo de la Noche, la historia nos la cuenta Eduard Porras.
2: Compañeros, muy buenos días para ustedes, buenos días para todos los oyentes de Blue Radio. Aquí está la información con los hechos más importantes ocurridos en la capital del país, pero también en Cundinamarca mientras que ustedes dormían. Comenzamos en el sector de Las Cruces, en la localidad Santa Fe, oriente de Bogotá, donde la Policía Nacional está investigando a ver qué fue lo que ocurrió en medio de un incendio provocado por un joven que, según testigos, le prendió fuego a la casa de sus papás. Los abuelos estaban en el interior, por fortuna alcanzaron a salir. El papá tuvo algunas lesiones en su espalda, parte de su ropa se quemó, pero ahora las autoridades están tratando de identificar a este sujeto para capturarlo y llevarlo a la fiscalía y responda por su grave falta. Los abuelos se encuentran a esta hora en una casa cercana porque su vivienda quedó reducida a cenizas. Hablamos ahora de las ayudas y el buen comportamiento de jóvenes que a punto de hip hop estuvieron recogiendo ayudas para los afectados por el terremoto. Se hicieron muy cerca al Movistar Arena, estuvieron casi hasta las 11 de la noche y dicen que van a repetir estos eventos en diferentes partes, así para llevar una gran cantidad de productos de alimentos no perecederos para la ciudad de Cali. Y mientras tanto, esta vez en Cundinamarca, exactamente en Caquesa, un grupo de personas que tiene un restaurante en este punto de Cundinamarca decidieron llevarse todo el restaurante para Buenaventura, para Chocó, para Cali, para Pereira y para donde los necesiten, y así darle alimento a los socorristas que están trabajando salvando vidas después de este terremoto. En unos minutos les tengo detalles de lo que pasó anoche en la Cruz Roja Colombiana. Ustedes no se imaginan, miren, centenares de personas llevando alimento, y les voy a contar los detalles y todo lo que ocurrió en la calle 72 con carrera 24. Eduard Porras, Blue Radio.
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3: Daniela, cierre los ojos. Cierre los ojos.
4: Silencio.
5: Daniela está viva, sobrevivió al terremoto y anoche fue sacada entre los escombros. Lo que ustedes escuchan es el rescate en Pereira de una mujer que se convirtió en la cara de la esperanza para los pereiranos. Es el rescate de Daniela Largo Sánchez, una mujer de 32 años, llevaba 36 horas atrapada bajo los escombros de un edificio. Fue localizada y finalmente sacada con vida. Los bomberos y organismos de socorro fueron los encargados de trabajar en su rescate. Finalmente fue extraída anoche. Ella que estuvo atrapada y que se salvó porque quedó en el famoso triángulo de la vida. Cayó la estructura, pero ella quedó atrapada en un espacio en el que finalmente fue encontrada por los rescatistas. Uno de ellos contó cómo fue la operación con la que finalmente rescataron a Daniela en Pereira, que es la noticia importante a esta hora para los pereiranos.
6: Era una puerta, ¿cierto?, una reja con puerta, y era corrediza muy extensa. Entonces, pues yo con el compañero empezamos a meter un equipo que es marca Olmatro, que este equipo es pues para cortar, es neumático, ¿cierto? Pues en el caso que nosotros tenemos es eléctrico. Entonces, nada, empecé a cortar y íbamos avanzando. Yo llegué a avanzar alrededor de...
7: ¿El edificio de cuánto? ¿Cuál es la medida por el hueco que usted va entrando?
6: Bueno, prácticamente cabíamos dos compañeros y una camilla en la mitad.
5: Y así sacaron a Daniela. Sin embargo, la historia se repite con Diana.
8: Te la voy a pasar, pero no te la puedes tomar toda, ¿vale?
9: ¿Te la recibes acá?
8: Sí, ya te la paso, pero por favor, tómatela despacio, o a sorbitos cortos.
9: ¿Me la vas a dejar así?
8: Sí, sorbitos cortos.
1: Y esa noticia tiene que ver con otra noticia esperanzadora. Ocurrió en la ciudad de Cali. Otro de los rescates que marcó la jornada fue el de Diana Marcela Troncoso, la médica que fue localizada entre los restos de un edificio colapsado. Su rescate se produjo después de horas de búsqueda y se convirtió en una de las imágenes más representativas de la operación de socorro en la capital del Valle del Cauca. Los bomberos mantuvieron comunicación con ella antes de lograr extraerla, mientras familiares y rescatistas seguían con la atención cada movimiento dentro de la zona afectada. Esta, pues, es la conversación entre los bomberos y Diana antes de sacarla de los escombros, y también conocemos el testimonio de uno de los bomberos que logró rescatarla.
4: Diana está bien, después de haber pasado por ese momento tan difícil, está bien. Estaba siempre consciente, siempre activa, siempre hablándonos. Como te digo, fue un periodo operacional de 16 horas, ella estuvo ahí más de 24 horas atrapada.
1: Y Álvaro Troncoso es el padre de Diana, que relató precisamente sus momentos de incertidumbre que vivió junto a su familia antes de confirmar que su hija había quedado atrapada.
10: Y mire, es que salir de eso es un milagro.
11: ¿Usted perdió las esperanzas?
10: No, pues uno piensa en Dios, pero a veces tiene que ser como surrealista, esperar también lo peor. Pero ya cuando a las 2 de la madrugada nos dijeron que habían hablado con ella, y que ya empezaron a dilatarla.
5: Y por eso empezamos con las historias de esperanza. La de Daniela, la de Diana, una en Pereira, otra en Cali, que son el rostro de cómo socorristas, de cómo voluntarios siguen trabajando para salvar a colombianos que están con vida bajo los escombros. Las cifras, desafortunadamente, siguen subiendo. Oficialmente se habla de 188 muertos después del terremoto de 7.4 del pasado lunes. El último reporte anoche en el puesto de mando unificado da cuenta de 79 muertos en Pereira, 95 en Cali, 5 en Manizales, 9 más en Quibdó. La cifra de heridos también está subiendo. Ya llegó a 2.595 heridos en las ciudades más afectadas. También ASO Capitales reporta el colapso de 243 estructuras y siguen evaluando daños, especialmente daños en el eje cafetero. Cali concentra, según estas cifras, la mayor afectación. Son 95 muertos, 997 heridos, 239 atrapados, y en Cali todavía hay 180 desaparecidos. En esa ciudad se habla del colapso de 56 estructuras, 93 viviendas averiadas y 3 vías colapsadas. Hasta el último reporte había sido rescatada con vida 87 personas, solo en la ciudad de Cali. Mientras tanto, en Pereira son 79 muertos y 278 heridos. Hay 37 desaparecidos y 15 atrapados. El reporte contabiliza 92 edificios colapsados. En Quibdó, el registro da cuenta de 9 muertos, 116 heridos, 7 atrapados y 5 desaparecidos. La ciudad tiene, escuchen la cifra, 862 casas dañadas y 23 colapsadas en Quibdó. El último reporte que ha sido entregado en ese departamento. En Manizales, 5 muertos y 112 heridos, 17 edificios destruidos, 19 colapsos parciales, 23 casas colapsadas y 24 colegios en estado crítico. En Armenia no hay fallecidos, pero sí 174 heridos, 69 edificios colapsados y unas 14.500 casas, locales, colegios, estructuras que están averiadas y que requieren una valoración para saber si se mantienen o deben derrumbarse. Por eso es que anoche el presidente Abelardo de las Priella firmó desde la Unidad de Gestión del Riesgo en Bogotá el decreto con el que declara de manera oficial estado de desastre nacional en todo el país.
12: En este momento, aquí en la sede de la UNGRD en Bogotá, estoy firmando el decreto a través del cual se declara el desastre de carácter nacional. Me encuentro acompañado por el secretario jurídico de la presidencia y el señor ministro de Hacienda. Este instrumento jurídico nos va a permitir atender.
5: El instrumento jurídico se refiere al decreto ese que les acabo de explicar, firmado por el presidente, con el que declaró estado de desastre nacional. Un decreto que, además de disponer de plata para ayudar a los damnificados Slobodan, viene acompañado de medidas en el Ministerio de Hacienda.
1: Pues las anunció el propio ministro Miguel Gómez Martínez. Informó que se va a disponer de la totalidad de los recursos del Fondo Nacional para la Gestión de Riesgo de Desastres y que el gobierno activará una línea de crédito de hasta 450 millones de dólares con el Banco Mundial para financiar la respuesta a la emergencia. El ministro de Hacienda también confió y espera la declaratoria, esto es muy importante, del estado de emergencia económica social, mecanismo que va a permitir expedir decretos con fuerza de ley por un periodo inicial de 30 días prorrogable con el fin de atender la emergencia por el terremoto.
13: Quisiera pedirles a ustedes que se pongan un momento en mis zapatos. Llego al Ministerio de Hacienda en la peor crisis económica que recuerde la historia de Colombia. Me posesiono y a los 40 minutos de estar en la oficina hay un temblor. Uno piensa que un fenómeno natural no tiene nada que ver con el Ministerio de Hacienda. A los pocos minutos de estar en mi despacho, empezaron a sonar los teléfonos para recordarme que cualquier problema que suceda en Colombia
5: toca el bolsillo, ministro, tiene toda la razón. Lo que pasa en el país al final también necesita plata y usted es el hombre que maneja los recursos. Por eso, ojo con este anuncio, ojo con esta decisión que también informa el ministro de Hacienda, Miguel Gómez Martínez. El gobierno publicó un proyecto de decreto que aplaza el plazo para declarar y pagar el impuesto de renta de personas naturales que tengan el domicilio en los departamentos que están afectados por el terremoto. A partir de hoy empieza la declaración de renta dependiendo de los últimos dos números de la cédula de los colombianos. Pues ojo, porque el gobierno le va a dar un mes más de plazo para el pago a aquellos colombianos de Valle del Cauca, Risaralda, Quindío, Caldas, Chocó y el departamento del Cauca. Solo personas en esos seis departamentos. Tiene razón el gobierno en que quienes están en semejante tragedia no están pensando en pagar impuestos, lo anuncia el ministro de Hacienda, Miguel Gómez Martínez.
13: Vamos a postergar también, ustedes saben que el día de hoy inicia el pago de impuesto de renta para personas naturales, vamos a postergar durante un mes el pago de esas obligaciones, porque personas que están...
1: Y durante una visita a la ciudad de Pereira, el presidente Abelardo de la Estrella anunció una cosa bien importante, un alivio de tres meses en el pago de los servicios públicos para los hogares afectados por la emergencia en Risaralda, una medida que se suma a los subsidios de arriendo y a las acciones para garantizar el abastecimiento de alimentos en esta región.
14: Como saben, se ha decretado la declaratoria de emergencia nacional. Eso nos va a permitir, en el marco de la ley, hacer y realizar ciertas actuaciones para contener esta tragedia, y he venido a decirles que estoy comprometido, que el gobierno está comprometido.
1: El mandatario insistió en la puesta en marcha de un programa de subsidio de arrendamiento para cerca de 1.150 familias como parte de las medidas de atención a la población damnificada.
14: Todos los servicios públicos por tres meses para todos los risaraldenses. Segundo, estamos en este momento estructurando el programa de subsidio de arriendo para las personas que perdieron su vivienda.
1: Y también el presidente informó que el beneficio del alivio en el pago de los servicios públicos será otorgado una vez el gobierno concluya un censo de las familias damnificadas con el fin de identificar a los hogares que podrían acceder a esta ayuda.
14: Departamento de Caldas, especialmente para los comerciantes, el gobierno ha planteado el siguiente alivio. Vamos a asumir desde el gobierno nacional el pago de los servicios públicos de esas personas afectadas por tres meses, para que todos encuentren un alivio en medio de esta tragedia terrible que enluta al pueblo colombiano.
5: Y con este panorama, a propósito de plata, eso de lo que hablaba el ministro de Hacienda en Colombia, hay una decisión muy importante. Finalmente, en las últimas horas, las comisiones económicas conjuntas, es decir, de Senado y Cámara, decidieron devolver el proyecto de presupuesto general de la Nación para 2027 que había dejado presentado el gobierno de Gustavo Petro por 575 billones de pesos. En un debate, en una proposición, han decidido los congresistas devolver el proyecto. Quiere decir que el nuevo gobierno tendrá hasta el 30 de agosto para presentar su propio presupuesto, intentando tapar el hueco que tenía el presupuesto anterior de 30 billones de pesos. Una noticia que celebra y que agradece el hombre de la plata, el ministro de Hacienda, Miguel Gómez Martínez.
13: Esto no pasaba en nuestro país desde el año 2013. En ese entonces fue por un problema menor. Podemos afirmar que esto que está sucediendo hoy no ha pasado en la historia económica del país.
5: Devolvieron el presupuesto, hay plazo, repito, hasta el 30 de agosto para saber qué hace el nuevo gobierno. Slobodan, y en el Congreso de Colombia es un hecho, hoy será un asunto de trámite. Virtualmente tenemos nuevo Contralor de la República. Se trata de Jorge Eliezer Laverde.
1: Pues es un hecho y es inminente. 5 partidos políticos ya oficializaron su respaldo. Estamos hablando de Cambio Radical, Centro Democrático, el Partido Liberal, el Partido Conservador y el Partido de la U, que anunciaron ese apoyo a la candidatura de Laverde, actual secretario de la Comisión Sexta del Senado, para ocupar el cargo de Contralor General. A través de una carta conjunta de sus partidos, señalaron que tras evaluar los perfiles de los aspirantes, consideraron que Laverde reúne las condiciones profesionales y técnicas para dirigir este importante órgano de control. Nicolás Barguiles, el presidente de la Cámara de Representantes, ratificó que la elección del nuevo Contralor General se realizará hoy miércoles en el Congreso.
15: Es una decisión que se toma del Congreso en pleno, es un cronograma también que viene siguiéndose y que además hay una fecha estimada que es el día de mañana para la elección. Ese trámite viene de un cronograma desde el inicio del proceso de selección de los candidatos para la Contraloría.
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5: Recorrido por el mundo a las 4 de la mañana, 30 minutos. Una de las noticias más importantes hoy en el planeta, en los diarios, en las radios, en la televisión del mundo, es Colombia, producto de su terremoto y de la solidaridad internacional que está desatando precisamente este temblor. En las últimas horas, el gobierno español bajó a 75 la cifra de españoles que no han sido localizados por autoridades españolas después del terremoto. No hay, por fortuna, españoles en las cifras hasta ahora oficiales de fallecidos. También España, pensando en solidaridad con los colombianos. ¿Qué pasa en Europa? Enrique Rodríguez.
16: ¿Qué tal, Camila? Buenos días. Sí, el Ministerio de Asuntos Exteriores y Cooperación, como decías, no ha podido localizar por el momento a 75 españoles que se encuentran en paradero desconocido tras ese terremoto en Colombia. Eso sí, el máximo responsable de la diplomacia española, tras anunciar que se va a movilizar de manera inmediata un primer paquete de 1 millón de euros para atender las necesidades básicas de Colombia, ha señalado que por el momento no le constan de momento ni víctimas ni fallecidos del terremoto que sean de nacionalidad española. Ha actualizado esa cifra, 75, son casi 100 personas menos de la cifra inicial y era, como veníamos contando, personas que no estaban localizadas. No significa que les hubiera pasado algo, sino que no habían tenido la posibilidad de ser contactadas por las autoridades consulares españolas en Colombia.
1: Y la comunidad internacional comenzó a movilizar ayuda humanitaria hacia Colombia tras el devastador terremoto de magnitud de 7.4. Estados Unidos envió un segundo equipo, un equipo especializado de respuesta ante desastres, mientras que El Salvador anunció el envío de 100 toneladas de ayuda humanitaria. Perú y Suiza también se sumaron a esas expresiones de solidaridad y respaldo con nuestro país. Andrea Reynosa.
17: Slobodan, mientras Colombia enfrenta una de sus peores emergencias recientes, países del mundo siguen expresando su apoyo y solidaridad con el país. Estados Unidos activó un equipo de respuesta para asistencia ante desastres DART para apoyar las operaciones del gobierno, los programas y la coordinación general de la respuesta en las zonas afectadas. Desde El Salvador, el presidente Nayib Bukele anunció el envío de 2 aviones con un total de 100 toneladas de ayuda humanitaria para las comunidades afectadas por el terremoto. La asistencia incluye suministros destinados a atender las necesidades más urgentes de los damnificados. Perú también ofreció apoyo a Colombia. Esto dijo la presidenta Keiko Fujimori.
18: En este primer envío de 12 toneladas y media de ayuda humanitaria, estamos embarcando alimentos, carpas, abrigo, que incluyen camas, colchones, mosquiteros, enseres y otros adicionales.
17: La respuesta internacional se suma a los ofrecimientos de México, Ecuador, Brasil, Chile, Venezuela, Panamá, Israel, Suiza y otros países que han planeado enviar equipos de rescate, personal médico, expertos y ayuda humanitaria. Andrea Reynosa, Blue Radio.
5: Andrea, atención, el Servicio Geológico Colombiano está reportando otro temblor en nuestro país. Magnitud 3.3, profundidad 144 kilómetros. El epicentro es Los Santos, en Santander. Un temblor que han sentido algunos en esa zona del país. Este, por fortuna, no tiene más daños. Es un temblor de 3.3, el más reciente, a las 4:19, reportado por el Servicio Geológico Colombiano. Recordemos que ya oficialmente se habla de más de 600 réplicas después del temblor inicial de 7.4.
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0: 8:45. No es un poco de música, es mucho de solidaridad. Hoy hablamos de los artistas, también de las noticias del entretenimiento Slobodan, porque son los colombianos, pero también los artistas venezolanos y en general los artistas en el mundo que se han sumado a ayudar a Colombia producto de este terremoto. Bienvenidos, hoy es miércoles, hoy es 12 de agosto de 2026 en Bogotá, donde originamos, hay 10 grados de temperatura, Slobodan, y hay anuncio de la gente de Morat que se suma a la solidaridad por el terremoto.
1: Pues en las últimas horas la banda colombiana Morat anunció que habilitará puntos de donación y también de dinero en el Movistar Arena de Bogotá y va a destinar parte de sus ingresos de sus 6 conciertos en la capital colombiana a la reconstrucción de colegios afectados por el terremoto que sacudió al país el pasado lunes. La iniciativa de Morat pondrá en marcha los diferentes conciertos que se van a realizar los días 14 y 15, 16, 21, 22 y 23 de agosto, todos con las entradas agotadas por estar en Bogotá y por esa coordinación que están haciendo con el Movistar Arena en Bogotá.
2: Hola a todos, ¿cómo están? Como probablemente ya saben, estos días han sido realmente muy duros para nuestro país y queríamos empezar por decirles que todo nuestro apoyo y todo nuestro corazón está con la gente del Chocó, del Eje Cafetero, de Antioquia y del Valle. Y queríamos decirles además que en particular esto para nosotros es, nos toca muy de cerca porque llevamos un buen rato trabajando con comunidades educativas a quienes les mandamos un saludo muy especial y todo nuestro apoyo.
3: Nos duele mucho los daños que se han generado en los colegios en los que llevamos trabajando desde hace ya bastante tiempo. Sabemos que es difícil saber con qué ayudar.
0: Y el anuncio de Morat Slobodan es que esa donación que harán de la boletería de parte de sus conciertos, recuerden que es una de las bandas de este mes en Bogotá, será para ayudar a habilitar de nuevo colegios que están en la lista de los grandes damnificados por el terremoto, pero hay más artistas.

0: En Medellín, un concierto solidario de más de 25 artistas, como don Pipe Peláez, al que escuchamos, pero está Luis Alfonso, Capo, Pipe Bueno, Huéscol, Juliana, Andy Rivera, Juan Duque, Pasabordo, la lista interminable. 25 artistas que darán un concierto este sábado 15 de agosto en el Centro de Eventos La Macarena. Organiza la Alcaldía de Medellín y será también la gran donatón para ayudar a los damnificados. Aquí se han sumado todas las emisoras, los medios de comunicación, la alcaldía y los propios artistas en un concierto de 8 de la mañana a 5 de la tarde. También ese será punto de acopio para recibir ayudas. Así que los artistas, todos solidarizados con los colombianos que hoy más lo necesitan. Ese será un show de 11 de la mañana hasta la noche, hasta la medianoche en La Macarena en Medellín. Revise su ciudad, donde usted está puede ayudar con un granito entre todos, esa solidaridad va a sacar a Colombia adelante. Vamos a revisar cómo titula la prensa esta mañana en Colombia. Empezamos en BluRadio.com, el especial del terremoto con nuestros periodistas desplegados por todo el país. Presidente de la Espriella firmó el decreto que declara desastre nacional. Nuevo temblor en San José del Palmar, Chocó, el epicentro del terremoto. No hay, por fortuna, más consecuencias. El de anoche fue un temblor, una réplica de 3.1. Las cifras actualizadas, esto deja el terremoto en Colombia, ya son 188 muertos, dice el gobierno. Y finalmente, 5 partidos respaldan la candidatura de Jorge Eliezer Laverde, quien hoy será elegido Contralor de la República.
1: Vamos con los titulares de la prensa en Colombia, iniciamos en Bogotá, en el diario El Espectador, allí está Belly Rojas.
2: Buenos días, Slobodan, y a todos los oyentes de Blue Radio. El Espectador abre su portada de este miércoles con Aferrados a la Vida. Las labores de rescate avanzan a contrarreloj en las zonas más afectadas por el terremoto, entre ellas Cali, Pereira y Quibdó. En Pereira acompañamos a los equipos de rescate que trabajan sin descanso en busca de sobrevivientes. En Manizales, cientos de familias afectadas por la tragedia enfrentan la tarea de empezar de nuevo. ¿Qué tan preparadas están las viviendas en Colombia para los terremotos? Esto dicen las normas de sismorresistencia. Informó Belly Rojas, periodista del Espectador.
0: Titulares del periódico El Tiempo, David Sánchez.
3: La carrera por la vida, Camila, muy buenos días. Con ese titular gigante abre su edición El Diario. Está acompañado de una fotografía enorme que ocupa media portada en la que se muestra el dramático rescate de Diana Lucía Troncoso, una sobreviviente del terremoto en Cali. Luego, gobierno declarará emergencia económica. Camila, más abajo, El Diario titula, pensional podría ser devuelta al Congreso. Enseguida, transparencias, accesorios, la nueva moda masculina. Y por último, los españoles que llegaron al teatro después de los 60. Un feliz día.
1: 27 grados en la ciudad de Barranquilla, titulares en el diario El Heraldo, Rosa Mosquera.
4: Muy buenos días, Slobodan. Estos son los titulares del Heraldo para este miércoles. Colombia no se rinde. En su más reciente reporte, el gobierno nacional cifra en 188 el número de fallecidos y en 3.000 los heridos tras el terremoto del pasado 10 de agosto. Con emergencia económica, el gobierno de Abelardo de la Espriella atenderá la catástrofe. El presidente anunció 3 meses de alivio en servicios públicos y subsidios de arriendo para los afectados. En otras noticias, el Congreso elegirá este miércoles al nuevo Contralor General de la República, informó desde la sala de redacción del Heraldo, Rosangélica Mosquera.
1: Titulares en el diario El Colombiano de Medellín. Vamos con los titulares ahora en el diario El Colombiano de Medellín.
0: Sí, señor, en esa ciudad a esta hora hay 17 grados de temperatura. Carlos Mario Gómez.
5: Slobodan, buenos días. Estos son los principales titulares del Colombiano de este miércoles. Sí se puede, el grito de los héroes de la tragedia. Son 380 municipios los afectados. ¿Cuánto va a costar la reconstrucción? Les habló Carlos Mario Gómez.

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1: 4:42, sí señor, lo que usted debe saber antes de levantarse. Bienvenidos en este miércoles 12 de agosto. Usted debe saber que hay vida bajo los escombros y que hay esperanza en esas regiones más afectadas por el terremoto. Siguen apareciendo las historias de los colombianos que están siendo rescatados, porque Daniela y Diana son a esta hora, Slobodan, la cara de esa esperanza. Daniela fue rescatada con vida en Cali, mientras que Diana lo hizo en la ciudad de Pereira. Una historia que a esta hora le da la vuelta al país, a las redes sociales, al mundo, como la esperanza de encontrar más sobrevivientes.
2: Noticias de esperanza por parte de los organismos de socorro, noticia como decimos en varias ciudades del país afectadas por este terremoto. Daniela Largo, como decimos, es una de las personas atrapadas por el terremoto y que fue rescatada en las últimas horas con vida luego de permanecer 36 horas bajo los escombros en la capital del departamento de Risaralda. La historia, la crónica la tiene Catalina Vargas, enviada especial a Pereira.
3: Slobodan, buenos días. Todo un milagro se vivió en el centro de Pereira. A las 8:20 de la noche se logró el rescate de Daniela Lobo, una mujer de 35 años que duró más de 36 horas atrapada por cuenta de una viga que no le permitía sacar su brazo derecho. Los rescatistas que hacen parte del grupo de bomberos de la ciudad de Bogotá narran los momentos en que tuvieron contacto con Daniela y cada dificultad que tuvieron que pasar al momento de sacarla con vida.
4: La satisfacción del deber cumplido es como el trofeo, ese es nuestro trofeo, que lo logramos y más que lograrlo es que está con vida.
5: Pero de todos modos es un trabajo suyo y de un equipo gigantesco, ¿no? Porque no solamente, digamos, ese cuerpo de bomberos de Pereira estaba Bogotá, hemos visto inclusive rescatistas hasta de Australia.
3: Hay que señalar que en Pereira hay algunas edificaciones que colapsaron totalmente y que todavía no han sido evaluadas por parte de los organismos de socorro, por lo que no se puede determinar aún el número exacto de personas desaparecidas. De otro lado, se espera que en las próximas horas también se habiliten varios supermercados, teniendo en cuenta que hay personas que no han podido abastecerse de alimentos aquí en la capital risaraldense. Catalina Vargas Vergara, Blue Radio.
1: Catalina, y por eso la vida, la esperanza entre los escombros es lo que esta mañana mantiene a socorristas, a voluntarios, a también autoridades buscando vida para salvar a esos colombianos que están atrapados. Esa que usted acaba de contar es la historia de Daniela Perea. Esa mujer tiene 32 años, ya fue rescatada, ya la sacaron entre los escombros. La otra historia, Slobodan, es la de Diana Troncoso, la mujer rescatada con vida en la ciudad de Cali.
2: Se trata de una médica de 31 años que fue sacada entre los escombros después de permanecer más de 30 horas atrapadas allí en la ciudad de Cali. También se conoció la otra historia de la de Lenny Fernández, una persona que fue hallada sin vida en medio también de los escombros. Alejandro Muñoz en Cali.
6: Slobodan, hola, buenos días. El rescate de Diana Troncoso, una biomédica de 31 años, se ha convertido en una imagen de esperanza en Cali tras permanecer 2 días entre los escombros provocados por el fuerte sismo. Sus primeras palabras fueron para pedir agua y confirmar que presentaba algunas dolencias.
7: Te la voy a pasar, pero no te la puedes tomar toda, ¿vale?
8: ¿Me la recibes otra vez?
7: Sí, ya te la paso, pero por favor, tómatela despacio.
8: ¿Tú me la vas a dejar así?
7: Sí.
6: Sobre las 2:25 de este martes y en medio de temperaturas superiores a los 33 grados, los equipos de rescate con apoyo de la comunidad lograron sacarla con vida. El sargento Camilo Cano hace parte del Cuerpo de Bomberos de Bogotá.
9: Bajando unos 3 niveles de losas de concreto, bastante material de mampostería, hasta que pudimos acceder a Diana.
6: Sin embargo, la esperanza continúa. Es el caso del colega Carlos Aponte, quien espera que su sobrina Ileana, de 11 años, y sus padres sean rescatados lo más pronto posible del edificio Torres de Limonar, donde también en las últimas horas se logró rescatar a una mujer con vida.
10: Esperando que puedan encontrar a mi papá y a mi sobrina. abuelita y a mi mamá que están en un costado de la parte derecha. El edificio colapsó hacia ese lado, desafortunadamente.
6: En cuanto a las cifras, las autoridades reportaron 74 personas fallecidas y 1.008 heridas. La gobernadora del Valle, Dilian Francisca Toro, recorrió varios municipios del norte del departamento, entre ellos Roldanillo, uno de los más afectados, con más de 1.000 viviendas perjudicadas.
11: Unas que han colapsado completamente. El hospital sufrió, el 60% del hospital tiene problemas de daños.
6: Otra historia que ha conmovido a la comunidad es la de Lenny Fernández, una joven abogada oriunda de Pasto que residía desde hace varios años en Cali y era conocida por su amor con los animales. Fue hallada muerta, pero abrazada a su perrito, que logró sobrevivir en el edificio Ana Pilar, que estaba ubicado en el sur de la ciudad. Desde Cali, Alejandro Muñoz, Blue Radio.
1: Alejandro, y así se repiten las historias en cada uno de esos edificios colapsados. Es la historia de una familia, de unos colombianos que están buscando vida entre esos escombros. Las cifras oficiales, las actualizadas anoche en el puesto de mando unificado, dice que en Colombia van 188 muertos por el terremoto. La cifra de personas heridas se elevó a 2.595 y es incierto el número de desaparecidos. Son 5 los departamentos más afectados por el terremoto: Valle, Risaralda, Quindío, Caldas, Chocó, Abueno y también el departamento del Cauca. Por estas cifras, por estas situaciones, Lobodan, el presidente Abelardo de la Espriella firmó anoche desde la Unidad de Gestión del Riesgo en Bogotá el decreto con el que oficialmente fue declarada situación de desastre nacional.
2: Medidas que se anuncian a las ya hechas por el gobierno nacional: va a implementar un subsidio al arriendo, un auxilio en servicios públicos y la virtualidad de las clases para los niños afectados en las zonas del terremoto, las zonas como en Pereira, Marisales y Armenia. Y también en las últimas horas el ministro de Hacienda anunció que van a postergar durante un mes el pago de impuestos de renta para personas naturales de las zonas afectadas, argumentando el ministro, diciendo que las personas que están atendiendo un desastre pues no tienen cabeza para estar pagando impuestos en medio de la tragedia. Mateo Piñeros.
12: El Lobodan, buenos días. El presidente Abelardo de la Espriella llegó a Pereira en horas de la mañana e hizo un recorrido por la ciudad y especialmente por el centro, donde hay varias afectaciones. Desde allí anunció una de las primeras medidas que se implementará no solo en esa zona del país, sino en diferentes lugares que se han visto afectados.
13: Y vamos a otorgar esa posibilidad para que la gente pueda tener un respiro en medio de esta tragedia. Tenemos que, señora viceministra que está aquí, hacer lo que sea necesario en el marco de la ley que nos autoriza para que esas personas afectadas tengan un alivio en cuanto al pago de esos servicios públicos. Todos los servicios públicos por 3 meses para todos los risaraldenses.
12: De la Espriella posteriormente llegó a Manizales y allí también reiteró su iniciativa de dar un subsidio al arriendo. Ordenó además restaurar la catedral. Ya en Armenia anunció un plan de educación especial para el Quindío.
13: Hay 88 centros educativos afectados. Vamos a establecer junto al Ministerio de Educación un plan de choque para el mecanismo de educación virtual, tal cual se hizo en la pandemia, porque no nos queda de otra mientras recuperamos esa infraestructura.
12: Es importante recordar que a estos anuncios se suma el apoyo de la comunidad internacional, pues países como Ecuador, El Salvador y Estados Unidos ya están enviando asistencia a Colombia. Mateo Piñeros, Blue Radio.
1: Mateo,

0: van a tener un mes más para el pago de impuestos. Quienes tienen el domicilio, la casa, su dirección registrada para el pago de impuestos en alguno de los departamentos damnificados. Es Slobodan, pero rápidamente revisemos la situación por regiones. En Pereira ya son 79 muertos y 278 heridos. Hay 37 desaparecidos, 15 atrapados y 92 edificios colapsados.
1: Pues allí en Pereira los voluntarios, los rescatistas voluntarios le han pedido a los ciudadanos que les ayuden con elementos de protección y manipulación de escombros mientras tratan de identificar y encontrar personas con vida en por lo menos 40 edificaciones que colapsaron. Nicolás Rodríguez.
2: Eslobodan, buenos días. Sí, señor, pues persiste la búsqueda de algunas personas que están atrapadas con vida en más de 40 edificaciones que cayeron al piso en el terremoto registrado este pasado lunes. Sin embargo, algunos rescatistas han anunciado que son escasos los elementos necesarios para continuar con esta búsqueda. Le piden a las comunidades elementos de protección como baldes y hasta luces, porque las noches largas para ellos no son impedimentos para buscar vidas en las rocas.
3: Es que la gente no venga a turistear, no venga a mirar, si van a venir por lo menos que traigan agua, que traigan enlatados para todas las personas que estamos colaborando, y si no, pues que vengan a ayudar con sus propias manos. Necesitamos principalmente insumos, como lo son este estilo de gafas, guantes, guantes de construcción, picas, palas y baldes. Principalmente baldes es lo que más necesitamos.
2: Por parte de las autoridades locales de Pereira, confirman que en próximas horas se daría apertura a algunos comercios de cadena para que las comunidades compren sus productos. Por ahora persiste la vigilancia por parte del ejército y cada día llegan más equipos de búsqueda de otras partes de Colombia para colaborar. Nicolás Rodríguez, Blue Radio.
0: Nicolás, en otro punto de esta tragedia, en Cali está la mayor afectación. 95 muertos, 997 heridos, 239 atrapados y 180 desaparecidos. 56 estructuras colapsaron solo en la ciudad de Cali. Por eso el Valle del Cauca es una de las zonas más afectadas. También el municipio de Roldanillo, donde está otra enviada, otro periodista de Blue Radio, allí en el lugar, Mayra Tenorio.
4: Camila, buenos días. En Roldanillo, Valle del Cauca, el terremoto dejó más de 1.200 viviendas afectadas y dos personas muertas. Una de ellas fue Omaira Ramírez, una mujer de 85 años con varias condiciones médicas y Alzheimer, que quedó atrapada bajo los escombros de su casa. Su hija Carmen también quedó atrapada, pero logró sobrevivir. Uno de sus familiares contó cómo fue el rescate en medio de este hotel.
5: Apenas habían unos huéspedes y ellos nos colaboraron rápido. A ellos no les pasó nada, pero nos colaboraron rápidamente para sacarlas. Logramos rescatar a mi esposa, a Alexa y a doña Mayra, pues si no, ella no aguantó, se asfixió. Y como esta es una casa muy vieja, los bloques muy grandes le caían.
4: Pero la tragedia no terminó con el terremoto. En las calles, los habitantes intentan recuperar sus pertenencias entre las ruinas y muchos han tenido que abandonar sus viviendas por el riesgo de colapso. Marcela Flores, una de las comerciantes más afectadas, resume así lo que significa perderlo todo.
6: Toda la calle de las Poetas está destruida, el lugar, uno de los lugares más emblemáticos de Roldanillo. Solo pedimos muchas ayudas para reconstruirnos.
4: Las autoridades recorrieron las zonas más afectadas y anunciaron ayudas de arriendo para las familias que no pueden regresar a sus casas mientras se avanza en la reconstrucción de este municipio. Un municipio que ahora intenta levantarse de entre los escombros. Mayra Tenorio, Blue Radio.
0: Mayra, mientras tanto, en Chocó son 9 muertos, 116 heridos, 6 atrapados, 5 desaparecidos. Manizales reporta 5 muertos, 112 heridos y 17 edificios destruidos. También en Armenia, aunque no hay fallecidos, subió la cifra de heridos. Esa ya se ubica en 174.
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0: En deportes a esta hora hablamos de la Dimayor, de la Conmebol y de los futbolistas colombianos como John Arias que se han sumado y que están también en campañas de recolección, de ayuda, de solidaridad para los más afectados por el terremoto. En el caso de la Dimayor, el fútbol colombiano sigue con el calendario modificado, aplazados partidos que se iban a jugar en los 6 departamentos damnificados. Deportes con Mateo Arévalo.
8: Así es, Camila, seguimos viendo reacciones de jugadores de la Selección Colombia frente a este desastre del terremoto. Uno que desde el principio de la tragedia estuvo muy activo enviando ayudas y moviéndose por redes sociales fue el volante John Arias, quien dijo lo siguiente.
9: Claramente que yo desde mi posición, yo tengo fe.

0: Y tú, todo lo que está a mi alcance para estar presente, mismo a distancia, con acciones que demuestren que realmente yo estoy apoyando, que mi corazón está lá con ellos, porque son mi familia, mi país, mi patria.
1: El futbolista junto a su esposa anunciaron el envío de un avión con insumos y personal médico especializado para atender afectados por el sismo en su región natal del Quindó. Además, por causas de este sismo, la Dimayor había informado que todas las actividades relacionadas con el fútbol colombiano quedaban aplazadas durante esta semana. Sin embargo, en un nuevo comunicado, confirmaron la reanudación de la quinta fecha del torneo local con el partido de Llaneros contra Deportes Tolima. Los únicos partidos que aún no se ha definido su horario son los partidos del Deportivo Pereira, el América de Cali y el Once Caldas. Esto debido a que en estas ciudades se encuentran las mayores afectaciones del terremoto. Y como no solo se cancelaron partidos del torneo nacional, sino también compromisos de torneos internacionales, la Conmebol confirmó los nuevos horarios para los partidos del Deportes Tolima por Copa Libertadores e Independiente Santa Fe por Copa Sudamericana para la siguiente semana. El conjunto Pijao recibirá a Independiente del Valle por el encuentro de ida de los octavos de final de la Libertadores el día martes 18 de agosto a las 7:30 de la noche. Por el lado de los Cardenales se verán las caras contra River Plate por la llave de ida de los octavos de Copa Sudamericana el día miércoles 19 de agosto a las 7:30 de la noche. Esto sería todo por deportes. Mateo Arévalo, Blue Radio.
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3: Buenos días, aquí están las noticias de la música. En los últimos años, Alejandro Sanz ha intensificado su actividad junto a otros artistas. Y no es que sea nueva la tendencia a colaborar con grandes de la música. Recordemos, en 2005, junto a Shakira en La Tortura. O 20 años después, con Bésame.
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3: En 2019, por ejemplo, con Camila Cabello en Mi Persona Favorita.
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3: Y en 2022, junto a Kany García en Muere.
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3: Ahora se une a uno de los grandes de la música popular, Edén Muñoz, para hacer Yo Era Poesía.
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3: Cada uno a su estilo terminan uniéndose en un pop con ambiente mexicano y súper romántico como se esperaba. Yo Era Poesía, la nueva colaboración de Alejandro Sanz y Edén Muñoz.

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3: De Chocó y hay vida. Anoche fue rescatada Daniela en Pereira, un muy emocionante rescate de los hombres de socorro que han estado trabajando muy intensamente. En la medida en que crece la tragedia, crece también el número de héroes. Daniela en Pereira, Diana en Cali, rostros de dos mujeres más o menos de la misma edad, una de 32, la otra de 31 años, que fueron encontradas ellas con vida en medio de esos escombros, en ambos casos de edificios destruidos en medio de esta tragedia. Ya les vamos a contar, actualizar cifras, porque anoche tarde el presidente de la Estrella firmó el decreto que declara el estado de desastre nacional. La última cifra, 188 muertos, 2.595 heridos, pero están trabajando todavía intensamente, a punto de completar dos días en el rescate de quienes se sospecha tienen todavía vida debajo de esos edificios, debajo de las placas de metal y de concreto. En Cali buscan 239 personas, en Pereira 37, en Quibdó 5, 281 personas en total que aparentemente están con vida. Por supuesto, cada minuto de estos que vienen es definitivo, porque estamos todavía en el plazo para encontrar algo de vida y supervivientes en medio de esta tragedia. Bienvenidos, muy buenos días, un gusto saludarlos. Esta mañana el Papa desde el Vaticano habló de Colombia, anunció 100.000 euros, oró por las víctimas de Colombia. Se anuncian ayudas y viene emergencia económica sin impuestos, según los anuncios que hace el ministro de Hacienda, que hablando de los damnificados, dijo a ellos se les va a suspender el pago de la declaración de renta, que se tiene que hacer por estos días, que empieza hoy a pagarse en Colombia. Las personas de los 6 departamentos más críticos en situación de emergencia van a tener un plazo de gracia, por supuesto, sin cobro, sin intereses, para arreglar sus problemas tributarios, a la espera de que el gobierno ejecute todo lo que viene anunciando. Subsidios en servicios públicos, subsidios para pagar el arriendo para la gente que lo perdió todo. Bienvenidos, son las 5 de la mañana, 3 minutos. Un gusto saludarlos en este miércoles de tragedia. Trabajan intensamente esta mañana los voluntarios de la Cruz Roja que están en el 7 de agosto en el noroccidente de Bogotá recogiendo ayuda para los damnificados. Se siguen recibiendo donaciones en caso de que usted seguramente todavía tenga la intención. Aquí está lo más importante. Bienvenidos. Los saludos de Mañanas Blue. La temperatura en Bogotá es de 9 grados centígrados. Enseguida el resumen, los titulares en Mañanas Blue.
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5: Subió a 188 los muertos y casi 2.600 los heridos por el terremoto de magnitud de 7.4 que afectó a Colombia, que tuvo como epicentro San José del Palmar en el departamento del Chocó. Hay un número incierto de desaparecidos. Medicina Legal confirmó que de los 180 cuerpos recibidos por el terremoto ya han identificado 93 víctimas. Según el más reciente balance de Asocapitalis, Cali registra 95 muertos y 997 heridos, mientras que en Pereira se registran 79 muertos y 278 heridos. Luego de permanecer más de 30 horas bajo los escombros, fueron rescatadas con vida Daniela Largo en Pereira y Diana Marcela Troncoso, quien quedó atrapada bajo los escombros de un edificio de 4 pisos que colapsó en el sector Capri, al sur de la ciudad de Cali. También fue rescatado con vida Carlos Esteban Rebolledo, de 35 años, quien estuvo atrapado bajo los escombros tras el colapso de una droguería y una edificación en la capital del Valle del Cauca. El presidente Abelardo de la Espella firmó el decreto a través del cual declara el desastre nacional e implementó un paquete de alivios económicos y subsidios para los afectados del terremoto. Según el presidente de la Espella, habrá congelación o alivio económico en el pago de facturas de servicios públicos por un plazo de 3 meses para los hogares afectados y apoyo financiero temporal para las familias que sufrieron la pérdida total de sus viviendas. El mandatario de Río también anunció que se retomará el modelo de educación virtual de la pandemia de forma temporal mientras se evalúa y recupera la infraestructura de los colegios oficiales afectados en las zonas más golpeadas. El gobierno del presidente Abelardo de la Espella, a través del Ministerio de Hacienda, declarará la emergencia económica para atender a las víctimas del terremoto de magnitud de 7.4 que azotó el Pacífico y el eje cafetero del país. Se aplazará por 2 meses la presentación y el pago de la declaración de renta para personas naturales. Esta medida aplica exclusivamente para los territorios más golpeados como Chocó, Caldas, Risaralda y el Valle del Cauca. También se aplazó por 1 mes el pago de retención y autorretención en la fuente a las empresas afectadas en los departamentos de Chocó, Caldas, Risaralda y Valle del Cauca. Bajo el marco de la emergencia se activó un crédito a través del Banco Mundial de $450 millones para agilizar la asistencia y reconstrucción de las zonas afectadas. Además, el Ministerio de Hacienda dispuso de la totalidad del presupuesto asignado al Fondo Nacional de Gestión de Riesgo y Desastres para atender la emergencia. El ministro de Hacienda, Miguel Gómez Martínez, descartó reformas tributarias para subir impuestos. Los recursos se obtendrían mediante recortes a la burocracia y reajustes del presupuesto actual. El Ministerio de Transporte confirmó que ya están operativos los aeropuertos en el país. No obstante, en pistas de Pereira, Buenaventura, Cartago y Manizales, solo hay operación para vuelos humanitarios. El vicepresidente de Colombia, José Manuel Restrepo, confirmó que 12 países y organismos multilaterales anunciaron el envío de ayuda humanitaria y más de $1.300 millones en cooperación económica para atender la emergencia provocada por el reciente terremoto que afectó a varias zonas del país. El presidente del Banco Interamericano de Desarrollo, Ilan Goldfein, anunció hasta $300 millones en financiamiento para Colombia para atender la emergencia y $500 mil en asistencia humanitaria. El presidente Abelardo de la Espella agradeció a su homólogo ecuatoriano Daniel Noboa, al presidente de El Salvador Nayib Bukele y al mandatario ruso Vladimir Putin por la ayuda ofrecida para atender la emergencia por el terremoto que sacudió al país. La presidenta Claudia Sheinbaum de México informó que ya se alista el agrupamiento Cali con más de 8.000 despensas, 13.000 canastas básicas y 4 toneladas de medicamentos para atender a los damnificados por el terremoto en Colombia. Entre tanto, la Cruz Roja en Bogotá habilitó 4 puntos de acopio para apoyar a las comunidades afectadas por el sismo. Su sede administrativa en la carrera 24 con calle 73, el Estadio El Campín, el Centro Comercial Unicentro y la Universidad Jorge Tadeo Lozano. Las comisiones económicas de Cámara y Senado aprobaron la devolución del presupuesto nacional presentado por el gobierno de Gustavo Petro por $575 billones. Argumentan que el presupuesto propuesto está desfinanciado en $30 billones. Jorge Elías Serra Verde es el virtual ganador para convertirse en el nuevo Contralor General de la República. Cuenta con las mayorías necesarias en la sesión del Congreso en pleno programada para el día de hoy. Continúan los nombramientos del gobierno Abelardo de la Espella. El más reciente es el de Ana María Bello, abogada y activista cercana al presidente Abelardo de la Espella, quien llega al Viceministerio de las Artes, la Economía Cultural y Creativa del Ministerio de las Culturas. El expresidente Gustavo Petro solicitó al Senado autorización para salir del país durante 1 año después de dejar la presidencia para atender compromisos de carácter personal, social, político y académico. La Defensoría del Pueblo informó que las autoridades en Norte de Santander han podido identificar a por lo menos 3 civiles heridos tras un bombardeo en la vereda del Sinaí en el municipio de San Calixto, en la región del Catatumbo, zona dominada por el ELN. Asimismo, la entidad dio a conocer qué población campesina estaría llegando desplazada al municipio del Tarra. La DIMAYOR anunció el regreso del fútbol colombiano este viernes luego de la pausa de estos días tras el terremoto. Por la Liga se disputará el partido Llaneros frente al Tolima, mientras que por la Copa Sudamericana asegura Millonarios contra Barranquilla Fútbol Club. Para Pereira, Cali, Manizales no se programaron partidos. A presión de esas y más noticias en BluRadio.com. Sigan con Mañanas Blue.
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3: Punto de llevar, de completar 48 horas, los bogotanos están llevando copiosamente, por fortuna, esta madrugada donaciones hasta la sede de la Cruz Roja, que queda en el sector del 7 de agosto, noroccidente de Bogotá. De solidaridad, han pasado casi 2 días, hasta el momento han recogido ya 170 toneladas de ayuda, han salido ya varios camiones cargados con alimentos no perecederos hacia la zona de la tragedia, pero se recibe ropa, se recibe medicina en caso de que usted quiera ayudar. Bienvenidos primero desde el norte de Bogotá, el Ojo de la Noche, Eduard Porras.
4: Néstor, muy buenos días para usted, buenos días para todos los oyentes de Blue Radio. Es un gusto estar acompañándolos y contarles de los hechos más importantes ocurridos en la capital del país mientras que ustedes dormían. Hablemos de las buenas obras, hablemos de las buenas acciones, hablemos de los bogotanos que anoche en masa llegaron hasta las instalaciones, a una de las bodegas de la Cruz Roja, en la calle 72 con carrera 24. Fueron centenares de personas que en carro y hasta esta madrugada estuvieron llevando sus donaciones, estuvieron llevando sus ayudas, y hablamos precisamente con el director de la Cruz Roja a nivel Bogotá, Gabriel Camero, quien nos contó los detalles de todo lo que pasó en este punto del norte de Bogotá.
5: El corazón de los bogotanos, el corazón de los colombianos dispuestos a apoyar en la emergencia. Aquí llegan familias, no llegan personas solas, llegan familias, llegan los niños mostrando la solidaridad por lo que está pasando en el país.
6: Ya ustedes más o menos hicieron, ¿cuánto les ha llegado a ustedes?
5: Yo creo que aquí debemos tener unas 170 toneladas.
6: Ok, ¿y ya se las van a llevar de una vez?
5: Cargamos el primer camión y seguramente ya tenemos un ciclo de salidas. Estamos pensando que las primeras entregas van a ir al departamento del Chocó, okay, que es donde tenemos seguramente la emergencia más en varios territorios,
6: sí.
5: Varios municipios.
4: Niños, jóvenes y adultos, miren, no solamente llevaron su mercadito, su ayuda, sino que también se quedaron para cargar las tractomulas y los camiones que esta madrugada salieron para el Chocó, salieron para la ciudad de Cali, y hoy en la mañana saldrán más vehículos con todas las ayudas que llegaron hasta este punto de la localidad de Barrios Unidos, donde también hubo mucha colaboración. Fue muy cerca al Movistar Arena, donde un grupo de jóvenes simplemente a punta de hip hop estuvieron disfrutando, pero también recogiendo las ayudas de las personas que llegaron a escucharlos. La misma situación se vivió en Caquesa, Cundinamarca, pero esta vez con varias personas que tienen un restaurante en este punto de Cundinamarca, y el restaurante lo montaron en una camioneta, en un camión, y se fueron para Cali, para Pereira, y luego para Chocó, para así darle alimento, sobre todo a los socorristas, a las personas que están tratando de salvar vidas luego del terremoto. Eduard Porras, Blue Radio.
3: Eduard, gracias y atención. Esta madrugada el Papa León ofreció sus oraciones por los damnificados, por las víctimas del terremoto en Colombia, anunciando inclusive una ayuda en efectivo, 100.000 euros, para ayudar a esa gran vaca colectiva, inclusive internacional, en la que están colaborando la Unión Europea, gobiernos de Europa, intentando enviar algún mensaje de solidaridad hacia las familias colombianas. Que esta es también la noticia en el mundo. Desde Madrid, en España, Enrique Rodríguez.
7: ¿Qué tal, Néstor? Buenos días. En efecto, esa suma de 100.000 euros se va a destinar directamente a la Secretaría Nacional de Asuntos Pastorales y Sociales, Caridad Colombiana de la Conferencia Episcopal de Colombia, que va a ser el centro de coordinación para la recaudación y distribución de la ayuda. Ese monto ha sido acordado con los beneficiarios y constituye una donación inicial para atender las emergencias más urgentes, mientras que el Dicasterio para el Servicio de la Caridad, que dirige el limosnero español Luis San Martín, seguirá atento a otras necesidades. Como bien decías, en esta audiencia general de los miércoles, el Papa León XIV ha ofrecido sus oraciones desde la Basílica de San Pedro por las familias de las víctimas del terremoto en Colombia, y las expresaba así.
8: Deseo expresar mi cercanía a las hermanas y hermanos colombianos que sufrieron los efectos del reciente terremoto, que causó numerosas víctimas y heridos, así como grandes daños materiales. Mientras ruego al Señor por el eterno descanso de los fallecidos, aseguro mis plegarias por sus familias y todos los que han sido golpeados por esta tragedia. manifiesto mi gratitud a cuantos trabajan en las labores de rescate y de asistencia a los damnificados.
7: Casi de manera simultánea, la Unión Europea anunciaba también esta misma mañana una ayuda de 2 millones de euros. Lo ha anunciado, valga la redundancia, la presidenta de la Comisión Europea, Ursula von der Leyen. Por su parte, el gobierno de España, a través del ministro español de Asuntos Exteriores y Cooperación, José Manuel Álvarez, ha confirmado que son ya 75 los españoles desaparecidos, son casi 100 menos de la cifra inicialmente brindada por las autoridades españolas, y ha confirmado también el envío de un paquete de ayuda, ayuda económica, por parte del gobierno español.
9: España, a través de su agencia de cooperación, moviliza de manera inmediata un primer paquete de 1 millón de euros para atender las necesidades más básicas después del terremoto del pueblo hermano de Colombia. Se va a financiar con esta cantidad tanto material de refugio como kits de agua y saneamiento, también se van a enviar medicamentos y se va a participar en el despliegue de personal sanitario a través de esta financiación.
7: Eso sí, por el momento España no parece que le hayan sido solicitados la presencia de equipos de rescatadores de la unidad militar de emergencia. Y es algo que se destaca hoy aquí en buena parte de los medios de comunicación españoles, como el gobierno de Colombia por el momento no ha solicitado esa ayuda a los países extranjeros, Néstor.
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3: Buenos días, son las 5 de la mañana, 16 minutos.
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3: Todavía hay entre los escombros cerca de 300 personas. La cifra no es exacta. Es difícil cuantificar personas, número de personas atrapadas, completadas 2 días del terremoto, que es lo que estamos a punto de cumplir. El terremoto fue el lunes a las 7 de la mañana, 34 minutos. El último de los rescates se produjo anoche tarde en Pereira, en donde la buscaron 36 horas, rescataron a Daniela Largos, una mujer de 32 años, que resistió heroicamente y en medio del aplauso, de la solidaridad de la gente, de la emoción de los rescatistas, fue rescatada, fue lograda sacar con vida debajo del edificio en donde la sorprendió el terremoto. O como Diana en Cali, que fue la otra rescatada, el otro de los milagros, hay en este momento 281 personas. Muertos 188, heridos 2.595, en una tragedia que apenas se comienza a direccionar en la medida en que pasa el tiempo. El último de los rescates, este de Daniela Largo Sánchez, que estuvo a cargo de los bomberos y de gente de la Policía Nacional, que la localizó hace 36 horas y que anoche, casi a las 9 de la noche, lograron sacar su cuerpo de eso que se llama el Triángulo de la Vida. Milagrosamente, un triángulo que se forma que permite que ella se resguarde, la sacaron rescatistas de Pereira.
15: Era una puerta, ¿cierto?, una reja con puerta, y era corrediza muy extensa. Entonces, pues yo con el compañero empezamos a meter un equipo que es marca Olmatro, que este equipo es pues para cortar, es neumático, ¿cierto? Pues en el caso que nosotros tenemos es eléctrico. Entonces, nada, empecé a cortar y íbamos avanzando. Yo llegué a avanzar alrededor de...
16: ¿El edificio de cuánto? ¿Cuál es la medida por el hueco que usted va entrando?
15: Bueno, prácticamente cabíamos dos compañeros y una camilla en la mitad, o sea, era una cosa bastante grande lo que estábamos ahí perforando.
3: Lo primero que le dieron a ella, a Daniela también en Pereira, a Diana en Cali, es un poco de agua, por supuesto, porque salen deshidratadas. A esta hora en Pereira, con el milagro que se llama Daniela Largos, Cristian Zuluaga.
16: Néstor, muy buenos días. Los organismos de socorro de Bogotá, de Manizales y también de aquí de Pereira estuvieron trabajando cerca de 10 horas sin parar para poder retirar todos los escombros. Tuvieron que utilizar grúas para poder levantar unas columnas pesadísimas y anchas que estaban pues interrumpiendo la salida de esta mujer de este lugar. Pudieron además suministrarle oxígeno mediante una máscara y también pudieron abrir un orificio en la parte superior de los escombros y por allí pudieron atravesar las placas de concreto que estaban sobre ella para poder finalmente retirarla. Incluso tuvieron mucho temor, según nos contaba Luis Fernando López, que es uno de los rescatistas que viajó desde Manizales hacia acá, hacia Pereira. Nos estaba contando que a lo último estaban sintiendo mucho temor porque había un riesgo inmenso de que pudieran caer otros escombros que estaban allí aprisionándola y posiblemente hubiera sido un desenlace fatal. Pero por fortuna el trabajo de estos rescatistas fue minucioso, fue detallado y pudieron salvar a Daniela Largo, esa mujer de 32 años que ya está pues para contar esta historia y que es una de las sobrevivientes aquí en la capital pereirana, que por donde uno anda hay en este momento edificios destrozados, casi que no hay ni una sola calle de Pereira que no tenga al menos una edificación averiada. En la 30 de agosto, en el sector de Imbico, en la vía circunvalar, en el sector de Providencia, en el sector de Cuba, todas estas zonas están afectadas, la gobernación, la alcaldía, la plaza de Bolívar, todas estas edificaciones que han estado colapsadas. A esa hora, en los albergues municipales, la gente trata de descansar, pero se sabe y se entiende que son momentos muy difíciles. También hay una gran cantidad de personas, Néstor, que han pasado la noche frente a lo que hasta hace unos días eran sus hogares. Estas personas sacaron carpas y como pueden, pasan la noche allí junto a familiares, junto a algunos vecinos, e incluso se reúnen entre varias personas de la zona y tratan de armar improvisados fogones para poder hacerse algo para este desayuno.
3: Sí, Cristian, rescatada Daniela Largos, ¿qué se sabe de la familia Largos, de la familia de Daniela? ¿Qué tanto resultaron ellos afectados por el terremoto?
16: Pues hasta el momento no se tiene mucha información, ya que pues acá en Pereira, que van 243 personas rescatadas, lo que han dicho las autoridades es que pues por el momento están tratando de establecer si hay más personas que puedan estar debajo de los escombros en ese mismo punto. Y también entenderá usted que hay muchas personas que ni siquiera han logrado, digamos que entre familias no tienen ellos conocimiento de qué ha pasado con algunos de sus seres queridos. Me pasaba ayer, por ejemplo, en el sector del edificio La Lorena, que algunas personas llegaban a preguntar por sus hermanos, por sus primos, y les decían que se los habían llevado, algunos los familiares y otros los organismos de socorro, pero no había mucha información tampoco de dónde pudieran estar. Con la familia Largo pasa algo similar.
3: Sí, muy bien, gracias Cristian, 5 de la mañana, 22 minutos. La cara del milagro es la que les estamos contando, esta de Daniela Largos en Pereira, pero también Diana Troncoso en Pereira, rescatada en las últimas horas. Allí en Cali están apareciendo sobrevivientes en medio de esos edificios que fueron colapsados, derrumbados por el terremoto. Han llegado socorristas de Estados Unidos, de México, de Canadá. Hay 239 personas todavía atrapadas en las ruinas de Cali. Desde Cali, desde Limonar, en este momento, Hugo Mario Palomar.
17: Hola, Néstor, estoy frente al edificio Torres de Limonar, barrio Ciudad Capri, sur de Cali. Es tal vez una de las edificaciones que más sufrió por cuenta del terremoto del lunes en la mañana. Una edificación de 4 pisos, 36 apartamentos, 2 penthouse, totalmente destruido por cuenta del sismo de hace 2 días. Y aquí aún se conserva la esperanza. Nos piden los socorristas a esta hora hablar muy bajito, no hacer mucho ruido, porque cualquier sonido que se escuche desde el interior del edificio es una esperanza de vida. Han sido rescatadas aquí en Torres de Limonar ya 8 personas, una por identificar, las otras 7 están plenamente identificadas. Entre esas 7 personas ya identificadas está Salomón Gómez Vanegas, un bebé de 3 meses. Él fue rescatado junto a su padre Juan Felipe Gómez, se encuentran ya en la clínica Valle Lili. También han sido rescatados de este edificio Torres de Limonar, Elsi Lozano, Juan Sebastián Gómez, Carlos Esteban Rebolledo Martínez y Manuela, una menor de 10 años. La última de las personas rescatadas fue Diana Marcela Troncoso, una ingeniera biomédica de 31 años que permaneció durante 28, 30 horas aproximadamente atrapada por una columna y una estructura de concreto hasta que finalmente ella, consciente, logró dar aviso a los socorristas que llegaron hasta ese punto para rescatarla después de todo este tiempo. Estuvieron hidratándola a través de una sonda. Dice la familia de Daniela que habían salido justamente en la mañana a hacer deporte, a caminar en un parque. Cuando regresaron encontraron el edificio totalmente derrumbado y al interior estaba Diana Marcela Troncoso, esta ingeniera biomédica que fue rescatada. Este es el testimonio de Álvaro Troncoso, el padre de Diana Marcela.
18: Muy agradecido con Dios y con estos héroes. Lo que han hecho es increíble. Es increíble y, o sea, son personas que lo dan todo de corazón y entregan su vida por los demás. Sí, eso es increíble y lo di gracias a Dios y gracias a ellos. La vi muy consciente, reconoció a la mamá, le dijo mamá, pues mi esposa hasta se fue con ella porque no podían mover los dos.
17: Y aquí a Torres del Limonar, como a otros edificios que están totalmente colapsados, llegan no solamente bomberos de Bogotá, de Medellín, de otros municipios y ciudades del país, están llegando también apoyos de socorristas de Estados Unidos, de México, Canadá, de países europeos. La solidaridad es muy grande, Néstor. Incluso la comunidad, los caleños se han volcado con agua, con tapabocas, con gafas y guantes de protección, con cascos para apoyar a los socorristas y a los voluntarios que no han descansado un solo instante buscando más vidas al interior de las estructuras colapsadas. 107 edificios totalmente colapsados en Cali, es el reporte que entrega el puesto de mando unificado. Edificaciones con daños estructurales 643, personas atrapadas 238, personas rescatadas 88. Otra persona fue rescatada en Torres de Limonar esta madrugada, está por identificarse a una mujer. Ese es el testimonio de Andrés Rivas, uno de los voluntarios que ayudó en el rescate.
19: Cuando de un momento a otro pedimos el total silencio para buscar los nombres de la información, ya sea Xiomara, Valentina o Melody, y en un momento a otro se escucharon señales de palpaciones por medio de una de las vigas. Ahí fue donde, mientras que nosotros estábamos en el túnel en la operación de inmersión, sacando escombros y retirando pertenencias que se encontraban durante el camino, se da la orden de detener todo, ya que se estaba haciendo la inmersión y el rescate de esta mujer que acaba de salir. Finalmente.
17: Y con el amanecer seguirán siendo buscadas las personas que ojalá se encuentren con vida al interior de estas 107 edificaciones que quedaron completamente colapsadas. Por supuesto, hay muchas más con daños estructurales, 643 en total. Muchas de estas edificaciones de apartamentos inhabitables, la gente ha tenido que buscar albergue en casas de vecinos, en casas de familiares. El alcalde de Cali, Alejandro Eder, también esta madrugada estuvo en ese sitio y dijo que hay esperanza de encontrar más personas con vida.
20: Quiero llenarlos de ánimo porque todavía tenemos tiempo para seguir trabajando, para seguir luchando, para rescatar la mayor cantidad de caleños posibles. Por eso hemos tomado la decisión de fortalecer algunas medidas que van a facilitar el rescate de nuestros conciudadanos. Tenemos
17: Hay
20: 36
17: dos albergues que han sido adecuados en el Coliseo de Hockey y en el Diamante de Béisbol, en la Unidad Deportiva Panamericana de Cali. También la ciudad de Petronio Álvarez es el centro de acopio, al igual que la Plaza Jairo Varela, para que las personas lleven ahí las ayudas que requieren, tanto los damnificados como los socorristas que están adelantando esta labor de búsqueda y rescate aquí en Cali, Néstor.
3: Estas imágenes, Hugo Mario, que estamos viendo son en directo, es decir, ya están trabajando, son las 5:28 de la madrugada, ya están trabajando sin pausa los rescatistas intentando lograr algo de rastro de vida entre esos edificios caídos en Cali, ¿verdad?
17: Sí, estas son imágenes de Torres del Limonar, el edificio en donde nos encontramos, aquí en el barrio Capri, sur de Cali, un sector residencial. Y claro que sí, los socorristas siguen allí con tecnología tratando de buscar vida, movimientos y sonidos al interior de los escombros, de la estructura que está totalmente venida abajo, Néstor.
3: Sí, gracias, Hugo. 5 de la mañana, 28 minutos. Pero el problema no solo es en Cali. Hay municipios de todo el Valle del Cauca, del centro, inclusive del litoral pacífico, en donde algo de vida siguen buscando y siguen encontrando. Estefany Toledo, en Buenaventura.
0: Hola Néstor, muy buenos días. Pues en medio de la angustia de cientos de personas en el distrito de Buenaventura, hoy esta comunidad está amaneciendo con alegría por el rescate del señor Libardo Brochero Gutiérrez, de 70 años, un adulto mayor que quedó atrapado junto a su esposa Dilia Góngora en los escombros en el barrio Rockefeller, cuando su casa colapsó en medio de este fuerte terremoto. Casi 30 horas después de la emergencia, los organismos de socorro y la comunidad de este distrito logró salvar con vida al señor Libardo. Su esposa, lamentablemente, continúa atrapada entre los escombros. Este es el testimonio del comandante de los bomberos de Buenaventura, el capitán Javier Grijalva.
21: Primeramente, y para la comunidad en general, darle también las gracias al Altísimo, porque ha seguido colocando su mano aquí en Buenaventura. Verdaderamente, hoy logramos rescatar. Hoy estamos aquí en Rockefeller y es un trabajo arduo, un trabajo arduo. También tengo que reconocer el apoyo de la comunidad.
0: La casa del señor Libardo y su esposa es una de las más de 2.100 viviendas completamente destruidas en Buenaventura. Viviendas de familias que han pasado ya dos noches seguidas en los albergues dispuestos para los damnificados. La vía de acceso a este distrito ya fue completamente habilitada, pues la concesión vial ya despejó los restos de tierra que dificultaban el paso de la ayuda humanitaria por vía terrestre, Néstor.
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3: 5 de la mañana, 30 minutos. Actualizamos las noticias en Blue Radio. El presidente Abelardo de la Estrella firmó el decreto que declara la situación de desastre en 12 departamentos del país por 12 meses luego del terremoto del pasado lunes. Este instrumento jurídico nos va a permitir atender la tragedia de mejor manera, dijo el mandatario desde la sede de la Unidad Nacional de Gestión de Riesgo en Bogotá. El presidente de la Estrella anunció un alivio de 3 meses en el pago de los servicios públicos para las personas afectadas por el terremoto. El gobierno realizará un censo para identificar a los damnificados y entregar este beneficio. En Manizales, el mandatario aseguró que en la capital del Quindío hay 88 colegios afectados y anunció un plan de choque en las ciudades afectadas por el terremoto para establecer la educación virtual como se hizo en pandemia, mientras se recupera la infraestructura afectada. El gobierno anunció además que se aplaza por 2 meses la presentación y el pago de la declaración de renta para personas naturales. Esta medida aplica exclusivamente para los territorios más golpeados como Chocó, Caldas, Risaralda y Valle del Cauca. A 188 ascendió la cifra de muertos por el terremoto de magnitud de 7.4 que sacudió el pasado lunes varias regiones del país. El último reporte del puesto de mando unificado nacional da cuenta de 79 personas fallecidas en Pereira, 95 en Cali, 5 en Manizales y 9 más en Quibdó. La cifra de heridos llega a las 2.595 personas. Luego de permanecer más de 30 horas bajo los escombros, fueron rescatadas con vida Daniela Largo en Pereira y Diana Marcela Troncoso, quien quedó atrapada bajo los escombros en un edificio de 4 pisos que colapsó en el sector Capri al sur de la ciudad de Cali. Las operaciones aéreas se mantienen restringidas en los aeropuertos de Pereira, Popayán y Cartago. En las últimas horas se retomaron su operación comercial los aeropuertos de Manizales, Quibdó, Armenia, Cali y Buenaventura. Mientras tanto, continúan las afectaciones en la prestación de los servicios públicos, especialmente en Valle del Cauca, Cauca, Nariño, Caldas, Quindío, Risaralda y también en el departamento del Chocó. El vicepresidente José Manuel Restrepo confirmó que más de 12 países han anunciado el envío de ayuda humanitaria y equipos de rescate a Colombia tras el terremoto. Además, aseguró que el gobierno ha recibido confirmaciones de más de 1.300 millones de dólares en cooperación para la reconstrucción. En la audiencia general de los miércoles, el Papa León XIV envió un mensaje al pueblo colombiano y a los damnificados por el terremoto y a los rescatistas. Deseo expresar mi cercanía a las hermanas y hermanos colombianos que sufrieron los efectos del reciente terremoto que causó numerosas víctimas y heridos, mientras ruego al Señor por el eterno descanso de los fallecidos, dijo el Santo Padre en su discurso. La Cruz Roja Bogotá habilitó en la capital del país 4 puntos de acopio para apoyar a las comunidades afectadas por el sismo. Su sede administrativa en la carrera 24 con calle 73, el Estadio El Campín, el Centro Comercial Unicentro y la Universidad Jorge Tadeo Lozano. Las comisiones económicas del Congreso devolvieron el proyecto de presupuesto general de la Nación por 575.7 billones de pesos presentados por la administración de Gustavo Petro. La medida había sido respaldada por el ministro de Hacienda. De esta manera, el gobierno del presidente Abelardo de la Estrella tendrá hasta el 30 de agosto para presentar una nueva iniciativa legislativa que resuelva, entre otras, la desfinanciación por cerca de 30 billones de pesos. Ampliación de estas y más noticias en BluRadio.com. 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
5: Las 5 de la mañana, 34 minutos. Bienvenidos, muy buenos días para quienes llegan a esta emisión. Hoy es miércoles, es 12 de agosto. Los saludos de Mañanas Blue, por supuesto, con el relato de todo alrededor del terremoto. Estamos a punto de cumplir 48 horas que han sido críticas. Hay, por fortuna, algunas historias de vida en medio de esta tragedia, en medio de los escombros. También a esta hora los temas de conversación en las redes sociales que se han convertido, Camila, en un instrumento de ayuda, por fortuna, de solidaridad y de búsqueda, es cierto, en este momento. Camila Carvajal.
6: Néstor oyentes, buenos días. Feliz miércoles para todos, felices por costumbre decirlo, sin embargo, las redes sociales están todas girando alrededor, claro, del terremoto. Si usted entra, por ejemplo, a TikTok o a X, hay más de 14 tendencias que tienen que ver con lo que está pasando en Colombia. Usted saludaba hace un momento diciendo que estamos a punto de cumplir 2 días. Es que son las horas más importantes. Los socorristas hablan de las 72 horas claves y de ahí la importancia de lo que se está viviendo a esta hora en esos municipios, en esos departamentos afectados por el terremoto. Tendencias, le voy a dar los numerales. Numeral Chocó, numeral Temblor, numeral Pereira, numeral UNGRD, numeral Quibdó. Mucha gente pidiendo que no nos olvidemos de ese departamento donde de a poco conocemos la dimensión y los números del que fue el epicentro, además del temblor del lunes pasado. Y dos numerales adicionales, Diana y Daniela. Las dos mujeres que hoy son la cara de la esperanza de decenas de familias que por todo el país ven cómo se puede encontrar vida bajo los escombros. Diana fue rescatada en Cali y Daniela fue rescatada en Pereira. La de Cali, Diana, ella quedó atrapada en su edificio en Torres Brisas del Limonar, esto es en el sur de Cali, y Daniela estaba en uno de los edificios residenciales del centro de Pereira.
5: Ambas, por fortuna, rescatados con vida. Diana Trancoso, Daniela Largos.
6: Sí, señor.
5: Ambas de la misma edad.
6: Coincidencia, ¿sabe cuál otra? Relacionadas con el sector de la salud, que es el otro protagonista. Mucha gente además recordando que es ese sistema de salud que ya venía con crisis económica la que está atendiendo a los heridos. Así que estos numerales y estas dos historias en particular hacen que muchos colombianos despertemos con la esperanza de seguir encontrando vida. Una adicional, John Arias, muy fuerte porque recuerde que el jugador de la selección... pues además es de Chocó. Entonces él ya anuncia con su esposa en este video que estamos viendo el envío de un avión con ayuda humanitaria particularmente para su tierra, para los chocuanos. Ah, bueno, hay una que es polémica.
5: Déjame decir, lo de John Arias me parece un bello, un poético ejemplo de un hombre al que le ha ido bien económicamente y que hoy por fortuna está en plan de devolver.
6: Néstor, y que a todos nos toca, el que le ha ido bien podrá hacerlo con un avión, con toneladas de ayuda, el que hoy tiene un poco menos podrá hacerlo con un granito, todos en las ciudades, no importa en qué región del mundo estemos, ya hay habilitados puestos de ayuda, de recolección, de donaciones para los damnificados. Y le decía que hay una tendencia que tiene que ver con esto, que es un poco más política y polémica. La tendencia es Jerome Sanabria, le estoy hablando de la reconocida influencer, la de las pensiones, ¿se acuerda?
5: Me acuerdo perfectamente.
6: Bueno, ella es tendencia porque le tocó salir en un video a reconocer su error, a pedir disculpas después de que, como se dice en redes sociales, la atendieran por un trino que puso. Este es el que estamos viendo, el del momento de las disculpas, pero puso un trino. ¿Se acuerda que el señor Javier Milei, presidente de Argentina, estuvo en Colombia en la posesión de Abelardo de la Espriella hace apenas menos de una semana, el viernes pasado? Cuando fue el momento de su llegada y en todos los discursos que dio, en alguno de los pedacitos, Milei dijo que con la posesión de Abelardo en Colombia, abro comillas, los zurdos HPs tiemblan. Y entonces ella repite ese pedacito y dice, los zurdos tiemblan y en Colombia tembló, relacionando la frase con, pues precisamente, Jerome, el temblor del lunes.
5: Jerome es una niña, digo en el sentido de que es muy jovencita, todavía está en la universidad. Yo creo que es juiciosa, creo que se está preparando. Pero si sigue así, se va a arruinar por su fanatismo. Lo de esta jovencita es el síntoma de la enfermedad de los extremos en Colombia. y está mal cuando se es de izquierda, fanático de izquierda,
6: fanático
5: y lo mismo cuando
6: derecha.
5: Es fanático como ella de derecha, de esa derecha recalcitrante.
6: O cuando se hace todo por activista digital.
5: Intentar politizar cualquier cosa alrededor del terremoto es, por supuesto, una soberana tontería.
6: Sí, termino rápido ya. La última, que es distinta a este asunto, numeral Miguel Uribe, que no se nos olvide que ayer, por eso es tendencia esta mañana, se cumplió un año de la muerte de Miguel Uribe, el senador asesinado en Colombia.
5: Camila, gracias. Son las 5 de la mañana, 39 minutos. Anoche tarde, al filo de la medianoche, hace 6 horas, el presidente de la Espriella en Bogotá firmó el decreto que declara el desastre nacional en 12 departamentos en Colombia, Valle del Cauca, Risaralda, Quindío, Caldas, Chocó, Cauca, en donde habrá esta condición. Lo que permite el desastre nacional es canalizar, trasladar plata, asignar recursos todos para la unidad de gestión de riesgo, para habilitar la atención de miles de damnificados por todo el país. Gente que va a recibir subsidios para arriendo, subsidios en temas de servicios públicos. Desde la unidad de gestión de riesgo, que a propósito ya tiene director en propiedad, el de presidente de la Espriella.
7: En este momento, aquí en la sede de la UNGRD en Bogotá, estoy firmando el decreto a través del cual se declara el desastre de carácter nacional. Me encuentro acompañado por el secretario jurídico de la presidencia y el señor ministro de Hacienda. Este instrumento jurídico nos va a permitir atender la tragedia de la mejor manera. Que Dios bendiga a Colombia.
5: Y anoche mismo tomó posesión ya el director de la unidad de gestión de riesgo, que paradójicamente es la entidad al frente de la cual se va a canalizar toda la ayuda, y estaba en cabeza de un petrista, Javier Pava, que viniendo del gobierno anterior, durante estos días tuvo a su cargo el manejo de esta emergencia. Siguiente paso será la declaratoria de emergencia económica sin nuevos impuestos, con la mora para quienes están en la zona de la tragedia, especialmente en los 6 departamentos afectados, de que no tendrán que pensar en la declaración de renta que comienza a pagarse hoy en Colombia. El gobierno les anuncia un plazo, una moratoria de 1 mes. Hablando en el Congreso, el ministro de Hacienda, Miguel Gómez Martínez.
8: Quisiera pedirles a ustedes que se pongan un momento en mis zapatos. Llego al Ministerio de Hacienda en la peor crisis económica que recuerde la historia de Colombia. Me posesiono y a los 40 minutos de estar en la oficina hay un temblor. Uno piensa que un fenómeno natural no tiene nada que ver con el Ministerio de Hacienda. A los pocos minutos de estar en mi despacho, empezaron a sonar los teléfonos para recordarme que cualquier problema que suceda en Colombia es un problema del ministro de Hacienda.
5: Y efectivamente todo se traslada a plata para atender a las víctimas, a los damnificados, a quienes lo perdieron todo. Están buscando esta mañana entre los escombros a 281 personas de quienes se sospecha todavía hay vida. Una situación crítica, particularmente esta madrugada, la señoría Almanizales, en donde hay 160 personas que amanecen albergadas después del terremoto que golpeó durísimo a la capital de Caldas. Allí en Manizales, Danilo Arias.
9: Néstor, muy buenos días. Efectivamente, yo los saludo desde el oriente de la capital de Caldas, en el sector de Palo Grande, donde en el Coliseo Mayor permanecen, como usted lo indicaba, unas 164 personas albergadas, a quienes se les ha dado pues esa orden de evacuación de sus viviendas. Y hay que decir que con el paso de las horas y el reporte de la ciudadanía, la dimensión de la tragedia provocada por ese reciente terremoto pues sigue aumentando para el caso de la ciudad de Manizales. Así lo evidenció el más reciente reporte entregado por el alcalde Jorge Eduardo Rojas, quien manifestó que si bien la cifra de personas fallecidas no ha aumentado y se mantiene en esas 5, las afectaciones en materia de infraestructura sí se han multiplicado. Además, aunque han incrementado esa cantidad de inspecciones a estos lugares, aún quedan muchos por atender. El drama sigue siendo para estas personas que permanecen en lugares como estos. Isabel Cristina Ortiz, habitante del sector Cristo Rey, sobre la avenida Santander, muy cerca de aquí, fue una de las más afectadas y recordó los momentos de angustia que sintió cuando se encontraba dormida y la emergencia apenas le permitió salir rápidamente de su casa, hoy con pérdida total, esto dijo.
10: Todo quedó cargado hasta abajo, o sea, la casa con cualquier movimiento se va abajo. quedó por partes así destruido, entonces pues entrar es muy difícil. Y después de esos momentos no nos sentamos a esperar a ver qué hacíamos, o sea, estábamos totalmente en shock todos, salimos muy asustados, mi hija estaba en el colegio y yo no podía comunicarme con ella. Fueron unos momentos, uy, una hora por ahí, que yo creo que el dolor, la tristeza, la rabia, todo junto fue bastante fuerte.
9: En un solo día, Néstor, según el alcalde de Manizales.
5: Danilo, se me cortó su transmisión desde Manizales, 5:44 a.m. En ese corredor occidental, más arriba en Chocó, fue el epicentro, en donde tembló hace ya casi 48 horas en San José de Palmar, y es en Chocó en donde se centra buena parte de la tragedia esta mañana, con miles de personas, los más vulnerables, los más pobres, afectados en Quibdó y los municipios vecinos.
11: En la casa pues vivíamos 6 personas, pues la casa es la casa familiar ya de hace 30 años y pues realmente quedamos en nada, realmente
12: pues gracias a Dios todos salimos vivos, mi madre fue la única que está en el hospital, que se le rajó la cabeza, pero pues está viva y consciente por ahora. Esperando a ver si la atienden, le hacen un TAC para saber si tiene algún daño.
5: Y en esos municipios tan pobres del Chocó, Ismina, por ejemplo, hay 500 viviendas afectadas. En Sipí o en la turística Bahía Solano también los daños son terribles. La situación, sin embargo, esta mañana se concentra en la atención y en la búsqueda de posibles rescatados, de posible vida en medio de esta tragedia. Felipe García.
13: Hola, Néstor. Sí, señor. En Quibdó, la capital del departamento donde se ubicó el epicentro del terremoto de magnitud 7.4, se reportan 9 fallecidos, 116 heridos, 5 desaparecidos y 6 atrapados, 6 personas atrapadas. La ciudad presenta además 862 viviendas averiadas y 23 colapsadas, junto con daños en infraestructura municipal y educativa y de salud. Cali, sin embargo, Néstor, concentra la mayor afectación por el terremoto. La capital del Valle registra 95 personas muertas, 997 heridos, 180 desaparecidos y 239 personas atrapadas. Además, hay 56 estructuras colapsadas, 93 viviendas averiadas y 3 vías afectadas. Los equipos de emergencia han logrado rescatar apenas a 87 personas y mantienen operaciones en diferentes puntos de la ciudad. En Pereira, el balance establece 79 muertos, 278 heridos, 37 desaparecidos y 15 personas atrapadas. Esta ciudad, Néstor, registra 92 edificios colapsados y 26 viviendas averiadas. Allí los organismos de socorro continúan trabajando en las estructuras afectadas y verificando reportes de personas cuyo paradero todavía se desconoce. Manizales también registra 5 personas muertas y 102 heridos, además de 17 edificios destruidos, 19 edificaciones parcialmente colapsadas y 23 viviendas en ese mismo estado. Armenia, aunque no aparecen personas fallecidas en ese balance, todavía en el balance de las capitales, hay 174 heridos, 69 edificios colapsados y cerca de 14.500 estructuras con alguna avería. En total, el balance que entrega su capital, es el último por lo menos, registra 222 desaparecidos, 180 en Cali, 37 en Pereira y 5 en Quibdó. A eso se suman, Néstor, las 260 personas reportadas como atrapadas.
5: Para todas estas víctimas, anuncia el gobierno, habrá subsidios para pago de arriendos temporales durante por lo menos 3 meses, pero además subsidios en servicios públicos. La recomendación es que quien estaba pagando la deuda hipotecaria, por ejemplo, de sus casas, de sus apartamentos, hay un seguro que cubre desastres por efectos del terremoto. Hablando, estuvo en las últimas horas en Armenia, Pereira y Manizales. Desde allí, en el eje cafetero, el presidente de La Espriella.
14: Como saben, se ha decretado la declaratoria de emergencia nacional. Eso nos va a permitir, en el marco de la ley, hacer y realizar ciertas actuaciones para contener esta tragedia. Y he venido a decirles que estoy comprometido, que el gobierno está comprometido con el Quindío. Esta es una tierra que yo quiero muchísimo, es una tierra que siempre hay que defender, porque los quindianos son gente trabajadora.
5: No solo el apoyo del Estado, también se están juntando empresas del sector privado para ayudar, creando canales de comunicación. La familia Santo Domingo, que es la dueña de Caracol Televisión, del Grupo Valorem, impulsa una respuesta humanitaria por el terremoto, primero a través de los supermercados de uno de su propiedad, para llevar toneladas de alimentos, de elementos de aseo, por ejemplo, a la región más afectada. José Francisco Gómez es el presidente de la Fundación Santo Domingo.
15: Las ayudas se enfocarán principalmente en garantizar que contamos con el servicio médico necesario, contando con los insumos y los medicamentos para proveer el mejor servicio. Adicionalmente, acopiaremos y distribuiremos alimentos, garantizando mercados para las familias que más lo necesitan en este momento, y trabajaremos con los diferentes aliados para buscar las mejores soluciones en albergues.
5: El apellido José Francisco Aguirre, presidente de la Fundación Santo Domingo. En lo mismo está la primera dama de la nación, doña Ana Lucía Pineda, pidiendo ayuda de los colombianos, por ejemplo, no solo con alimentos, con mercados, también kits de aseo, utensilios, colchonetas, almohadas y especialmente medicinas.
16: Este servicio, como lo vengo mencionando, estará disponible en las funerarias Capillas de la Fe en Pereira, en Manizales y en Cali. Y en Chocó estará los funerales San Vicente. Entonces, quiero compartir esta información muy importante porque sé que es un momento muy difícil, muy doloroso, pero que este será un alivio para quienes tendrán que empezar el proceso fúnebre de los seres queridos que han fallecido.
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5: Efectos de la conexión de las familias, de la atención de los damnificados, fuera de todo, las comunicaciones han sido, por supuesto, también golpeadas y son frágiles en estas primeras horas después del terremoto. Recuperamos la comunicación con Manizales. Danilo Arias, adelante.

0: a esos lugares evacuados hasta tanto no sea seguro. También las solicitudes de visita de inspección a estos lugares se elevaron de 300 a 655. Esto dijo Jorge Rojas, el alcalde de Manizales.
1: Como son tantas las necesidades de visitas, entonces, por favor, aquí no hay paciencia. Yo sé que nadie tiene paciencia, pero hay que esperar a que llegue la gente. Si los desalojaron, no entren a su casa. Porque si los desalojaron es que o bomberos o el equipo estructural tiene alguna duda. Y si hay alguna duda es que puede haber colapso.
0: En medio de esas labores de los expertos y las autoridades, hay que decir que la incertidumbre pues sigue siendo sin duda para los damnificados, para las personas que se encuentran aquí en el albergue, y la tristeza de muchos por esas pérdidas materiales se mezcla también sobre las preguntas sobre lo que vendrá. Pero así como Isabel Ortiz, hablábamos de esa persona afectada en el sector Cristo Rey, muy cerca de aquí del albergue, pues sobre la avenida Santander, la mayoría pues intenta quedarse pues con lo esencial, que lograron sobrevivir, esto dijo.
2: Es que es tantas cosas, me siento feliz, me siento triste, porque es que a pesar de que son cosas materiales, es verdad, pero son cosas que se han conseguido trabajando con el sudor de la frente durante muchos años, pero me siento feliz porque tengo a mi familia, los tengo vivos, a todos, que es lo que más me alegra, saber de que a pesar de todo lo que ha pasado, estamos y fuertes, todos para adelante, y yo sé que de esta salimos, siempre salimos.
0: Hay que decir, Néstor, que en la ciudad pues sigue habilitado ese Coliseo Mayor para la atención de la población evacuada. Permanecen 164 personas, pero de igual manera, al estar llegando al tope de su capacidad en las últimas horas, se habilitó un segundo albergue en el Coliseo Menor, donde también se recolectan ayudas desde diferentes partes del país. También, mientras avanza esa remoción de escombros en zonas de mayor impacto por el sismo, pues hay cierres viales para garantizar la movilidad de esa maquinaria pesada, y hay que decir que permanece con un cierre perimetral y también pues total el Parque de Bolívar, la plaza principal de aquí de Manizales, donde recordemos su catedral metropolitana resultó afectada, Néstor.
3: La bella catedral, que es uno de los símbolos de la destrucción de este terremoto. Gracias, Danilo. En Manizales, en Estados Unidos, se están organizando una de las muchas manos para ayudar a estos colombianos afectados. Desde los Estados Unidos a esta hora, María Clara Gracia.
4: Sí, señor. Pues bueno, los Estados Unidos está ampliando su respuesta humanitaria también a la tragedia provocada por el terremoto en Colombia. Néstor, el Departamento de Estado, como lo hemos venido informando, anunció 15 millones y medio de dólares en asistencia humanitaria de emergencia, y ahora confirmó también el envío de un equipo estadounidense de respuesta a desastres para apoyar las labores en Colombia. Esos 15 millones y medio de dólares anunciados por Washington estarán destinados inicialmente a cuatro áreas: albergue de emergencia, alimentación, protección de las poblaciones vulnerables y evaluación de daños y necesidades. Hay una precisión importante por hacer acá, y es que estos recursos no significan un cheque por 15 millones y medio de dólares entregado directamente al gobierno colombiano. De acuerdo con los protocolos estadounidenses de asistencia humanitaria, el Departamento de Estado puede canalizar esos recursos a través de organismos internacionales y organizaciones humanitarias que ejecutan los diferentes programas sobre el terreno.
3: María Clara, gracias. 5:55. A propósito de ayuda internacional, informa anoche el vicepresidente Restrepo que ya hay ayuda de 12 países que se están organizando. El recaudo internacional supera los 1.300 millones de dólares y Colombia está recibiendo la ayuda inclusive de rescatistas, que es una aclaración tal vez generada por una afirmación del presidente Bukele de El Salvador, que dijo que Colombia había rechazado a rescatistas salvadoreños. El vicepresidente José Manuel Restrepo.
5: En medio de la tragedia que estamos viviendo en el país, es importante decir que la comunidad internacional se ha pronunciado, y muy positivamente con Colombia. El canciller de la República viene liderando esta tarea. Puedo hoy decirles que ya recibimos de organismos multilaterales propuestas de 1.3 billones de dólares de cooperación de distinto tipo en medio de esta tragedia. Pero también países del mundo se han pronunciado. Es así como, por ejemplo, Suecia, Turquía, los Estados Unidos, El Salvador, Japón, México.
3: Aclarando
5: Ecuador,
3: que
5: Brasil,
3: sí hay ayuda Suiza, internacional Suecia, y que, por supuesto, el gobierno le da la bienvenida a esa mano internacional. 5:56, hora de la noticia económica de este miércoles. Víctor Grosso.
6: Néstor, buenos días. El Ministerio de Hacienda ya trabajó en un decreto que materializa el anuncio realizado ayer por el ministro Miguel Gómez, que otorga

0: plazos adicionales a las personas naturales que viven en las zonas más afectadas por el terremoto de esta semana para que presenten su declaración y paguen su impuesto de renta. Recordemos que hoy inicia en todo el país el calendario de vencimientos para cumplir con esta obligación. El borrador de decreto establece nuevas fechas para quienes los dos números de su identificación tributaria en estas zonas estén en el rango entre el 01 y el 26, es decir, quienes tenían que presentar sus declaraciones en agosto. Ellos, solo ellos, tendrán más de dos meses adicionales y podrán presentar sus declaraciones hacia finales de octubre, inclusive durante noviembre. Pero hay una segunda medida, y es que los contribuyentes obligados a hacer retenciones y autorretenciones de renta con domicilios fiscales en esta zona del desastre tendrán un mes más de tiempo para hacerlo sin sanciones. Para el resto de los contribuyentes a nivel nacional, el calendario tributario no tendrá modificaciones. Eso se suma a otros anuncios desde Hacienda, como la declaratoria de emergencia económica, el no incremento de impuestos por esta catástrofe y un crédito por hasta 450 millones de dólares con el Banco Mundial para atender esta emergencia. Víctor Grosso, datafx.com.
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3: La declaratoria de desastre es por un año y es en realidad un instrumento jurídico que le permite al gobierno mover plata en forma de traslados presupuestales, agilizar giros a la unidad de gestión de riesgo, que es el organismo que va a canalizar y va a manejar la entrega de ayudas y de subsidios para los damnificados. Toda la plata se va a usar, por ejemplo, para el pago de servicios públicos durante 3 meses, pagos de arriendo durante 3 meses, para la reconstrucción de vivienda, que va a ser un poquito más larga, que este es el debut en el mundo ejecutivo para el gobierno del presidente de la Espriella. El siguiente paso, para efectos del gobierno, será la declaratoria de emergencia económica, que no será para más o para nuevos impuestos, sino para agilizar créditos para Colombia. 450 millones de dólares que llegarán del Banco Mundial. Pero informa anoche el vicepresidente José Manuel Restrepo que ya tiene palabreados más de $1 billón, 1.300 millones de dólares de organismos multilaterales, muchos en forma de donación, otros en forma de créditos reembolsables. La emergencia por el terremoto coge al nuevo gobierno en la primera hora hábil de su gestión, con funcionarios que apenas estaban a punto de posesionarse al frente de la más grave situación por el desastre nacional, que es la razón por la que apenas anoche tomó posesión del cargo en la unidad de gestión de riesgo David Santiago Tamayo, un hombre que tiene experiencia, que es geólogo, que viene de las emergencias en Antioquia y que se posesionó porque la emergencia estaba al frente de quien venía desde el gobierno de Gustavo Petro, el doctor Javier Pava, quien seguramente ustedes vieron atendiendo la emergencia a las primeras horas con la primera dama, con la esposa del presidente de la Espriella. Anuncia el ministro de Hacienda que quienes vivan en los departamentos más afectados, Valle, Risaralda, Quindío, Caldas, Chocó y Cauca, y tengan registrada ante la DIAN domicilio fiscal en esos departamentos, van a tener un mes de gracia para pagar la declaración de renta, que para personas naturales debe comenzar a pagarse el día de hoy, miércoles. Hoy, que es 12 de agosto, dependiendo, por supuesto, de los últimos números de la cédula. Con este contexto de una situación de desastre nacional, de crisis fiscal, de cientos de damnificados, de miles de personas que van a recibir subsidios en las comisiones económicas del Congreso, le devolvieron al proyecto el presupuesto general de la Nación al gobierno, porque está desfinanciado en 30 billones de pesos, que son batallas paralelas que está dando el ministro de Hacienda, recibido con esta emergencia por cuenta del terremoto. Teniendo en cuenta la nueva realidad del país, el gobierno de la Espriella tendrá hasta el 30 de agosto, anuncia el 26, que el gobierno presentará el nuevo presupuesto. Volviendo al terremoto, les contaré de la vida que encontraron bajo los escombros. Los heroicos rescatistas, los voluntarios, los organismos de socorro lograron anoche el rescate en Pereira de Daniela Largo y en Cali de Diana Troncoso, dos mujeres, ambas jóvenes, 31 y 32 años, ambas profesionales, ambas vinculadas con el sector de la salud, que lograron salir con vida de los edificios. Diana en Cali es una médica atrapada en las escaleras de Brisas del Limonar, que es ese edificio que colapsó completamente. En Cali son 107 los edificios destruidos. Y Daniela Largo es la biomédica de 32 años rescatada anoche tarde en Pereira, en uno de esos edificios que se derrumbó. Son las dos caras del milagro de los muchos que se están buscando esta mañana. La esperanza es que de aquí a mañana aparezcan algunas de las 280 personas, aparentemente todavía con esperanza de encontrar con vida entre los escombros. Cifras oficiales esta madrugada de miércoles, 188 muertos, pero seguramente y desafortunadamente van a ser muchas más, 2.595 heridos y la cifra de desaparecidos que está llegando a 500, muchos de ellos ya desafortunadamente sin esperanza de encontrar con vida. El drama ocurre fundamentalmente en Quibdó, Pereira y Manizales en el eje cafetero y Cali, municipios del Valle del Cauca, en donde el censo inicial es de 239 personas atrapadas, 180 desaparecidos. En Pereira hay 37 desaparecidos, en Chocó hay 5 personas desaparecidas. Las frías cifras que hablan de la tragedia de esta madrugada. Ya les vamos a contar, bienvenidos, se mueve rápidamente el gobierno del presidente de la Espriella. El último de las réplicas fue reportada anoche por el Servicio Geológico Colombiano a las 11 de la noche pasadas, apenas magnitud 3.1. Digo apenas porque el terremoto, Ricardo, de hace 48 horas fue 7.4.
4: Correcto.
3: En la escala abierta de Richter.
4: Sí, señor, han sido más de 100 las réplicas desde el terremoto del lunes a las 7:34 de la mañana, magnitud 7.4, el evento original a 88 kilómetros de profundidad, muy cerca de San José del Palmar en el departamento de Chocó.
3: La palabra de hoy, de esta mañana, si me lo permiten, es o debería ser solidaridad. La de John Arias, por ejemplo, que es uno de los futbolistas chocuano él, que está llevando ayuda a su departamento Santiago. John Arias dando ejemplo de solidaridad, de afecto y de respeto por los suyos.
5: Sí, señor, pasando de la palabra a la acción con estos gestos, con los afectados, con las víctimas del terremoto, ya van 3 aviones los que han mandado cargados de suministros con personal médico para ayudar en esta parte humanitaria que tanto se necesita actualmente.
3: Es un ejemplo lo de John Arias, que jugó en Inglaterra, que juega hoy en día en Brasil.
5: En el Palmeiras.
3: Que afortunadamente tiene recursos económicos que está poniendo a disposición de los suyos. Pero como John Arias, hay artistas, hay cantantes y hay funcionarios públicos. Anoche las Cortes, la Fiscalía, la Procuraduría, la Contraloría invitan a sus funcionarios a que donen un día de salario en este intento por llevar algo de solidaridad. Bienvenidos, son las 6:08. Como lo anticipó Blue Radio, es inminente hoy, mientras el país está pendiente del terremoto, parece inevitable y es un hecho, la elección de Jorge Eliécer Laverde, que será nuevo Contralor General de la República. El mundillo político ha estado en este otro terremoto. Tiene el apoyo prácticamente de todos los partidos políticos, de los del gobierno, del liberal, del conservador, de la U, de Cambio Radical, del Centro Democrático, del liberalismo. El gobierno del presidente de la Espriella decidió al final dejar que el Congreso actúe. El gobierno intentó reabrir la lista de candidatos, fue derrotado en el Consejo de Estado y ya tenemos contralor. Recuerden este nombre, Jorge Eliécer Laverde. Bienvenidos, los saludos de Mañanas Blue. Tenemos una temperatura en Bogotá de 10 grados centígrados. Hay tiempo seco en Bogotá y amenazas de que el fenómeno del Niño se anticipó. Ya hay sequía en diferentes regiones de Colombia. Aquí está lo más importante en este miércoles. Hoy es 12 de agosto, es el Día Internacional de la Juventud. El resumen lo preparamos en Voces y Sonidos en Mañanas Blue.
6: Como saben, se ha decretado la declaratoria de emergencia nacional. Eso nos va a permitir, en el marco de la ley, hacer y realizar ciertas actuaciones para contener esta tragedia.
7: Este anuncio hace parte del paquete de medidas que anunció en las últimas horas el presidente Abelardo de la Espriella para enfrentar la tragedia por el terremoto que azotó el país el pasado lunes.
8: De la Espriella anunció un subsidio al arriendo para las personas cuyas viviendas se vieron afectadas. También dijo que el gobierno implementará un alivio en el tema de los servicios públicos.
9: Y vamos a otorgar otorgar esa posibilidad para que la gente pueda tener un respiro en medio de esta tragedia. Tenemos que, señora viceministra que está aquí, hacer lo que sea necesario en el marco de la ley que nos autoriza para que esas personas afectadas tengan un alivio en cuanto al pago de esos servicios públicos. Todos los servicios públicos por 3 meses para todos los risaldenses.
8: Y en Quindío se implementará la educación virtual.
9: Hay 88 centros educativos afectados. Vamos a establecer junto al Ministerio de Educación un plan de choque para el mecanismo de educación virtual, tal cual se hizo en la pandemia, porque no nos queda de otra.
7: Y también el ministro de Hacienda, Miguel Gómez Martínez, anunció que se va a aplazar el pago del impuesto de renta para personas naturales de las zonas afectadas por el terremoto.
10: Vamos a postergar también, ustedes saben que el día de hoy inicia el pago de impuesto de renta para personas naturales, vamos a postergar durante 1 mes el pago de esas obligaciones, porque personas que están atendiendo un desastre no tienen la cabeza para estar pagando impuestos y vamos a darles un plazo adicional. Si es necesario ir más lejos, lo haremos. No vamos a subir impuestos.
11: No, es que es sin palabras. Es muy triste tener uno, pues, su negocio por el cual uno lucha y de un momento a otro quedar sin nada, o sea.
12: Hasta el momento, según el más reciente reporte del Gobierno Nacional, ya son 188 las personas fallecidas y cerca de 3.000 personas heridas.
13: Cali es una de las ciudades más afectadas. Ahí se registró uno de los rescates más conmovedores, el de Diana Lucía, quien salió con vida luego de permanecer 16 horas bajo los escombros.
14: Álvaro Troncoso es el papá de Diana.
15: Diana es guerrera, es un ser tan hermoso, es muy deportista, yo creo que por eso le ayudó mucho a resistir.
16: 107 edificios totalmente colapsados en Cali, es el reporte que entrega el puesto de mando unificado. Edificaciones con daños estructurales, 643 personas atrapadas, 238 personas rescatadas, 88. Otra persona fue rescatada en Torre de Limonar esta madrugada, está por identificarse a una mujer. Ese es el testimonio de Andrés Rivas, uno de los voluntarios que ayudó en el rescate.
17: En un momento a otro se escucharon señales de palpaciones por medio de una de las vigas. Ahí fue donde, mientras que nosotros estábamos en el túnel, en la operación de inmersión, se da la orden de detener todo, ya que se estaba haciendo la inmersión y el rescate de esta mujer que acaba de salir.
16: El alcalde de Cali, Alejandro Eder.
18: Quiero llenarlos de ánimo porque todavía tenemos tiempo para seguir trabajando, para seguir luchando para rescatar la mayor cantidad de caleños posibles.
19: Calima Darién es uno de los municipios más golpeados por el sismo y sus habitantes ahora recorren las ruinas que dejó el temblor.
20: Totalmente desconsolados por esta situación que se nos ha presentado en el municipio. Mucha destrucción, quedamos en una situación bastante delicada.
19: En este mismo municipio, las familias de 4 menores de edad lloran a los que hasta este momento son los únicos fallecidos del desastre.
21: Estaban estudiando en la sede de la María Inmaculada, sede del gimnasio del Calima. No, al parecer, pues, no los pudieron evacuar todos a tiempo.
22: Las autoridades en el área metropolitana de Pereira entregaron un balance de 71 personas fallecidas, 66 corresponden a Pereira y 5 más a Dos Quebradas. De otra parte, Medicina Legal informó que ha recibido un reporte de 67 personas desaparecidas, de las cuales 33 ya son casos confirmados.
23: Se logra el rescate de Daniela, la mujer de 35 años que quedó atrapada en este edificio del centro de Pereira, un edificio que funcionaba como peluquería y en donde se ha hecho un trabajo inmenso por parte del equipo de rescatistas. Estos hombres han trabajado por más de 10 horas para lograr el rescate.
12: En el departamento del Chocó, epicentro del terremoto, son 21 los municipios afectados y cerca de 3.000 estructuras dañadas. La población ha estado sin servicio de energía, sin servicio de internet, no tienen telefonía celular.
24: Son más de 100 heridos los que están en este momento en el Hospital San Francisco de Asís. Es el segundo y único de segundo nivel que tiene el departamento de Chocó y está colapsado.
25: Yamit Palacios es el subgerente del Hospital San Francisco de Asís.
26: En general del hospital fue crítico el terremoto. Nos ingresaron aproximadamente 52 pacientes, de los cuales lastimosamente algunos fallecieron. Otros fueron intervenidos de manera inmediata por el cuerpo médico del hospital.
27: Desde este miércoles
0: miércoles en Bogotá, el Estadio El Campín funcionará como centro de acopio, mientras que el pabellón Vive Claro recibirá donaciones como centro nacional del gobierno hasta el 31 de agosto. A esta movilización se suman empresas, fundaciones y plataformas digitales que ya coordinan la entrega de ayudas humanitarias. Precisamente desde la Fundación Santo Domingo explicaron en qué se enfocarán estos esfuerzos. Esto dijo José Francisco Aguirre, su director ejecutivo.
1: Acopiaremos y distribuiremos alimentos, garantizando mercados para las familias que más lo necesitan en este momento, y trabajaremos con los diferentes aliados.
2: María Claudia Tarazona recordó a su esposo al cumplirse un año de su muerte y durante la ceremonia le envió un mensaje a su familia.
3: A Miguel Uribe Londoño, a María Carolina, su hermana, a Delia, la esposa de Miguel, a toda la familia Turbay, les mando un abrazo caluroso. Si todos cupimos en el corazón de Miguel, estoy segura que todos cabemos en el amor por él. Espero pronto verme reunida con ustedes y darnos un abrazo, que de mi parte la de mis hijos tanta falta me hace.
2: A la ceremonia también asistió el expresidente Álvaro Uribe Vélez.
4: ¡Qué tristeza! Líderes como Miguel son muy excepcionales. Estudiaba, era un líder de opinión del Congreso de la República.
5: A las 9 de la mañana está previsto el inicio de la sesión plena del Congreso para la elección de nuevo Contralor General de la República en reemplazo de Carlos Hernán Rodríguez. En las últimas horas, 7 partidos: Centro Democrático, Liberal, Conservador, La U, Cambio Radical, ASI y Partido Demócrata Colombiano manifestaron su respaldo a Jorge Eliezer Laverde para ocupar la cabeza del ente de control fiscal. Con estos apoyos, el secretario de la Comisión Sexta del Senado obtendría inicialmente 161 votos de 285 posibles para ganar la Contraloría.
6: Las Comisiones Económicas Conjuntas del Congreso aprobaron una proposición para devolver el proyecto del presupuesto de 2027 del expresidente Petro por 575,7 billones de pesos. El gobierno de Abelardo de la Espriella tendrá hasta el 30 de agosto para presentar una iniciativa al legislativo que resuelva, entre otras cosas, la desfinanciación de la iniciativa por cerca de 30 billones de pesos. El ministro de Hacienda, Miguel Gómez Martínez.
27: Eso no es un problema de ideología, es un problema de números, señores, es un problema de números. Y aquí los números no cuadran, no cuadran por ningún lado.
28: El Vaticano ha confirmado esta mañana que el Papa León XIV ha enviado una primera ayuda de 100.000 euros para los afectados del terremoto de Colombia, que será destinada directamente a la Conferencia Episcopal Colombiana para que se ocupe de su distribución. Paralelamente, el Santo Padre, en su audiencia general de los miércoles, desde la Basílica de San Pedro, ha señalado que sus oraciones están con las familias de las víctimas del terremoto en Colombia y ha agradecido a aquellos que realizan tareas de búsqueda y asistencia.
29: Deseo expresar mi cercanía a las hermanas y hermanos colombianos que sufrieron los efectos del reciente terremoto que causó numerosas víctimas y heridos, así como grandes daños materiales.
30: La emergencia por el terremoto también modificó el calendario deportivo. Un comunicado emitido por la Dimayor informó que la Liga Betplay se reanudará este viernes. Los partidos Once Caldas Alianza, Deportivo Pereira Jaguares y América de Cali Fortaleza siguen con fecha y hora por definir. Por su parte, la Conmebol reprogramó los partidos de los equipos colombianos. Deportes Tolima recibirá a Independiente del Valle el 18 de agosto en el Estadio Manuel Murillo Toro de Ibagué por la ida de los octavos de final de la Copa Libertadores. Santa Fe enfrentará a River Plate el 19 de agosto en el Estadio El Campín de Bogotá por la ida de los octavos de la Copa Sudamericana. Además, John Arias ya envió a Quibdó un avión con profesionales de la salud y equipos médicos para apoyar a los damnificados por el terremoto en Colombia.
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32: 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En Blue Radio son las
33: 6:18 minutos de la mañana. Bogotá tiene esta hora 11 grados de temperatura.
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7: Avanzamos en la mañana de este miércoles, estamos en Blue Radio, estamos en Mañanas Blue. 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
10: 6 de la mañana, 19 minutos, desde adentro de la Basílica, no desde la Plaza de San Pedro. Esta mañana el Papa León, hablando de la tragedia del terremoto de hace 2 días en Colombia. El Papa anunciando inclusive la ayuda, ayudando en esta especie de vaca internacional que se está formando, el Vaticano poniendo 100.000 euros. Desde Europa, Enrique Rodríguez.
11: A la sombra o a cubierto, como prefieran, porque la temperatura esta mañana en Roma, ahora mismo, cuando es la 1:20 de la tarde, es de 37 grados. Así que seguramente por precaución y por comodidad incluso se ha celebrado esta mañana esa audiencia general de los miércoles en el interior de la Basílica de San Pedro. Y allí, en efecto, el Papa, casi al final, como suele ser habitual, cuando el Papa hace sus propias declaraciones o aquellas palabras que son más de su propia intención, se ha referido así a lo que está pasando en Colombia.
12: Deseo expresar mi cercanía a las hermanas y hermanos colombianos que sufrieron los efectos del reciente terremoto que causó numerosas víctimas y heridos, así como grandes daños materiales. Mientras ruego al Señor por el eterno descanso de los fallecidos, aseguro mis plegarias por sus familias y todos los que han sido golpeados por esta tragedia. Manifiesto mi gratitud a cuantos trabajan en las labores de rescate y de asistencia a los damnificados.
11: Casi de manera simultánea, la Santa Sede anunciaba que el Papa, el propio Papa, iba a enviar una primera ayuda, y así se señalaba, primera ayuda de 100.000 euros para los afectados del terremoto, que va a ser destinada, eso sí, directamente a la Conferencia Episcopal Colombiana para que se ocupe de su distribución. Esa suma va a ir directamente a la Secretaría Nacional de Asuntos Pastorales y Sociales de Caridad Colombiana de la Conferencia Episcopal, que es en la práctica el centro de coordinación para la recaudación y distribución de la ayuda para brindar asistencia solidaria a las diócesis que han sido afectadas. Así lo han informado esta mañana los medios vaticanos. Mientras tanto, aquí en el continente europeo, los dos anuncios más importantes en lo que ayuda a Colombia se refieren, tienen que ver. El primero, con la Unión Europea como conjunto, envía unos 2 millones de euros, para que se hagan una idea, estos son como unos 2.3 millones de dólares en ayuda a las comunidades afectadas por el terremoto. No sabemos mucho más de esa ayuda porque por el momento solo ha sido anunciada por la presidenta de la Comisión Europea, Ursula von der Leyen, quien en la red social Twitter ha señalado que mientras continúan las operaciones de búsqueda y rescate, la Unión Europea está apoyando a Colombia con todo lo posible y anunciaba la puesta a disposición de 2 millones de euros para, como decíamos, ayudar a las comunidades de las zonas más afectadas. También casi de manera simultánea era el ministro español, José Manuel Álvarez, quien comunicaba que España también iba a enviar un primer paquete de 1 millón de euros de ayuda urgente al que ha denominado Pueblo Hermano de Colombia, que estará compuesto de medicamentos, kits de primera necesidad y apoyo al personal médico. El jefe de la diplomacia española también ha aclarado y ha actualizado la cifra de españoles que se encuentran desaparecidos. Son ahora 75. Casi 100 menos de los que se había contabilizado inicialmente. Eso sí, el ministro señala que no hay por el momento ningún español que haya sido afectado, ni herido, ni fallecido como consecuencia del terremoto, y ha vuelto a insistir en que estos 75 españoles no significa que hayan sido víctimas del terremoto, sino que simplemente no han podido, por los motivos que sean, establecer contacto con las autoridades consulares españolas en Colombia, Néstor.
10: Gracias, Enrique. 6 de la mañana, 23 minutos. Esa platica o esa platota del Vaticano viene a una especie de bolsa común internacional en la cual va a haber préstamos, va a haber donaciones y, por supuesto, administración del gobierno entrante. Son las 6 de la mañana, 23 minutos. Estamos a punto de completar 2 días del terremoto y la noticia de esta mañana es que encontraron vida en Pereira, Daniela Largo, en Cali, Diana Troncoso, pero están buscando esta mañana rastros de casi 300 personas que siguen atrapadas en los escombros. En Pereira, en Quibdó, en Cali, Manizales, los lugares de la tragedia. Primero en Pereira, a esta hora, Nicolás Rodríguez.
0: Néstor, buenos días. Sí, señor, pues los saludo precisamente metros más adelante del Parque La Libertad. Esto es la carrera octava, muy cerca a la avenida del ferrocarril, exactamente carrera octava con calle 12, porque en este punto ya están comenzando nuevamente las labores para remover algunos escombros, porque hay una señal de algunos rescatistas, algunos presentes, que posiblemente hay un hombre que también está atrapado en este edificio, el edificio que antiguamente se llamaba Hotel y Cafetal, una de las empresas que funcionaba pues en esta cuadra sobre la carrera octava. Pues una de las historias de supervivencia que deja este terremoto de magnitud 7.4 que azotó a Colombia la mañana de este lunes 10 de agosto es la historia de Daniela Largos Sánchez, una mujer de 32 años que después de permanecer aproximadamente 36 horas atrapada en estos escombros de una edificación, logró ser salvada con vida. Afortunadamente, una infraestructura con esa señal del triángulo, básicamente pudieron rescatarla, pudieran encontrarla aproximadamente unas 10 horas. Pues el rescate se produjo después de una operación que involucró a diferentes organismos de emergencia. Pero Néstor, escuchemos el momento exacto de cuando encontraron y cuando rescataron a Daniela Largos.
1: Daniela, cierre los ojos.
2: Ya salió.
0: Pasaron aproximadamente las 8:20 de la noche cuando sacaron el cuerpo de Daniela. Daniela se encontraba en una profundidad muy considerable y tenía 4 placas de concreto sobre su cuerpo como consecuencia del colapso de la estructura. Los rescatistas realizaron labores de excavación y construyeron un túnel por la parte inferior para poder llegar hasta ella sin generar ningún colapso. Durante esta operación también la mujer recibió oxígeno mediante una máscara, también le entregaron agua y una vez los equipos lograron establecer contacto con ella y confirmar señales de vida, concentraron justamente los esfuerzos para abrir un acceso seguro hasta el punto donde ella permanecía atrapada. Pero también conocimos el testimonio de uno de los rescatistas que estuvo aquí muy pendiente de esa situación de poder sacar a Daniela con vida.
3: Era una puerta, cierto, una reja con puerta y era corrediza muy extensa. Entonces pues yo con el compañero empezamos a meter un equipo que es marca Olmatro, que este equipo es pues para cortar, es neumático, cierto, pues en el caso que nosotros tenemos es eléctrico. Entonces, nada, empecé a cortar y íbamos avanzando. Yo llegué a avanzar alrededor de...
13: ¿De cuánto? ¿Cuál es la medida por el hueco que usted va entrando?
3: Bueno, prácticamente cabíamos 2 compañeros y una camilla en la mitad. O sea, era una cosa bastante grande lo que estábamos ahí perforando.
0: Néstor, el momento del rescate quedó registrado en video y se convirtió en una de las imágenes de la esperanza en medio de la emergencia provocada por este terremoto. El caso de Daniela también es la evidencia de mantener las alarmas activas y mantener la labor de búsqueda como en este momento se mantiene justamente en este edificio. Vamos a hablar con una de las personas, Néstor, que están precisamente en este punto. Caballero, buenas noches, buenos días. Usted estuvo hasta ayer en las horas de la medianoche. ¿Cómo vio usted el rescate de Daniela? Buenos días.
14: Pues la verdad es que no, pues como yo estaba volteando, yo he estado en los diferentes sitios, puntos donde están trabajando.
0: ¿Qué le dijeron sobre una persona que estaría aquí adentro, un hombre?
14: Es que un tal peluquero que dio señales de vida, pero sí, muy temprano. Se supone que todavía está ahí, no lo han rescatado todavía.
0: Perfecto, caballero, muchísimas gracias. Néstor, llegan algunas personas a tomar tinto, algunos rescatistas que están a esta hora pues adelantando las labores, ya hay una retroexcavadora quitando algunos escombros de lo que quedó de este edificio donde sacaron a Daniela y aparentemente habría una persona con vida que todavía están intentando rescatar.
10: Sí, Nicolás, este caballero que usted entrevista, ¿es un rescatista?
0: No, señor Néstor, es una persona que viene a ayudar a los rescatistas, es decir, trae algo de tinto, trae algo de aromáticas, porque él básicamente se los está entregando. Hay rescatistas encima de la estructura. No sé si ustedes alcanzan a escuchar un poco el movimiento de la retroexcavadora y nos han pedido a quienes hacemos parte de ese equipo de rescate no acercarnos mucho, porque a lo largo de Pereira y especialmente por esta carrera octava hay riesgo de colapso de muchas edificaciones, tanto así que ayer la alcaldía emitió una alerta para todas las ciudadanía a través de las redes sociales y comunicados oficiales para que la gente se abstuviera de pasar por estas infraestructuras.
10: Sobre el estado de salud de esta mujer rescatada anoche casi a las 9, Daniela Largo, es una joven, tiene 31, 32 años. Me dicen desde Pereira que está en una UCI muy delicada, que la tuvieron que reanimar durante 17 minutos. ¿Qué saben ustedes allí en Pereira de su estado de salud?
0: Néstor, pues esa información no está muy clara en este momento. Justamente estamos haciendo las averiguaciones con la alcaldía, pues porque hasta anoche, muy noche, hasta la medianoche se estaban entregando esos balances, pero lo que sí le puedo confirmar a esta hora es que a las 6:29 de la mañana, con corte, un balance oficial, hay 243 personas rescatadas y hay más de 59 edificaciones que colapsaron en su totalidad y hay 203 estructuras que están en ese proceso de investigación, de valoración.
10: Muy bien, gracias, Nicolás. Desde Pereira son las 6 de la mañana, 29 minutos. En Cali hay una noticia buena y es que se produjo el rescate de Diana Troncoso. La mala es que la niña que estaban buscando murió. Esta es una niña, María Camila, de 7, 8 años de edad, de las muchas víctimas de Cali.
33: Néstor, lamentablemente sí, ella estaba de vacaciones, Violeta se llamaba la niña, y estaba con doña Amparo Trujillo, su abuela estaba
4: Violeta
33: de vacaciones
4: Guerrero,
33: allí.
4: La niña Amparo Jaramillo.
33: Es una niña abuela. De unos 7-8 años, Néstor, y había un familiar, un tío de la niña, que estaba insistiendo en las redes sociales por algún tipo de información, porque estaba allí en ese edificio que colapsó completamente. Lamentablemente dice que esas dos personas, Violeta y su abuela, fueron en encontradas sin vida.
10: Como inevitablemente pasan estas tragedias, unos milagros de vida y otras tragedias de muerte. Desde Cali esta mañana, son a 6:30 minutos, allí, desde el Limonar, que es uno de los 107 edificios, repito la cifra tan impresionante, 107 edificios caídos total o parcialmente en la capital del Valle del Cauca, Hugo Mario Palomar.
5: Hola, Néstor, los saludo desde Cali, en medio del drama y la esperanza, el drama de las personas que se acercan a estas edificaciones que quedaron totalmente destruidas y la esperanza de quienes dicen, se escuchan aún sonidos y voces desde el interior de las estructuras totalmente colapsadas como esta, que corresponde al edificio Torres del Limonar, ubicado en el barrio Ciudad Capri, al sur de Cali, un sector residencial. Este era un edificio de 4 pisos, 36 apartamentos, quedó completamente destruido. De este edificio, los cuerpos de socorro y los voluntarios han logrado rescatar con vida a 7 personas hasta esta hora. Rescataron de este edificio a un bebé de apenas 3 meses, Salomón, a su padre Juan Felipe Gómez, también a una niña de 10 años, Manuela, a su abuela Elsie Lozano. Rescataron además a Juan Sebastián Gómez, a Carlos Esteban Rebolledo, y en las últimas horas, Néstor, rescataron a Diana Marcela Troncoso, una ingeniera biomédica de 31 años, que por fortuna logró ser encontrada y después extraída con vida y trasladada a un centro asistencial por parte de los socorristas. Su padre conversó con nosotros hace algunos instantes. Él nos comentó que minutos antes del terremoto, él, su esposa, su familia, habían salido a caminar, a hacer algo de deporte, y cuando regresaron encontraron totalmente destruido el edificio. Y en su interior, por supuesto, estaba Diana Marcela, su hija de 31 años, que afortunadamente se encuentra a esta hora siendo atendida en la clínica Valle de Lili, al sur de Cali. La esperanza es que existan más personas con vida al interior de esta edificación, y por eso ustedes ven las imágenes en directo a través de YouTube, a través de DITU, de los bomberos y de los cuerpos de socorro rompiendo escombros para tratar de llegar a lo más profundo de la estructura colapsada y tratar de buscar allí a más personas que estarían atrapadas. Dani Altamirano, del Cuerpo de Bomberos de Cali, ¿cuál es la labor que se adelanta en estos momentos? ¿Qué está pasando, Dani?
6: Buenos días. Sí, en estos momentos lo que estamos haciendo es, estamos tratando de romper una losa. Esa losa, tenemos un indicio de que abajo tenemos pues una posible recuperación en ese momento de un cadáver, digámoslo así. Entonces, en este momento lo que vamos a hacer es levantarla parcialmente, vamos a hacer una inspección. Si debajo de esa losa no encontramos nada, vamos a retirar la losa. Sí, y así sucesivamente, capa a capa, hasta lograr pues llegar al objetivo principal, que es los indicios que tenemos ahí en esa parte.
5: Hay indicios, hay sonidos, hay voces, se escuchan aún personas que podrían estar con vida al interior de la estructura totalmente destruida.
6: Ok, se han hecho todas las actividades requeridas para poder tener esos indicios. se han pasado equipo tecnológico, otros elementos que para poder lograr tener indicios, pero no hemos tenido hasta el momento más indicios, ni voces, ni ruidos, ni nada que nos indica a nosotros pues, de que hay personas vivas en ese espacio en este momento.
5: ¿Qué se requiere acá en este punto de desastre, Dani?
6: ¿Qué requerimos ahorita? No, calma de la gente, tranquilidad de las personas que estén, que confíen en nosotros, más que todo. Tenemos una buena cantidad de grupos de socorro, estamos trabajando interdisciplinariamente y mancomunadamente entre varios. Creemos que con el equipo y recursos humanos que tenemos en el momento podemos trabajar.
5: Bueno, Dani, seguimos pendiente, por supuesto, de ustedes, sus compañeros, los bomberos de Cali. Han llegado también bomberos de otros países, ¿no? Apoyarlos, de Estados Unidos, de México.
6: Bueno, no los hemos visto. No, de ese reporte no tengo, más que todo tengo reporte de los connacionales, Yopal, bomberos Bogotá, con los que hemos estado trabajando, bomberos Pasto, con los que estuvieron un momento aquí en este sector, pero fueron reasignados. Y nuestros compañeros más cercanos, como bomberos Jamundí, bomberos Rosso, bomberos Palmira, Borrero Ayerbe y cosas así.
5: Gracias, el sargento Dani Altamirano, del Cuerpo de Bomberos de Cali, muy amable al sargento. Aquí continúa la labor de los bomberos, de los socorristas. En total, 107 edificios en Cali totalmente destruidos. Hay más de 640 estructuras, es decir, edificaciones que presentan daños graves. Muchos han sido evacuados, muchos quedaron inhabitables. Por eso muchas personas amanecen desde ayer en otras viviendas. Doña Mari es una vecina del barrio Capri, fue de las primeras en llegar aquí a este sitio. Doña Mari, ¿qué nueva información tiene usted acá de las personas del edificio Torres de Limonar?
4: Toda la información que tenemos es la que tuvimos hasta ayer a las 9 de la noche. Ahorita se está tratando de sacar un perrito que se detectó a la madrugada que está con vida, pero es la última información que tenemos es esa.
5: ¿Qué sabe doña Mari de Diana Marcela Troncoso, que fue la última persona?
4: Diana Marcela Troncoso se sacó viva, es la última persona que se logró recuperar con vida. Está en una clínica, que es en la Valle de Lili, pero eso es todo lo que sabemos, está con su familia.
5: ¿Hay esperanzas?
4: Con ella sí, claro.
5: No, y con más vecinos que estarían en Torres de Limonar.
4: Pues eso es lo que esperamos, estamos confiando mucho en Dios, en que así como en otras partes, después de 7 días han logrado, pues nosotros no llevamos sino 2 días y que es probable que nos encontremos, que el Señor nos ayude a que haya más gente viva.
5: Gracias, doña María. Okay. Es la esperanza que guardan pues los vecinos, las familias, de las personas que vivían aquí en Torres de Limonar. Néstor, en Cali, el reporte que entrega el puesto de mando unificado es de 74 personas fallecidas, más de 1000 personas heridas, en total atrapadas 238, han sido rescatadas 88 personas en esta que fue una de las ciudades más afectadas por cuenta del terremoto de la mañana del lunes 10 de agosto. Néstor.
10: Hugo Mario, estas imágenes que vemos en este momento, le dice a su camarógrafo, estas ruinas, esto es lo que era el edificio Torres de Limonar.
5: Es correcto, Néstor. Esta era una edificación, como le comentaba, de 36 apartamentos, de 4 pisos, totalmente en ruinas. Y allí los bomberos en la parte alta, pues tratando de romper columnas, tratando de romper paredes.
10: Le iba a preguntar eso, Hugo. La gente que está arriba de esos escombros, ¿qué intenta en este momento?
5: Está intentando
10: llegar.
5: Hay
10: pistas de que allí hay vida, pues.
5: Es posible, Néstor, se guarda la esperanza. Hasta muy alta de la noche, hasta esta madrugada, se escuchaban sonidos. Entonces hay esperanza, queda personas con vida. 7 en total han sido rescatadas, sobrevivientes han sido evacuados de este edificio. Esperemos que haya más personas allí. Ahí está la familia de colegas nuestros, incluso Néstor, de José Fernando Patiño, de Carlos Andrés Aponte. Bueno, hay muchas familias caleñas que guardan la esperanza de que haya vida al interior de Torres de Limonar.
10: Sí, Patiño y Aponte son esos colegas que están buscando a sus familias allí. Mucha suerte para ellos. Pero obviamente, en la medida, Felipe, en que pasan los minutos, comienza a desvanecerse. Con estas imágenes que ven quienes están conectados al canal de YouTube, pues, Felipe, encontrar vida allí cada vez parece más difícil.
15: No, y entre más horas pasen, pues se va haciendo más difícil, más complicado, muy doloroso en estos.
10: La ventana de oportunidad son 72 horas, estamos completando 48.
15: 48.
10: Así que todavía hay esperanzas de encontrar vida allí, literalmente.
15: Pues ojalá, Néstor. Ojalá, porque
10: han aparecido, Felipe, rescatistas y vienen rescatistas de otros 3 países. para ayudarle a Colombia. Los que llegaron son los topos, Ricardo, los mexicanos que estaban en el terremoto en Venezuela.
16: Sí, y ahí hay que hacer una diferenciación importante en esto. Llegaron los topos aztecas, distintos a los topos mexicanos, que son los que se crearon en el terremoto de 1985 que afectó a Ciudad de México. Los topos aztecas son una derivación, es un grupo distinto. Estaban, como usted dice, atendiendo el terremoto de Venezuela el pasado 24 de junio. Estaban regresando para México cuando se produce el terremoto de San José del Palmar en Colombia. Deciden cambiar el rumbo, alcanzaron a aterrizar, están en Cali y están ayudando a la búsqueda de las personas atrapadas.
10: Al frente de la emergencia esta mañana, el propio presidente de la Espriella, que ayer visitó las ciudades del eje cafetero afectadas por la tragedia. Y anoche dictó medidas, declaró el estado de desastre natural, posesionó al nuevo director de la unidad de gestión de riesgo. Increíblemente estaba despachando desde la unidad de gestión de riesgo porque nos cogió, Felipe, en la transición. El terremoto fue el lunes. Primer momento hábil del nuevo gobierno. Estaba despachando todavía Javier Pava, que era el director del gobierno anterior, el de Gustavo Petro.
15: Sí, bueno, pero hemos visto al presidente y a todo su equipo desde muy temprano, el lunes que ocurrió esta catástrofe, pues al frente, ¿no?
10: Y el presidente de la Espriella, desde hoy en Bogotá, despachando en el Palacio de San Carlos, que es la sede de la Cancillería. El presidente, un poquito por la fuerza de los hechos, tuvo que venir a Bogotá para hacer desde allí, desde la unidad de gestión de riesgo, encabezar el puesto de mando unificado. Y tomó medidas, declaró el desastre, posesionó al nuevo director de la unidad de gestión de riesgo y está anunciando el paquete de subsidios que viene ahora con los traslados presupuestales derivado de esa situación de desastre nacional, que el segundo paso que vendrá es la declaratoria de emergencia económica. Andrés Carmona.
17: Sí, señor Néstor, muy buenos días. Y es que este desastre se ha convertido en el bautizo de fuego del gobierno de Abelardo de la Espriella, con varios de sus funcionarios sin ser posesionados y con varias necesidades en materia presupuestal. Entre las medidas adoptadas esta madrugada por el presidente de la Espriella está la expedición de 3 decretos. El primero declarando 3 días de duelo desde el día de hoy hasta el viernes. El segundo posesionando a David Santiago Tamayo como nuevo director de la Unidad Nacional de Gestión de Riesgo, en reemplazo de Javier Pava, y el tercero, tal vez el más esperado, el que declara una situación de desastre nacional por vigencia de 12 meses y cuyo alcance se aplicará en 12 departamentos: Caldas, Cauca, Chocó, Quindío, Cundinamarca, Risaralda, Huila, Valle del Cauca, Tolima, Putumayo, Antioquia y Norte de Santander. El presidente de la Espriella.
18: En este momento, aquí en la sede de la UNGRD en Bogotá, estoy firmando el decreto a través del cual se declara el desastre de carácter nacional. Me encuentro acompañado por el secretario jurídico de la presidencia y el señor ministro de Hacienda. Este instrumento jurídico nos va a permitir atender la tragedia de la mejor manera. Que Dios bendiga
17: a
18: Colombia.
17: ¿Cómo va a poder atender esta tragedia, como dice el presidente, de la mejor manera? Mire, una declaratoria de desastre natural le permite al gobierno nacional transferir recursos del presupuesto, partidas presupuestales, pero también le permite la contratación directa. La realidad es que esta tragedia que enluta a todo un país ocurre en medio de una grave crisis fiscal y con un debate sobre la cantidad de recursos disponibles para atender la emergencia, cumplir con todas las ayudas y subsidios que ha prometido el presidente de la Espriella e iniciar la reconstrucción de las zonas afectadas. Tal vez por eso el primer encuentro del ministro de Hacienda, Miguel Gómez Martínez, con el Congreso, comenzó con una petición de empatía, de ponerse en sus zapatos, ya que según él descubrió con este terremoto que cualquier problema que pasa en Colombia es un problema de su cartera y que a pesar del grave panorama económico y fiscal, su prioridad es atender a las víctimas. Para lograr este objetivo, el ministro ya tiene clara la hoja de ruta. Entre las primeras acciones anunciadas está la disposición de la totalidad del presupuesto del Fondo Nacional de Gestión de Riesgos y Desastres, activar un crédito de hasta 450 millones de dólares con el Banco Mundial para atención humanitaria y de reconstrucción, así como un beneficio tributario para quienes hoy están en las zonas afectadas y que deben pagar el impuesto de renta, cuyo vencimiento comienza hoy, miércoles 12 de agosto.
19: Vamos a postergar también, ustedes saben que el día de hoy inicia el pago de impuesto de renta para personas naturales, vamos a postergar durante un mes el pago de esas obligaciones, porque personas que están atendiendo un desastre no tienen la cabeza para estar pagando impuestos, y vamos a darles un plazo adicional. Si es necesario ir más lejos, lo haremos.
17: Superar esta crisis también enfrenta nuevos retos presupuestales a futuro. Si bien el decreto de desastre natural y una eventual emergencia económica permite, como lo mencionaba, la reasignación de partidas del presupuesto, la contratación directa y la búsqueda de créditos internacionales, el gobierno se enfrenta también a un presupuesto inflexible, desfinanciado en 30 billones de pesos y solo con un espacio de inversión de 90 billones. Es por eso que el ministro Gómez Martínez respaldó la idea de que el Congreso devolviera el proyecto radicado por el gobierno Petro y que además se hunda la reforma tributaria que dejó el anterior ministro de Hacienda, Germán Ávila, ya que no se le puede cargar con más impuestos a personas que lo han perdido todo.
19: Este proyecto es inconsistente. Fue hecho a la carrera. No respeta las normas básicas del presupuesto general de la nación. Este presupuesto es, perdónenme la palabra, una chambonada. Esto que están ustedes considerando es una chambonada. Y por lo tanto, tienen que devolvérselo al gobierno para que haga los ajustes necesarios en términos de recorte del gasto y podamos volver a presentar un proyecto que cumpla con las normas presupuestales elementales.
17: Al final, las cuatro comisiones aceptaron devolver el proyecto, algo que solo había pasado en dos ocasiones, en 1995 en el gobierno de Ernesto Samper y en 2003 en el gobierno de Álvaro Uribe Vélez, aunque también hay que reconocer que es la primera vez que un gobierno entrante podrá rehacer el presupuesto dejado por sus antecesores. El ministro Gómez Martínez ya se comprometió con el Congreso que para garantizar el tiempo suficiente de discusión y deliberación de este nuevo presupuesto, que deberá incluir los recursos para atender esta emergencia, el proyecto será presentado el próximo miércoles 26 de septiembre. Néstor.
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7: De la mañana, 45 minutos. Terremoto, pues, que pone a moverse rápido al nuevo ministro de Hacienda, Miguel Gómez, inaugurando cargo con emergencia económica, aplazamiento de impuestos, activación de créditos con el Banco Mundial hasta por 450 millones de dólares y heredando además de todo un presupuesto que viene desfinanciado entre 30 y 60 billones de pesos. Proyecto de presupuesto para 2027 que ayer rechazaron las comisiones económicas del Congreso para que pueda el nuevo ministro presentar uno nuevo, so pena, claro, de los mayores gastos por el terremoto y de los menores ingresos también por el terremoto. Una tragedia que obliga al nuevo ministro de Hacienda primero a aplazar por dos meses el pago de impuesto de renta para los afectados por esta tragedia, que declaren impuestos anteseccionales de la DIAN en Cali, Palmira, Tuluá, Buenaventura, Pereira, Manizales, Quibdó, Popayán y otras ciudades, y cuyos últimos dígitos del NIT vayan del 01 al 26. Primer lote de declarantes de renta que comenzaba desde hoy hasta el 31 de agosto y que ahora tienen un plazo de gracia de hasta 60 días. Como plazo de gracia también las empresas afectadas a las que se les aplaza por un mes la declaración impago de la retención en la fuente, siempre y cuando tengan como domicilio fiscal en el Registro Único Tributario municipios que pertenezcan al Valle Risaralda, Armenia, Chocó y Cauca. Sin duda, las de mayor tamaño son todas las del Valle del Cauca, con aproximadamente 90 mil empresas activas, de acuerdo con la Cámara de Comercio de Cali, dentro de las cuales 2.500 son grandes contribuyentes de altísima relevancia económica dentro del recaudo de impuestos nacionales. Caso, por ejemplo, de los ingenios azucareros como Manuelita y Providencia con sede en Palmira, empresas de alimentos como Colombina y Harinera del Valle, farmacéuticas y químicas como Tecnoquímicas, Cabot, o compañías de concentrados para animales como Italcol de Occidente, sea por mencionar solamente algunos casos. Empresas y personas que, como decía el ministro de Hacienda, Miguel Gómez, no tienen cabeza ahora para estar pagando impuestos de renta ni retenciones en la fuente, como tampoco están dadas las cosas para la creación de nuevos impuestos en el país. Palo que tampoco está para cucharas dentro de la emergencia económica y social por el terremoto que va a declarar en las próximas horas el gobierno nacional, una emergencia sin impuestos, según lo dicho ayer ante el Congreso por el nuevo ministro de Hacienda, que se sumaría a la de declaratoria de desastre nacional para que en dupleta de estados excepcionales puedan movilizar con agilidad recursos millonarios para los damnificados y además, y lo más complicado, para la reconstrucción de todas las zonas afectadas esparcidas por todo el suroccidente del país, a diferencia del terremoto de hace 27 años en el eje cafetero, cuyos daños se concentraron en un 70% en el casco urbano de Armenia.
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8: 6:48. El terremoto dejó al sistema de salud del eje cafetero y el suroccidente colombiano en el peor momento por años. El terremoto que sacudió a un sistema de salud que ya estaba en crisis producto del colapso financiero y de las urgencias a más del 100% de la capacidad. Es ahora el sistema de salud que está atendiendo a los 2.595 heridos, según el último reporte del puesto de mando unificado. En Cali, por ejemplo, 24 clínicas y hospitales colapsaron parcialmente. Obligaron a declarar la alerta hospitalaria en toda la ciudad y es la imagen de una red de salud que no da abasto justo cuando más se necesita. Los cierres no son un dato menor. En Cali, 7 instituciones prestadoras de salud, lo que se llaman IPS de gran tamaño, cerraron y tuvieron que ser evacuadas por los daños estructurales. 4 centros médicos tuvieron que ser evacuados por completos. Entre ellos está el Hospital Universitario del Valle, que sufrió el colapso parcial en una de sus salas. La situación se repite igual en Pereira y Manizales, donde hay edificios derrumbados y hospitales saturados, mientras el gobierno anuncia la alerta roja hospitalaria, incluso en departamentos donde, si bien no colapsaron estructuras, están empezando a recibir heridos remitidos de las zonas más afectadas, como es el caso del departamento de Antioquia. En medio de este colapso, el literal, el estructural, pero también el de atención, el personal médico está convertido en la verdadera columna vertebral de respuesta después de los socorristas. Muchos trabajadores de la salud, que también son víctimas del terremoto porque vieron sus casas o las de sus familias colapsar, hoy están atendiendo en unos turnos sin descanso. Por eso la Asociación Colombiana de Sociedades Científicas lanzó una campaña de apoyo para ellos, los médicos que están en la primera línea de atención. Necesitan agua, bebidas hidratantes, alimentos de fácil consumo y suplementos para soportar unas jornadas que, por salvar vida, no tienen horario de salida. La convocatoria es a médicos de otras regiones para que, como voluntarios, vayan a las zonas afectadas. Un llamado a médicos generales, especialistas, instrumentadores quirúrgicos, enfermeros, también auxiliares, paramédicos, todo el personal de la salud que pueda sumarse a atender. Ellos deben hacer el registro de sus datos y experiencia en un formulario que está habilitado en las redes sociales y en la página web de la Asociación Colombiana de Sociedades Científicas. Después de los rescatistas, estamos en manos de los médicos.
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16: Son 6:51 y mientras todo el país está volcado para ayudar a los miles de damnificados por el terremoto del pasado lunes, el Congreso de la República hoy a las 9:00 a.m. se apresta a elegir al nuevo Contralor General de la República, a pesar de solicitudes que llegaron por parte de diferentes congresistas que fueron negadas las solicitudes pidiendo el aplazamiento de esta elección, teniendo en cuenta el estado de emergencia que afronta el país, esas solicitudes.

0: Progresistas. La Verde en las últimas horas logró Moñona. Prácticamente todos los partidos anunciaron el respaldo a su candidatura. Les hablo del Centro Democrático, del Partido Conservador, el Partido Liberal, el Partido de la U, Cambio Radical, a los que se sumaron el Nuevo Liberalismo, el Partido Verde, En Marcha, el Partido Demócrata Colombiano, entre muchos otros. Si sumamos esos votos, de lejos, La Verde tiene superando los 143 votos mínimos que se requieren como mayoría para poder ser elegido Contralor General de la República, de los 283 que componen hoy el Congreso de Colombia. Derrotados, por supuesto, bajo esta mayoría aplastante, quienes estaban intentando llegar a la Contraloría y que eran los más opcionados, o al menos hasta el final estaban disputándose ese cargo, que son Andrés Castro, actual personero de Bogotá, y el ex vicecontralor general de la República, Carlos Mario Zuluaga, quien anoche, incluso a través de sus redes sociales, felicitó ya, anticipándose a lo que va a pasar, a Jorge Eliezer Laverde. El tema de fondo es si esta elección desactiva o no la puja política entre el abelardismo y el uribismo, si esta elección cuenta o no con la bendición del presidente Abelardo de la Espriella, si esto acaba con el fantasma del llamado Petro-Uribismo, la alianza episódica que se logró entre el Centro Democrático y el Pacto Histórico para elegir a Honorio Enríquez como el presidente del Senado, y qué va a pasar, cuál va a ser el tono de la Contraloría bajo el mando de Jorge Eliezer Laverde. Amanecerá y veremos.
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2: Ya son las 6:53 minutos de la mañana. El presidente y el gobierno están atendiendo efectiva y activamente a todos los damnificados por el terremoto que sacudió a Colombia, pero no han descuidado otros asuntos que son prioridad, el orden público. Y el último golpe es un bombardeo en norte de Santander, en Tibú, y es en contra del ELN. Un gigantesco operativo llamado Beta que se desarrolló entre la noche del lunes y la madrugada de ayer martes, y del que dio pistas del propio presidente Abelardo de la Espriella, que anunció en sus redes sociales que acababa de terminar una reunión con el ejército y que pronto habría muy buenas noticias para el país. Pues bien, las buenas noticias son este operativo que deja 2 muertos, 5 campamentos y 2 búnker destruidos, y armamento, explosivos y drones que iban a ser utilizados para atacar a la fuerza pública incautados. Y las fechas para este caso, los tiempos son importantes, porque este golpe se produce 3 días después de la posesión de la Espriella, y es el primer bombardeo, comparándolo con el del presidente Gustavo Petro en su momento, fue en julio del 2024 contra Iván Mordisco en el Cauca, cuando ya había pasado cerca de la mitad de su periodo presidencial. Por este operativo, que es contundente contra el ELN, otro grupo al que este gobierno de tajo le ha cerrado la posibilidad de algún tipo de negociación, la Defensoría del Pueblo le está pidiendo a las fuerzas militares reforzar la planeación de sus operaciones para evitar afectaciones a civiles allí en San Calixto, en esta zona donde el conflicto es intenso, porque dice la Defensoría hay por lo menos 3 civiles heridos en una zona que es comandada por el Frente 33 de las FARC en cabeza de Andrei y el ELN en cabeza de Alfred, 2 cabecillas a quienes el gobierno entrante les ha dado un ultimátum. Esa misma narrativa, esa misma información la tiene el ELN, que está acusando esta mañana al gobierno de la Espriella de atacar campesinos y sus viviendas en una zona que, repito, es absolutamente dominados por ellos. La verdad es que el gobierno no lleva una semana en el poder y lleva varios golpes contra el crimen organizado en Meta, Antioquia y Putumayo. Uno de ellos fue la baja del ruso o el alemán, cabecilla principal de la disidencia de Mordisco.
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1: Portero estrella en el eje cafetero, don Aurelio Suárez, situación esta mañana en Pereira y en Risaralda.
2: Bueno, Néstor, aquí de nuevo en la reportería de la tragedia que hemos vivido en Risaralda. Le voy a decir una sola frase. Ayer tuve la oportunidad de estar en el centro de Pereira, en toda la carrera octava, desde la calle 37 hasta la calle 17. Una forma de resumir lo que hay ahí en esas 20 cuadras es Kiev. Parece que le hubieran echado una bomba al centro de Pereira. Es decir, cuando usted no ve fotos, sino ve la película completa de todo el centro de Pereira, lo único que se me parece es como a Ucrania, a las fotos que he visto de Ucrania.
1: Bueno, esa analogía con Ucrania, Aurelio, me parece descriptiva pero dramática. Señor gobernador de Risaralda, Juan Diego Patiño, gobernador, buenos días.
3: Néstor, buenos días. Muchas gracias por abrir los micrófonos para poder contar un poco, como decía Aurelio, de la realidad que estamos viviendo aquí en el departamento de Risaralda.
1: Gobernador, sé que ustedes están en una situación crítica, que usted arranca, creo, un puesto de mando unificado que lo encabeza dentro de pocos minutos. La situación crítica no solo en Pereira, también en Dos Quebradas, ¿verdad?
3: Néstor, Dos Quebradas, los 14 municipios, le cuento, ayer tuve los 14 alcaldes o sus delegados haciendo un reporte uno a uno de las afectaciones graves que tenemos en el departamento. Viviendas colapsadas, viviendas averiadas, refugios que tenemos en ese momento a disposición de las comunidades, estaciones de policía, infraestructuras críticas como los hospitales municipales, alcaldías, centros de bomberos. Todo esto fue el motivo, digamos, de discusión ayer. Hoy estamos enviando ingenieros estructurales a los distintos municipios. Ya hemos hecho recorrido desde el día de ayer para evidenciar cuál es la magnitud de esta tragedia que vive hoy el departamento completo, porque vuelvo y reitero, Pereira, como lo dijo Aurelio, tiene una connotación especial en el centro y en algunas zonas del municipio, pero Dos Quebradas también, un municipio de 200,000, más de 200,000 habitantes, tenemos muchos fallecidos, tenemos infraestructuras esenciales que en ese momento están siendo analizadas por los ingenieros estructurales. No teníamos fluido eléctrico las primeras 24 horas en el hospital del municipio de Dos Quebradas. Tuvimos que acudir al gobierno nacional, a la unidad de gestión de riesgo departamental para conseguir unas plantas eléctricas que nos permitieran prestar el servicio continuo de salud en este municipio. Y bueno, así como este, pues ha sido el día a día desde la tragedia lo que hemos vivido aquí en el departamento de Risaralda, Néstor.
4: Gobernador, nos decía Aurelio que esto parecía una zona de guerra por la devastación. Usted ha dicho que de momento no se puede calcular la magnitud de la tragedia. ¿Cómo están atendiendo a los damnificados en su departamento? ¿En qué tipo de albergues y qué tipo de ayudas necesitan en este momento?
3: Bueno, la alcaldía de Pereira y Dos Quebradas han dispuesto específicamente en estos dos municipios varios albergues temporales, que cada uno está contando con alrededor, el reporte que teníamos en el PMU de ayer, más de 160 personas cada uno de los albergues. Nosotros como administración departamental hemos definido que hay dos puntos de acopio debidamente, probados, que tenemos para que la gente pueda llegar con sus ayudas, con la primera dama de la nación, la esposa del señor vicepresidente, con la primera dama del departamento. Hemos hecho gestiones importantes que desde ayer han llegado ya aquí a donde tenemos en los puntos de acopio, que ya le voy a decir, Avenida Sur, talleres de la gobernación de Risaralda, para los que nos escuchan, es contiguo al Invías, y en Expo Futuro, allí tenemos también otro punto de acopio. Y pues hoy las necesidades son muchas, pero estamos enfocándonos en elementos o alimentos no perecederos, colchonetas, kit de aseo, kit de abrigo, frazadas para la gente que en este momento se encuentra en los albergues. Creo que esa es la situación que hemos enfocado en este momento. Hemos priorizado la infraestructura, discúlpenme la redundancia, prioritaria, como los hospitales. Hemos tenido en el municipio de Pereira que evacuar dos infraestructuras hospitalarias privadas. Estas pacientes que se estaban atendiendo allí en zonas de expansión al inicio ya fueron remitidos a la red, tanto pública como privada. Estamos con alerta roja hospitalaria atendiendo solamente urgencias vitales en los hospitales públicos y privados de todo el departamento de Risaralda. Procedimientos médicos que hayan programado no se están atendiendo por el momento, precisamente con el fin de evitar el colapso de la red. Estamos gestando en ese momento con el gobierno nacional medicamentos e insumos para estos hospitales, tanto públicos como privados. Esto es muy importante también porque desde el Ministerio de Salud estamos atendiendo, digamos, las instrucciones para poder recepcionar estos insumos, gobernador, rápidamente.
5: eso de los insumos es fundamental porque hemos visto cómo varias de las clínicas privadas de Pereira quedaron muy afectadas y ante la cantidad de heridos no dan abasto. Los médicos, los insumos que se utilizan para atender a esas personas, pero usted habla de Dos Quebradas, nos hemos concentrado mucho en Pereira. ¿Cuáles fueron las consecuencias del terremoto en Dos Quebradas, que queda cruzando el puente ahí al lado de la ciudad de Pereira?
3: Bueno, Dos Quebradas es una ciudad, como les decía, de más de 200.000 habitantes, con también unas afectaciones muy fuertes en el tema de vivienda, en infraestructuras esenciales, afectaciones graves, y hoy contamos ya con más de 8 fallecidos en este municipio, cientos de heridos atendidos en el Hospital Santa Mónica. Como les dije, el primer día, sin fluido eléctrico, gran parte de la ciudad, sin servicio de gas, sin servicio de agua, hemos venido atendiendo estas necesidades de manera oportuna. Como les repetí desde el inicio, también hemos priorizado la infraestructura crítica que tenemos y esencial, como el Hospital Santa Mónica, que es un hospital departamental que está allí prestando el servicio no solamente a Dos Quebradas, sino a Santa Rosa de Cabal, municipio también de más de 100.000 habitantes, con las plantas eléctricas. El hospital en este momento se encuentra ya con la reconexión del servicio de energía, no se ha devuelto ninguno de los pacientes, todos se han atendido allí, y en este momento estamos priorizando la atención de los damnificados en los albergues del municipio de Dos Quebradas, así como Pereira y otros municipios que tienen albergues abiertos para las personas damnificadas de este terremoto.
1: Sí. Gobernador, ¿por qué la mayoría de los damnificados, de las casas más afectadas, están en gente de clase media, no los estratos más vulnerables?
3: Estos son infraestructuras que tienen muchos años de construidas. Yo les quiero contar, infraestructuras como la gobernación de Risaralda en ese momento se encuentra impedido el acceso a la gente. Nosotros sabemos que desde el primer día tuvimos que sacar a toda la gente y estamos atendiendo la administración departamental en entidades descentralizadas. La alcaldía de Pereira también prácticamente tuvo un colapso importante dentro de sus estructuras. Esas son estructuras que tienen construidas muchos años, que seguramente en el terremoto del 99 los refuerzos que se hicieron o se generaron fueron pocos o nulos, y por eso digamos que estamos hablando de una tragedia de estas proporciones en la caída de cientos de edificaciones en el municipio de Pereira y Dos Quebradas.
1: ¿Pero es impresión mía o los barrios más pobres de Pereira o de Manizales o inclusive de Cali no sufrieron en la misma proporción?
3: Néstor, todos los estratos socioeconómicos, le quiero decir, incluso el estrato 6 de Pereira, que hablamos de los barrios Álamos, Pinares, tuvo colapso de estructuras completas, y los barrios también populares. Tuve la oportunidad del primer día recorrer algo de la comuna Cuba, Perla del Sur, viendo cómo casas completas se colapsaban, fachadas. Realmente la tragedia es grande. Obviamente nos concentramos mucho en el sector céntrico, en la recuperación de algunas infraestructuras grandes como edificios que han colapsado, de personas que en este momento, como el día de ayer, hasta las 6:30, 7 de la noche, se pudo rescatar una persona con vida. Guardamos la esperanza todavía, Néstor, y a los oyentes les quiero decir que estos primeros días hemos enfocado todo el esfuerzo de parte de la administración departamental, la recepción de rescatistas, en la solicitud del gobierno nacional a través del doctor Lara, de estos rescatistas. Han llegado Onalzar, han llegado User de los bomberos, tanto de Envigado, Bogotá. Un agradecimiento de verdad y gracias por abrirme los micrófonos, porque esto hay que reconocérselo a las administraciones que nos han ayudado, que nos han acompañado, porque han enviado sus cuerpos de rescate, organismos de socorro, DIGER. En este momento hay un despliegue de más de 400 hombres y mujeres que están rescatando vidas todavía en esto, y este es el enfoque de estas primeras horas críticas en el departamento de Risaralda.
1: Usted tiene, gobernador, tiene toda la razón. El trabajo de los voluntarios, de los rescatistas, de la gente de los organismos, la Cruz Roja, el Socorro Nacional, es realmente conmovedor. Gobernador Patiño, una pregunta final. ¿Qué sabe usted sobre el estado de salud esta mañana de Daniela? Daniela Largo es la joven, 32 años, que fue rescatada anoche tarde en Pereira.
3: Néstor, en ese momento preciso íbamos a ingresar con el secretario de salud y con el CRUE para revisar estas personas que hemos rescatado. Obviamente Daniela, de 32 años, que fue rescatada el día de ayer, ya voy a consultar cómo está el estado de salud y qué podemos hacer, porque realmente una de las prioridades que tenemos, Néstor, además de salvar las vidas de la gente que hoy se encuentra bajo los escombros, es la atención médica prioritaria en los hospitales, tanto públicos como privados. Esta es una tarea desde la administración departamental que hemos venido fortaleciendo desde el día uno y que de verdad ha sido un tema muy complejo, porque como usted lo dijo, hemos tenido que cerrar infraestructuras privadas que han cerrado cientos de camas en el municipio de Pereira, pero digamos que gracias al trabajo articulado desde el CRU, desde la Secretaría de Salud Departamental, hemos logrado solventar y sostener la red pública y privada en el departamento de Risaralda.
1: Sí. Gobernador Patiño, pues lamento mucho saludarlo a usted, a los risaraldenses en estas circunstancias. Le deseo mucha suerte. Aquí estamos con los brazos abiertos, con el corazón abierto para ayudar en lo que ustedes crean necesario, gobernador.
3: Eso, gracias a ustedes, de verdad, los medios de comunicación de este país, los medios internacionales, de mi corazón, mi gratitud enorme, porque gracias a ustedes hemos podido comunicar cómo han venido aconteciendo estas horas críticas en los territorios, y realmente hemos escuchado una voz de aliento y hemos recibido también, Néstor, las ayudas y el acompañamiento de la solidaridad de todo el pueblo colombiano.
1: Gracias, gobernador. En segundos, el vicario, el párroco de la iglesia, de una de las iglesias de Quibdó en Chocó, esta mañana también la iglesia al frente de la emergencia.
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1: Vicario de Chocó, Padre Napo, buenos días.
8: Muy buenos días, Néstor, a toda la familia de Blue Radio.
1: Primero quisiera preguntarle, ¿cómo está usted? ¿Cómo está la familia?
8: Bien, adiós, gracias. Los parientes que estamos acá en la zona, sobrevivimos sin problemas. De ello igualmente, fue como todo Colombia lo sabe, un momento estremecedor y de esas circunstancias únicas que tal vez solo se presentan en una ocasión, un temblor de tierra tan largo, dicen cuatro minutos.
1: Su familia, Padre Napo, ¿sigue estando en Ismina?
8: En Quibdó hay varios de mis parientes, hay uno de mis hermanos igualmente y hay algunos otros en fuera del Chocó.
1: Bueno, usted está ayudando a la atención de esta tragedia. ¿Qué le ha tocado ver, cómo han sido estas 48 horas que estamos a punto de completar en este momento, Padre Napo?
8: Pues lo primero realmente es la afectación material. Nosotros consideramos que fuimos como la sacamos barata. Creíamos que el Chocó era como Quibdó especialmente inmune a estos terremotos, porque en el último siglo no se ha presentado en Quibdó nunca un terremoto, hasta esta ocasión trágica. Pensábamos que iba a haber muchos más víctimas mortales. Sin embargo, más allá de la destrucción material, en este momento se reportan 14 víctimas mortales en el Chocó, de los cuales son 3 en Unión Panamericana, un municipio cercano, 11 en Quibdó capital, y se espera que haya todavía de pronto una media docena de cuerpos entre los restos y escombros que no se han terminado de mover, porque el trabajo se está. De manera que lo primero es como la destrucción material, y lo segundo es la gran afectación, se puede decir, mental, psicológica, como todo el estrés.
1: Bueno, eso sí será de atención a mediano plazo. En Quibdó, Padre Napoleón, ¿los afectados son de edificios altos? O digo, ¿de edificios de qué tamaño en realidad?
8: Sí, señor, sí. El edificio más alto que se desplomó en el barrio Medrano, uno de 4 pisos. Ese edificio se sabía ya que tenía una construcción muy deficiente, porque fue un lugar al que le fueron añadiendo pisos y habitaciones y paredes, de manera que no resistió. Allí hubo se han encontrado 4 víctimas mortales en ese lugar y se rescataron un par de heridos, pero ese se desplomó totalmente. Hubo otros 2 edificios de 3 pisos que se desplomaron con un par de víctimas. Hubo decenas de viviendas de los barrios populares que se desplomaron totalmente, pero bien interesante que en esos sectores no hubo víctimas por cuanto eran casas sencillas que la gente en pocos minutos desalojó.
5: De un piso, entre otras cosas, no eran edificios, sino eran casas, en su mayoría creo haber visto las imágenes, padre, de un piso. Ahora viene la reconstrucción. ¿Qué propuestas hay para esto, que en medio del dolor, de la crisis, puede significar una oportunidad de resarcimiento del país para con los quibdoseños?
8: Sí, señor. De hecho, en la primera delegación del gobierno se quedó allí un par de días el ministro de Vivienda, doctor Beltrán, con la idea de que precisamente se busquen alternativas. La verdad es que ojalá en concurso con las autoridades locales se definan nuevos sectores donde se urbanice. La ciudad tiene muy mala planificación, escasas vías, demasiada aglomeración y la calidad de la vivienda es deficiente. Hay cerca de una treintena de edificios, los más altos pues de la región, son edificios de 7 y 8 pisos que se construyeron durante los últimos 20 años. En general, ellos todos resistieron bien, pero la vivienda popular no sigue normas técnicas. La hacen albañiles, maestros de obras, sin suficiente formación técnica, y muchas de esas viviendas se desplomaron. Se espera que ahora, todavía no se ha abordado ese capítulo, se haga sobre eso, se tomen determinaciones más sabias. De manera que por el momento todavía se siguen removiendo escombros, atendiendo heridos y haciendo levantamientos de censos en todos los barrios de la ciudad.
4: Sí, padre García, dicho eso, que muchas construcciones son pues hechas en medio de la precariedad, muchas familias, entendiendo que Chocó es una región también vulnerable, azotada por la pobreza, ¿cómo se imagina usted que debería ser ese nuevo Chocó? Aquí hay una oportunidad en medio de la tragedia también para resarcir, para reparar, para devolverle al Chocó lo que tanto ha reclamado durante años, y es la presencia completa y total del Estado. ¿Cómo se imagina usted ese nuevo Chocó, padre?
8: En el año 1966 hubo un hito fundamental en la modernidad de la ciudad. Se quemó Quibdó y media ciudad ardió, y eso significó un replanteamiento. Se construyeron nuevas urbanizaciones y la ciudad fue modificada sustancialmente. Ahora, esta es otra ocasión en la cual han de construirse nuevas urbanizaciones. Sacar de los sectores céntricos y donde hay mucho hacinamiento de población popular y desplazada, construir de manera técnica, abrir nuevas vías. Quibdó sigue siendo un punto que congrega a miles de pobladores que han ido llegando, inclusive decenas de comunidades indígenas han ido llegando desde sus resguardos y han ido ocupando de manera irregular, puede decirse, o de manera informal, y construyendo en asentamientos urbanos. En este momento no hay un censo claro, pero la ciudad puede tener casi 250 mil habitantes y una pésima planificación. Entonces, que se abran nuevos barrios, se construyan nuevas vías, que se desarrolle, por ejemplo, el hospital de tercer nivel que se está esperando. Es decir, que se tomen... Ha habido como muchos planes, muchos proyectos, pero no se han llevado a cabo, todos se han quedado un poco en el papel.
1: De acuerdo, es una buena oportunidad para pensar en un sistema de salud serio y eficiente para Quibdó y para el Chocó. Padre, una pregunta final. ¿Quién está atendiendo en este momento a las víctimas, a los que salieron con vida o a los que salieron heridos?
8: Existe el puesto que se llama de mando unificado, donde están las autoridades allí al frente. La diócesis tiene al padre Johnny Milton, que es director de pastoral social, y están las autoridades. Allí se centraliza la información. Se han estado todos los heridos que llegaron al Hospital San Francisco y al Ismael Roldán, en estado de cierta gravedad, han sido ya enviados por avión a la ciudad de Medellín, donde hay ya cerca de unos 60 lesionados, pues, en clínicas de Medellín están siendo atendidos. De igual manera, de los 14, las 14 víctimas mortales, ya Medicina Legal en Medellín identificó a 8 de los chocuanos. El Hospital San Francisco y el Hospital Roldán, y hay también una docena de clínicas privadas que están atendiendo heridos. Llegó, entre otras, escucharon ustedes, un grupo de médicos y material que John Arias, el futbolista chocuano, ayudó a conseguir. De manera que en este momento la atención médica se está haciendo, se está cumpliendo con bastante regularidad. Y desde allí además se siguen como coordinando, se están moviendo escombros y tratando de recuperar las últimas víctimas que puedan quedar. Ha habido una coordinación, realmente se puede decir, adecuada con las quejas que siempre. En los barrios son las juntas de acción comunal la que está haciendo el censo, visitando los sectores y levantando la información. Ahí ya van comisiones con ingenieros que están visitando las casas una por una para ver cuáles pueden seguir siendo habitadas y cuáles desalojadas, revisando las estructuras.
1: Le preguntaba, padre, entre otras cosas, porque el Papa León anunció esta mañana $100,000 que van a entregar a las diócesis a través de la conferencia episcopal, 100,000 euros. Es algo de esa plática les llegará a ustedes, ¿verdad?
8: Sí, estoy seguro de que Conferencia Episcopal enviará algunos de sus recursos a Chocó. Y la idea es articular. El Banco de Alimentos de la diócesis se ha articulado con la alcaldía, de manera que están llegando ayudas importantes desde las otras diócesis, ciudades, empresas de Medellín, Bogotá, Cali. Luego de lo que se pide, que en este momento los que puedan enviar insumos médicos, se piden además colchonetas, no se está recibiendo ropas, alimentos no perecederos, los que los envíen desde fuera del Chocó, siempre y cuando puedan facilitar y resolver el tema del transporte, de manera que la diócesis no puede cargar los fletes. Y ya luego se está también recibiendo y considerando lo que quiere decir materiales de construcción, que es lo que la gente necesita con mucha prontitud para iniciar a recuperar sus viviendas. Muchas viviendas perdieron sus paredes, sus columnas, perdieron las láminas de los techos, los tanques de agua. Pero la pastoral social, coordinada con la alcaldía, y el Banco de Alimentos son como los principales centros de coordinación.
5: Sí. Padre, una última pregunta sobre la salud mental. Usted lo menciona y es fundamental, es muy importante, y entendemos que primero se debe solucionar lo que en teoría es más urgente, y en la práctica también, claro, buscar a los sobrevivientes, atenderlos, dar comida, dar refugio a los que perdieron sus casas. Pero el aspecto de salud mental es fundamental. ¿Qué necesitan hoy en el Chocó para poder empezar a tramitar, para empezar a superar, si es que se puede superar, el trauma de un evento catastrófico como el terremoto?
8: Sabemos que después de un hecho así como tan impactante, esa experiencia que nunca se olvidará, queda en la memoria todo el tiempo, el temor. Muchas personas todavía no, como siguen, han seguido réplicas menores, claro está. Pero claro, eso mantiene un nerviosismo entre la gente. Una gran cantidad todavía en los barrios populares no entran a dormir en sus casas, duermen afuera porque temen lo peor. ¿Cómo atender esto? Te cuento, creo que es complicado porque tal vez no existen, en primer lugar, en nuestra gente, en Chocó y en Colombia en general, mucha tradición de atención profesional para la salud mental. Todo el mundo pues no cree, no sabe cuándo puede necesitarla y no hay como muchos protocolos en esto. De manera que pensamos que es algo que ahora hay que empezar a trabajarlo a mediano plazo, porque por fuerza ya dentro de 1, 2, 3 días la gente tendrá que volver a entrar a sus casas. Siempre entran y salen de rapidez. Hay muchas viviendas que al no haber quedado en buen estado, la familia les toca reubicarse. Por el momento se acomodan, se hacinan en casas de parientes. En muchas se ha abierto una página y una oficina en la alcaldía, en donde las familias damnificadas de vivienda se reportan con la intención de aspirar a recibir el apoyo del arriendo y servicios. Pero hay escasez de viviendas para arrendar. Y entonces ahí hay como un nudo, un cuello de botella que no se sabe cómo se pueda resolver. Por el momento no hay gente en carpas, sino en los andenes de sus casas o en casas de parientes, pero que en el curso de una o dos semanas deben reubicarse, reacomodarse. Todavía no hay una clara solución sobre eso.
5: Las 7 de la mañana y 23 minutos, padre Napoleón García, desde el departamento de Chocó, muchas gracias por estos minutos. Seguimos acompañándolos.
8: Gracias, bendiciones para todos.
5: En segundo, saludamos al alcalde de Cali, Alejandro Eder, otro de los que no ha dormido atendiendo la emergencia.
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2: De las muy impresionantes cifras en Cali, hay más de 600 edificios afectados y 107 edificios de esos colapsados o caídos completamente. En Cali hay 75 muertos, más de 1,000 heridos. Al frente de la emergencia en Cali, el señor alcalde Alejandro Eder. Buenos días, alcalde, ¿cómo está?
3: Muy buenos días, Néstor. Muy buenos días a todos los oyentes. Aquí estamos, Néstor, haciendo la tarea con mucha entrega y francamente salvando vidas.
2: Pues, alcalde, decir buenos días es, por supuesto, apenas una manera de saludarlo. Le deseo a usted, a los caleños en este momento, ánimo y paciencia para atender esta emergencia. Alcalde, sé que estuvo anoche en el Limonar, que es ese edificio Torres de Limonar, que se cayó completamente, que estamos viendo en este momento en el canal de YouTube. Y sé que estuvo esta madrugada en un puesto de mando unificado. ¿Cuál es la última información de Cali, alcalde?
3: La última información, digamos, arranquemos por la buena noticia. Ayer tuvimos 4 personas rescatadas. Eso la verdad que es algo muy emocionante, que nos motiva a todos y nos da más esperanza. También tenemos ya la zona de rescate. Si bien tenemos 56 inmuebles colapsados, tenemos la zona de rescate enfocada en 8 puntos donde hemos tenido señales de vida o donde hay alta probabilidad de vida. Quiero recordarle a los oyentes y a todos los ciudadanos, esto es una carrera contra el tiempo para salvar vidas. Esto es una carrera para encontrar a las personas que pueden estar enterradas y tenemos que llegar a ellos rápidamente. Por eso también yo hoy quiero mandar este mensaje. Normalmente en un terremoto las primeras 72 horas son las más críticas. Es donde hay mayor probabilidad de encontrar personas con vida. Nos quedan 24 horas, Néstor. Por eso hoy hemos implementado un pico y placa muy estricto. Solo podrán circular los números impares. Eso lo vamos a aplicar muy estrictamente para que estén liberadas las calles para los organismos de rescate, los organismos de socorro. No habrá tasa por descongestión, es decir, o es impar o no está en la calle. Lo segundo, nosotros, yo decía ayer, Que ante tanto dolor, ante tanto sufrimiento, es impactante ver tanta humanidad. Es como los caleños se han volcado a las calles a ayudar, a dar donaciones, pero sobre todo a ayudar en los puntos de colapso. Eso es muy importante, pero hoy le pedimos a la ciudadanía que le demos espacio a los bomberos y a los rescatistas para hacer su trabajo. Tenemos caninos de rescate y tenemos elementos tecnológicos que no se han podido utilizar debidamente porque hay demasiada gente en los puntos de colapso. Entonces, estamos montando unos perímetros alrededor de los 8 puntos. Le vamos a pedir a los voluntarios que lleguen por fuera del perímetro y a medida que los bomberos los van necesitando y los rescatistas, va ingresando la gente, pero es fundamental el silencio y el orden porque nos quedan apenas 24 horas, hace exactamente 48 horas, a partir de este momento, fue el terremoto. Nos quedan exactamente 24 horas.
2: Sí, son las 7:30, exactamente hace 2 días ya estamos cumpliendo de esta tragedia. Alcalde, ¿me cuenta un poquito lo de estos 8 puntos? ¿Cuántas personas creen ustedes pueden estar con vida según el registro, el censo que ustedes tienen de desaparecidos?
3: Nosotros no me atrevo a decir cuántas personas con vida porque entenderán que esto es un tema muy sensible. Lo que sí le puedo decir es que en estos 8 puntos es donde estimamos que hay mayor probabilidad de vida y de los 8 puntos hay 4 puntos donde hay contacto con personas que están atrapadas. Por eso reitero la importancia del orden, la importancia del silencio y la importancia de que los caleños hoy se queden en la casa a menos que sea algo estrictamente necesario. Habrá un pico y placa muy estricto, solo carros impares pueden circular.
2: Sí, alcalde, ¿y cómo saben que hay posibilidades en esos cuatro de los ocho, de esos cuatro puntos que hay allí sobrevivientes. ¿Ya los han escuchado?
3: En algunos de los puntos ya hay contacto auditivo, es decir, se ha hablado con las personas o las personas y han respondido. En los otros es con elementos tecnológicos, unos micrófonos que ayudan a escuchar, que se escucha pues el movimiento de la gente, o inclusive radares que ayudan a detectar el calor humano. También tenemos detectado un perrito en uno de los puntos de colapso, que está en un espacio, se está moviendo. Y también lo tenemos ubicado. Entonces, pero por eso es tan importante hoy. Yo resalto la humanidad de los caleños, resalto la verdad, la ciudadanía se ha portado a la altura, la ciudadanía ha ayudado mucho en estas primeras horas del rescate, pero en estas últimas 24 horas necesitamos mucho orden. Necesitamos también, obviamente, la ayuda de la gente, pero mucho orden. Necesitamos que los bomberos y los rescatistas puedan hacer su trabajo con las herramientas y tecnologías y los perros que tienen a su alcance.
2: Sí, alcalde, ¿cómo, con qué elementos están detectando vida o con qué elementos están detectando sonidos? O cuando usted dice que la gente guarde silencio, ¿es porque simplemente apunta de oído?
3: Apunta de oído en tres de los casos. Apunta de oído, apunta de cómo estás, cómo te llamas. Muchas personas vieron, por ejemplo, el rescate ayer de Diana. Que fue algo muy impactante porque estaba tapada hasta la cara. Y ver cómo los bomberos de Cali y Jamundí, como locos desenterrando. Después llegaron los bomberos de Bogotá con una maquinaria especial a terminar de levantar todo, atenderla médicamente. Eso es un proceso de mucha, es casi como una cirugía lo que se tiene que hacer. Eso no es simplemente, mucha gente dice, ¿por qué no meten la grúa? No, los bomberos saben cuándo lo hacen. Muchas veces si se mete la grúa, el movimiento de la tierra que generan hace que colapse más el edificio y eso pone en peligro a la gente. Por eso, y muchas veces lo que se tiene que hacer es a punta de oído, ¿dónde están? Van buscando hasta que encuentran a la persona y después tienen que ir desenterrando cuidadosamente, no vaya a ser que muevan algo que se cae el resto encima, pero sí es algo que la verdad es algo muy impactante, pero muy fascinante.
2: Alcalde, lo he visto a usted, no sé si me vale la expresión, si se entiende la expresión, muy tocado, ¿cierto? Muy conmovido.
3: Es como no, Néstor.
2: Yo no podría hablar.
3: Yo te digo, uno se alegra mucho con los rescates, las muertes. Es algo muy, muy, muy impactante, es horrible. Uno estar al lado de la mamá de una niñita en el momento en que le comunican que su hija de 10 años está muerta.
2: Está hablando eso de Violeta.
3: Sí, y no solo Violeta, ya llevamos 75 fallecidos confirmados. Entonces, eso es algo que es una experiencia muy fuerte, sí, pero por eso también tenemos que asumir esto todos con la seriedad del asunto. Aquí estamos en una carrera para salvar vidas. Yo me le quito el sombrero a los rescatistas de Colombia y de Cali. Ya son 700 personas que están enfocados haciendo este trabajo, que ya hemos logrado estos 75 rescates. Yo espero que hoy tengamos muchos rescates más. Ayer tuvimos 4, ojalá tengamos 10. Pero para poder lograr eso, necesitamos el espacio, necesitamos el silencio, necesitamos que los caleños y las caleñas hoy se queden en la casa.
2: Alcalde, a usted le tocaron ayer las dos caras de la moneda. La muerte de Violeta, que es la niña de 9, 10 años.
4: Que estaba de vacaciones con su abuela, Néstor.
2: Y la muerte de la abuela, además, pero le tocó el rescate de Diana. Diana es Diana Troncoso. Para estos efectos, ¿qué lo conmovió más, alcalde? ¿Qué lo conmueven más en este momento? ¿Las historias de vida o las historias de muerte?
3: En este momento, a mí lo que más me motiva es salvar vidas. Eso es lo que a nosotros, a mí y a mi equipo, nos está moviendo desde desde que supimos la gravedad del asunto hace 48 horas. Y en este momento nos toca mantenernos enfocados en eso. Ya vendrán tiempos difíciles. Es decir, hoy todavía estamos con la esperanza del rescate. Los terremotos son trágicos. Miremos lo que pasó en Venezuela hace algunas semanas. En una semana o el lunes, cuando ya la esperanza del rescate empieza a salir, igual tenemos que levantarnos de esta tragedia. Tenemos que recuperar las vidas de las personas afectadas, de los familiares de las personas que hayan muerto, de los mismos sobrevivientes. Es el trauma, pues, de sobrevivir, y además reconstruir muchos lugares de la ciudad. Es decir, se viene un reto grande para los caleños, pero no seremos inferiores al reto. Vamos a salir fortalecidos de eso.
4: Y en eso se pensará, alcalde, como país, cuando se recuperen la mayor cantidad de vidas en estas que son las horas claves, las más importantes, dicho por los socorristas. Alcalde, usted ha sido muy insistente en esta entrevista y ha pedido que los caleños, que los colombianos, pues ayuden con el silencio y se queden en la casa, pero también es un país que lo único que quiere es ayudar. ¿Cómo entonces ayudamos si hoy lo que más se necesita es espacio para los socorristas y silencio? ¿Qué deben hacer los colombianos?
3: Lo mejor para ayudar hoy es quedarse en la casa y ayudar con el silencio. Eso también es ayudar, es que hay que entender eso, no hay que estar moviéndose para ayudar. Repito, eso no quiere decir que no se necesiten manos en los lugares de colapso, también se necesitan, no lo han dicho los bomberos, pero los bomberos mismos dicen, hombre, nos queda muy poco tiempo, no hemos podido utilizar las herramientas que tenemos porque hay demasiada gente, tenemos que aprovechar estas 24 horas, que ya son 23 horas y 50 minutos, porque cada minuto que va pasando, pues es un minuto que se va. Entonces, en este momento hay que entender eso, es el darle espacio a los rescatistas y que mantengamos el silencio. Hoy es la mejor ayuda que podemos dar en Cali.
2: Sí, alcalde, estamos viendo en este momento, usted sabe que esto es radio con imagen, con visual, estamos viendo una imagen que se ha convertido viral, ese abrazo interminable suyo ayer con Taliana. Taliana es su esposa, la primera dama de Cali. ¿Ella cómo lo está ayudando, cómo está soportando la tragedia en Cali?
3: Pues ha sido para ella y para mí, para todos los caleños, pues algo que emocionalmente es muy impactante. Ese momento fue a los minutos del rescate de Diana. Tali estuvo ahí. Yo estuve toda la mañana durante el rescate, cuando ya habían establecido contacto, pues yo tuve que seguir y ella quiso estar allá, estuvo con la mamá de Diana, rezaron el rosario juntas, y cuando terminaron el rosario fue que pudieron liberarla y rescatarla. Entonces para ella es impactante, para mí es impactante, se imaginarán pues que a mi familia la estoy viendo poco. Y pues la verdad que era un momento de amor de familia que recarga energía.
5: Alcalde, yo lo saludo desde Torres de Limonar, este edificio en donde usted ha estado en las últimas horas aquí en el barrio Ciudad Capri, al sur de la capital del Valle. Digamos que aquí hay esperanza todavía, alcalde, de encontrar más sobrevivientes. Las labores de los socorristas se desarrollan, digamos que dentro de lo normal, pero en otros puntos ya se ha notado ciudadanos con cierta agresividad, hay ciertas alteraciones al orden, hay gente desesperada. ¿Usted ha tomado la medida del toque de queda nocturno? ¿La mantiene, alcalde, para evitar saqueos a supermercados, a comercios?
3: Al momento, sin novedad, volverá a haber toque de queda, ya definiremos a qué hora será el toque de queda. Pero quiero ser enfático, son las últimas 24 horas. Yo haré todo lo que esté a mi alcance para que los rescatistas puedan tener el espacio para salvar vidas. Aquí estamos salvando vidas. Esto no es, no son medidas para cosméticas, por así decirlo. Estos son medidas para que los profesionales puedan trabajar y podamos darle alivio a tantas familias caleñas. Tenemos 240 personas 240 desaparecidas. Hemos liberado a 75 personas en 48 horas. Nos quedan 24 horas.
2: Sí. Alcalde,
3: entonces,
2: aquí
3: necesitamos trabajar.
2: Como el límite es mañana, exactamente dentro de 24 horas, son las 7:41, ¿quiere decir esta noche hay toque de queda en Cali?
3: Claro que hay toque. Esta noche habrá toque de queda, porque además eso nos ayuda a garantizar la seguridad en amplios sectores de la ciudad. Recordemos, Néstor, lo que yo decía ahorita, si bien son 56 los edificios colapsados, 8 los edificios donde hay puntos de rescate, tenemos alrededor de 800 inmuebles residenciales entre edificios de apartamentos y casas que están afectados, y algunos de ellos por lo menos 100 estructuralmente. Entonces, aquí hay muchas viviendas expuestas, mucho comercio expuesto, muchos negocios expuestos, y queremos mantener el orden. Quiero ser claro en que al momento no hemos tenido ningún problema. El ejército ha estado en las calles, la policía ha estado en las calles. Ahorita la principal preocupación nuestra es aprovechar estas 24 horas, que haya más orden en los puntos de colapso y que los bomberos puedan hacer su
6: trabajo. Alcalde, quiero hacer una última pregunta sobre el apoyo de rescatistas internacionales. Llegaron los topos aztecas desde Venezuela. ¿Quién más está de otros países apoyando esa tarea de búsqueda de los sobrevivientes?
3: Al momento están los rescatistas de Colombia. Tenemos 393 rescatistas de distintos cuerpos de bomberos de todo el país. De Bogotá tenemos lo que llaman un grupo de rescatistas USAR pesado, o sea que son los que pueden entrar con maquinaria más sofisticada, por así decirlo. Tenemos grupos USAR de Yopal, de Bucaramanga, de Pasto, tenemos bomberos de Popayán, bomberos de Yumbo, bomberos de Jamundí, bomberos de Buga. Obviamente también a esos 393 se suman los bomberos de Cali, que son alrededor de 400. Entonces estamos con la capacidad plena.
2: Estos topos aztecas, alcalde, ¿llegaron, están trabajando hoy en Cali o todavía no?
6: Es que publicaron unos videos llegando a la ciudad.
3: Sí, los topos, hay que recordar que no trabajan con el gobierno mexicano. Creo que, si no estoy mal, es como una especie de ONG. Anoche parece que llegaron algunos topos. Pero lo que es asistencia internacional que empiezan a mandar otros países, lo que dicen los protocolos internacionales es que primero se debe copar la capacidad nacional y después sí empiezan a venir los equipos de otros países. Esto tiene una razón, pues, lógica. Y es que, pues, ahorita hay un terremoto en Cali, no sabemos si mañana va a haber un terremoto en otro lugar del mundo. Entonces, si hay exceso de capacidad en un lugar, pues eso puede exponer otras regiones del mundo.
2: Ok. Alcalde, le traslado una pregunta final que me parece importante, de gente que lo está escuchando en Cali y cuya casa está agrietada o con algunos problemas estructurales. Esa gente que sigue viviendo ahí y que tiene miedo de que se caiga, ustedes la han censado. Para ellos, ¿cuál es la instrucción esta mañana? Porque están un poco a medio camino entre quienes sobrevivieron y quienes lo perdieron todo.
3: Estamos en el proceso de censar todos esos inmuebles. Como les decía ahorita, ya tenemos 800 inmuebles entre edificios y casas que han sido afectados. Algunos de estos, puntualmente tenemos 107 identificados que están comprometidos estructuralmente, es decir, tendrán que ser derribados o en algunos casos quizás se puedan reforzar, pero si no, toca reconstruir. Por eso yo les decía ahorita, en este momento nosotros estamos en la fase de búsqueda y rescate. Nos quedan 24 horas del tiempo óptimo. Igual, pues, los milagros se han visto y probablemente continuaremos otros cinco días o otra semana, pero ya empieza a partir del viernes. Tenemos que empezar a mirar lo que viene, y es recuperar a Cali, es apoyar a las familias de las víctimas, es apoyar a reconstruir vidas y es reconstruir la ciudad.
2: Alcalde, me están informando en este momento desde el Limonar que apareció, pero muerto, don Darío Patiño, que es el padre del periodista, José Fernando Patiño, un legendario corresponsal en Cali. ¿Usted sabía o no?
3: No, me estoy enterando, y pues una triste noticia, otro capítulo de esta tragedia que estamos viviendo los caleños.
2: Sí, lo lamento mucho, alcalde. Un saludo para usted, para la gente de Cali, de todo el Valle del Cauca. Gracias.
3: Mucha fuerza a los caleños. Nos quedan 24 horas con toda la energía hoy a rescatar todas las vidas que podamos.
2: Vale, alcalde, gracias. Noticia de última hora desde el Limonar, que es donde acaba de aparecer el cuerpo de don Darío Patiño. Hugo Mario.
5: En efecto, Néstor, los organismos de socorro ya evacuaron el cuerpo sin vida de don Darío Patiño, el padre de nuestro colega, el periodista José Fernando Patiño. Él guardó la esperanza hasta último momento, pero ya se confirma su fallecimiento. Por eso le decía Néstor, es otra jornada de contrastes. Al mismo tiempo nos informan de una persona con vida, una persona sobreviviente al interior de la estructura colapsada del edificio Guadalupe, que está ubicado en el sector de Cuarto de Legua, al sur de Cali. Allí ya se ha comunicado con los bomberos y espera ser rescatada en las próximas horas una persona joven. Es la información que hemos tenido, es decir, contrastes, aparecen víctimas, pero también hay esperanza, siguen contactándose desde los edificios derribados por el terremoto algunas personas que han logrado sobrevivir.
2: Este señor Patiño, 78 años, de Aponte, el padre del otro periodista que es el corresponsal de Caracol Televisión allí. ¿Alguna noticia, alguna novedad, Hugo?
5: No, de Carlos Andrés Aponte, no, del el padre, la madre y la sobrina, pues están todavía al interior de la edificación. No hay información concreta si están con vida, si han logrado superar esta emergencia, pero guardan la esperanza, la familia Aponte guarda la esperanza de que sean encontrados con vida. Lamentablemente no hay noticias por ahora confirmadas sobre ellos, no hay información de que se hayan logrado contactar con los socorristas, pero aquí siguen buscándolos, Néstor, y a la espera de que ojalá aparezcan más personas vivas al interior de esta edificación colapsada aquí en el barrio Ciudad Capri.
2: Muy bien, Hugo Mario, gracias desde Cali. José Fernando Patiño, cuyo padre acaba de aparecer muerto, pone un mensaje de hijo adolorido. Se nos fue lo más lindo de nuestra vida.
7: Son esos momentos en la historia.
2: Se han ido 188 personas, de las cuales seguramente sus hijos padre están escribiendo.
7: Diciendo eso.
2: Están exactamente lo mismo.
7: Y solo uno puede pedirle a Dios en el que uno cree, que le llene de paz el corazón, que les dé fuerza para seguir adelante.
2: No, son momentos, Néstor, estos como sociedad para nosotros, padre, terriblemente
7: muy difícil. Néstor, es importante entender que ayudar en este momento también es hacer silencio, porque se requiere mucho silencio para poder escuchar algún
2: vida,
7: sonido de
2: literalmente,
7: vida.
2: Literalmente. En segundo, 7:49, el gobierno está publicando esta mañana el decreto que crea plazos para que la gente que hoy debía pagar declaración de renta, que está en uno de los 6 departamentos afectados, tenga un mes de plazo. 7:49 vienen los deportes y el padre Linero en Mañanas Blue.
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10: 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En Blue Radio son las
11: 7:50 minutos de la mañana. Cali tiene 23 grados de temperatura.
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7: 7:51. Quiero seguir hablando de solidaridad, pero quiero hacerlo de un lugar menos cómodo. Porque muchas veces pensamos que ser solidarios consiste en dar algo que nos sobra. Tal vez ropa, comida, tiempo. Y eso está bien. Pero la solidaridad empieza mucho antes. Empieza cuando tú y yo dejamos de organizar la vida toda pensando solo en nosotros. Creo que vivir en sociedad significa aceptar que nuestras decisiones tienen consecuencias sobre los demás. Hay una forma de solidaridad que me parece urgente y es aprender a no estorbar. A veces queremos ayudar tanto que terminamos ocupando el lugar del otro. Damos consejos que nadie pidió. Tomamos decisiones por personas que pueden decidir por sí mismas. O contamos historias ajenas para sentirnos buenos. Yo creo que ayudar también consiste en respetar la dignidad de quien recibe nuestra ayuda. La solidaridad tiene que ver con reconocer que nadie

0: detalles, esos que casi nunca aparecen en las noticias, esos que no son tan rimbombantes, pero que construyen. Estoy pensando en cumplir la palabra, en escuchar sin burlarse, en ceder un turno, en acompañar a una persona mayor, en hacer silencio en momentos tan importantes como los que están viviendo nuestros pueblos y ciudades en estos días. Necesitamos una solidaridad que permanezca después de la emoción. Una tragedia puede despertar nuestra generosidad durante unos días, pero las personas siguen necesitando apoyo cuando las cámaras se van, cuando los micrófonos se apagan. Ahí la solidaridad necesita tener memoria. No abandona a la gente cuando deja de ser noticia, sino que está para ayudar. Ser solidario al final es asumir que la vida de los demás también forma parte de nuestra responsabilidad. Oye, no tenemos que resolverle la existencia a nadie, pero tenemos que ayudar. Hoy, ayudar a las personas perjudicadas por el terremoto es ser solidarios.
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4: 7:54 minutos de la mañana. Barranquilla tiene 29 grados de temperatura.
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7: 7:54 de la mañana comienzan los deportes en Mañanas Blue. Vuelve el fútbol colombiano y con él la polémica. La Dimayor había anunciado que todos los partidos programados para esta semana serían aplazados debido a la emergencia provocada por el terremoto. Sin embargo, en las últimas horas modificó su decisión y confirmó que este viernes se reanudarán la Liga y la Copa Betplay. Entre tanto, la Conmebol oficializó las nuevas fechas y horarios de los partidos de Copa Libertadores y Copa Sudamericana, que involucran al Deportes Tolima y a Independiente Santa Fe. Mateo Arévalo tiene todos los detalles.
8: Así es, Santiago, tras el sismo registrado en diferentes zonas del país, la Dimayor había anunciado inicialmente la suspensión y el aplazamiento de todas las actividades relacionadas con el fútbol colombiano durante esta semana, como medida preventiva ante las afectaciones ocasionadas por el movimiento telúrico. Sin embargo, en un nuevo comunicado, el organismo confirmó la reanudación de la quinta fecha del torneo local, que comenzará nuevamente con el encuentro entre Llaneros y Deportes Tolima. De esta manera, el campeonato retomará parcialmente su programación habitual, aunque todavía existen algunos partidos cuya fecha y horarios no han sido definidos. Los encuentros correspondientes a Deportivo Pereira, América de Cali y Once Caldas continúan pendientes de programación. La decisión está relacionada con las afectaciones que se presentaron en las ciudades donde estos equipos disputan sus partidos, ya que son algunas de las zonas que registraron mayores consecuencias tras el terremoto. Por esta razón, la Dimayor continúa evaluando las condiciones antes de establecer cuándo se podrán disputar estos compromisos. Y seguimos con las novedades del fútbol internacional, porque la Conmebol confirmó las nuevas fechas para los partidos aplazados por el terremoto en Colombia. Deportes Tolima recibirá a Independiente del Valle el martes 18 de agosto a las 7:30 de la noche en el Manuel Murillo Toro, mientras que la vuelta será el 25 de agosto en Quito. Por su parte, Independiente Santa Fe enfrentará a River Plate el miércoles 19 de agosto a las 7:30 de la noche en el Campín, luego de que se descartara una sede neutral, como se estuvo especulando durante toda la semana por medios argentinos. La vuelta se jugará el 26 de agosto en el MAS Monumental.
7: Gracias, Mateo. Así es, el partido entre Once Caldas y Alianza no se jugará de momento. Y es que Hernán Darío Herrera, técnico del Blanco Blanco, ya había sido contundente asegurando que en medio de esta emergencia no permitiría que su equipo juegue.
9: No quiero jugar. Hasta que el grupo no esté bien, no voy a jugar. Si me tengo que ir del 11, me voy. Pero viendo tanta gente sufrir en Manizales, en Cali, que yo viví en Cali, en Chocó,
10: Pereira,
9: que la rivalidad que hay entre Manizales y Pereira no la quiero ver. Yo creo que ahora tenemos que estar todos unidos.
7: Y continúan llegando las muestras de apoyo de varios de los deportistas de nuestro país. La solidaridad, la empatía y el respaldo de los referentes han salido a relucir en estos días, justamente cuando más se necesitan. Gerardo Sojo.
11: Santiago, buenos días. El deporte colombiano también se ha unido a las manifestaciones de solidaridad tras el terremoto que golpeó al país. La emergencia ha provocado una movilización para acompañar a los damnificados y llevar ayuda a las comunidades.

0: Juan Guillermo Cuadrado fue uno de los futbolistas que se pronunció y publicó un mensaje de respaldo a las víctimas y sus familias.
1: Lo más importante es que en este momento es donde Dios mueve como el corazón para ayudar a aquellas personas que han perdido cosas materiales, que han perdido a sus seres queridos, familiares, amigos y muchas cosas más. Es un momento como para unirnos como colombianos.
0: También se sumó David Alonso, piloto colombiano de motociclismo y campeón mundial de Moto3 en 2024, quien expresó su solidaridad ante la situación que atraviesa el país.
2: Como ya habéis visto, son tiempos difíciles allá en Colombia, se necesita toda la ayuda, desde aquí mandar un apoyo a todas las familias.
0: Por su parte, John Arias, nacido en Quibdó y actual jugador del Palmeiras, se movilizó para ayudar a los damnificados en su departamento natal y envió ayuda humanitaria a las comunidades afectadas.
3: Días difíciles.
4: Son días difíciles, días de mucha angustia, de mucho miedo, de mucho sufrimiento. Y claramente que yo desde mi posición he hecho todo lo que está a mi alcance para estar presente a la distancia, con acciones que demuestren que realmente estoy apoyando.
0: Santiago, los mensajes de los deportistas se suman a las diferentes iniciativas que buscan atender a las víctimas y apoyar a las zonas golpeadas por el terremoto. Siga usted en Mañanas Blue.
5: Gracias, Gerardo, y tristemente tenemos que informar el fallecimiento de uno de los históricos del baloncesto de nuestro país, producto del terremoto. ¿De quién se trata? John Jaime Osorio nos cuenta.
6: El baloncesto colombiano está de luto. Juan Alberto Juancho Barrios, una de las figuras más representativas de este deporte en los años 80 en el país, falleció en Cali como consecuencia del terremoto que sacudió a Colombia este lunes. La noticia fue confirmada por la Federación Colombiana de Baloncesto, que destacó su legado como jugador, entrenador y formador de nuevas generaciones. Barrios vistió la camiseta de la Selección Colombia de Mayores durante más de una década, entre 1974 y 1980. Convirtiéndose en uno de los referentes de una época importante para el baloncesto nacional. Su nombre estuvo ligado a numerosos procesos competitivos internacionales y al crecimiento de este deporte en el país. Tras su retiro de las canchas, continuó vinculado al baloncesto como entrenador y como docente del Colegio INEM de Cali, donde dedicó gran parte de su vida a la formación de jóvenes deportistas. La tragedia que enluta a Colombia también golpea profundamente a la familia del deporte. Con la partida de Juancho Barrios se va un hombre que dedicó su vida al baloncesto, pero queda el legado de quien durante décadas defendió los colores nacionales y ayudó a construir la historia de este deporte en nuestro país.
5: Paz en su tumba y en la de todas las víctimas por el terremoto en nuestro país. Así cerramos los deportes en Mañanas Blue.
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0: Hola, hola, buenos días, buenos días, buenos días, buenos días, buenos días, buenos días, buenos días, buenos días, buenos días. Buenos días, departamento de Córdoba, de Sucre, de Antioquia, que estamos. Bolívar. Hola, hola, hola. Buenos días, buenos días, buenos días, buenos días, buenos días, buenos días, buenos días. Buenos días. ¿Cómo amanecen? ¿Cómo estamos? ¿Cómo estamos? ¿Cómo andamos? Bienvenidos una vez más a la emisión que te llena de alegría en las mañanas. En las mañanas cordobesas a través de los 96.0. Bendiciones para todos ustedes. En la gerencia de Julio Balmaceda, el MacGyver de la radio. Edward Zavala, Wesley DJ. Gustavo Altavo Barrio, Diego Toscano, el informal, por acá te acompañamos en esta mañana. Gustavo, bueno. Día, manito, ¿cómo amanece?
1: Oiga, Mr. Ditosca, DJ, el DJ que nació para triunfar. Aquí estamos, sí señor, Diego Toscano, el informal. Nada de formalidades, nada de nada.
0: Sí, sí, eso
1: es. Informal y más nada.
0: Informal.
1: La cordobesa 96.0 más nuestra. Aquí estamos. Y abrimos, habilitamos nuestras líneas 314-757-1770. Oiga, se viene con todo el Astro Rey impartiendo los rayitos de luz vital para nuestra vida. Ahí va, calorcito, calorcito. En el día de hoy amanece Montería con una temperatura de 27 grados centígrados. A este momento tenemos 31 grados centígrados. Tendremos una máxima de 36 grados. A esta hora, precipitaciones del 10%. Oiga, llovizno para la vía de Tierra Alta, Planeta Rica, en algunos sectores del departamento de Córdoba, lluvias dispersas en el día de hoy. Desde bien temprano, desde la madrugada, tronando rayos, centellas. Y tenemos los vientos que recorren la ciudad y el departamento de Córdoba a 8 kilómetros por hora. Además, con una humedad del 83%. Y que siguen las réplicas, Diego Toscano. En esta madrugada, por lo menos en Buenaventura, siguen las réplicas. Temblores de dos que no superan los tres puntos. No superan los tres puntos. Las réplicas que se siguen, que siguen temblando en la geografía de Colombia. Y siguen las ayudas porque ahora mismo la parte internacional, la gente famosa del deporte, las estrellas, en fin, siempre se han solidarizado en estos momentos con Colombia, porque ahora nos toca a nosotros, nos tocó y estamos viviendo esta situación en Colombia. Los jugadores, ya más adelante vamos a detallar todo lo que está llegando a nuestro país. Las ayudas, bueno, lo que se dice es que, por ejemplo, precisamente en Buenaventura, ya que tocamos ese tema, no hay suficiente rescatista. Es lo que está informando, lo que se está viviendo en estos momentos desde bien tempranito, es que no hay rescatistas suficientes para esta ocasión.
0: Bueno, le tengo un adelanto de las noticias más importantes en medio del dolor que enfrentan cientos de familias golpeadas por el terremoto de magnitud 7,4 en Colombia. El Papa León anunció su primera ayuda de 100.000 euros. También le tengo noticia por acá. El presidente de la Espriella declara desastre nacional tras tragedia provocada por el terremoto.
1: John Arias, sí señor, segundo avión, oiga.
0: El segundo.
1: Segundo que manda.
0: Magnífico.
1: Se reunió con todos los compañeros del Palmeira de Brasil. Y vea, dijo, no señor, porque él es del Chocó. Y ya es el segundo avión que manda.
0: Ayer. El segundo.
1: El segundo, sí señor.
0: Magnífico.
1: Se reunió con los compañeros, venga papá, necesito ayuda de ustedes.
0: Sí señor.
1: Así como nosotros la ganamos, también hay que apoyar.
0: Y así se gestiona.
1: Claro. Juan Guillermo Cuadrado.
0: También
1: lo está haciendo. Oiga, también. ¿Sabe quién?
0: Presuntamente.
1: ¿Quién? El bendito menor.
0: Oiga, ¿sí?
1: Dijo, ya yo hice la transacción.
0: Venga.
1: ¿Qué cosa?
0: No, es que no es la primera vez que...
1: No es la primera vez que lo hace.
0: No es la primera vez.
1: El bendito menor lo volvió a hacer, weón.
0: Venga, ¿qué le voy a decir? Ayer estaba en TikTok.
1: Sí.
0: Entré a TikTok y casualmente vi un... el hombre estaba transmitiendo por TikTok.
1: En vivo.
0: En vivo.
2: pidiendo la like. Dame tac,
0: sí, tac, sí, tac, pero tac, tac, no tac, aparecía tac, directamente él. Sí, decía la cuenta.
2: Pero sí, de la cuenta de honor.
0: Y había cantidad de
2: cuenta verificada.
0: Sí, no, verificada no.
2: No es verificada.
0: Vea, veía mucha gente conectado yo. Y diciendo que hacia dónde mandan la plata para las ayudas y todo eso.
2: Ya él dijo, ya se pronunció, por ejemplo, las redes sociales de él. Dijo que ya había hecho la transacción. ¿De cuánto? No se sabe. Pero de que la hizo, la hizo. Presuntamente.
0: Sí, presuntamente, ¿no? ¡No sé! 8 de la mañana con 20 minutos, diga.
2: No, se lo dejó ahí, presuntamente.
0: Oye, ¿cuántos días faltan?
2: Ya le digo.
0: ¿Cómo va la fecha? Mientras tanto, para acá también le tengo información a todos ustedes, a todos los oyentes. Ya está habilitado el 314-757-1770, señoras y señores.
2: Oiga, cuidado con ring.
0: Se prepara porque también vienen enfrentados, soy yo.
2: Claro,
0: en el ring de la cordobesa 96.0. Ya tienen información.
2: Oiga, ya, sí, señor. Hoy no es un día festivo, pero estamos ya en el día 224 del año. Faltan 141 días. Estamos en la semana 33 del año. Faltan 19 días para que termine el mes de agosto. Todavía estamos pleno, yo. Segundo miércoles del mes, hoy miércoles, mitad de semana. Recordamos que el próximo festivo es por agosto 17, por la Asunción de la Virgen. Agosto 17. ¿Qué pasó un día como hoy, Diego Toscano?
0: Un día como hoy en la historia, a través de la historia navegando, le tengo datos importantes para que usted se mantenga bien informado a través de los 96.0 La Cordobesa. En 1803, la Universidad de Antioquia se funda bajo el nombre de Colegio Franciscano, siendo hoy una de las universidades públicas más importantes del país. ¿Qué pasó un día como hoy, Gustavo?
2: Hace 18 años fue el fallecimiento de Orlando Falsborda. Agosto 12, investigador y sociólogo colombiano, impulsador de la sociología en Colombia.
0: En 1931, la Catedral de Medellín se consagra oficialmente la Catedral Metropolitana de Medellín, considerada una de las iglesias de ladrillo cocido más grandes del mundo, ¿yo?
2: En un día como hoy, Diego Toscano y oyente de la cordobesa, ¿sabe quién cumple años?
0: ¿Qué?
2: Nada más y nada menos que una modelo colombiana. DJ.
0: Ah, Natalia París.
2: Natalia París.
0: Buenísima. Espectacular, ¿no? Buen DJ. Que te digo que era DJ.
2: Sí, claro.
0: Buenísima.
2: Claro. ¿Sabe cuántos años tiene?
0: ¿Cuántos años? Ella estaba cumpliendo como unos 50 años, ¿no?
2: 53 años.
0: ¡Wow!
2: Natalia París.
0: ¡Qué rico!
2: ¡Guapirrealo!
0: Venga, 53 años.
2: Sí, señor.
0: Está buenísima.
2: Buenísima
0: DJ, ¿no?
2: Buenísimas mezclas que
0: hace DJ Natalia París. Así se llama, ¿no? ¿No? ¿Qué pasó un día como hoy? En 1962 fallecimiento de Calarcá. Muere abatido en combate el líder guerrillero de las primeras insurgencias liberales de la época de la violencia. ¿Qué pasó un día como hoy?
2: En el año de 1978 fue el nacimiento de Gustavo Victoria, que nace en Armenia. Este es futbolista profesional que fue lateral de la selección Colombia y campeón con el Deportivo Cali en el año de 1981. Nacimiento de Diego Aroca, sí señor. También que nace en el reconocido tekendopista colombiano,
0: uy,
2: taekwondo.
0: Sí.
2: Sí, oiga, a propósito del taekwondo, ya más adelante vamos a hablar sobre eso, que hay selección monteriana. Hay selección monteriana, oiga, y eso casi no lo sacan aquí en los medios de comunicación. El taekwondo.
0: Llegó el momento del taekwondo.
2: Llegó el momento con la cordobesa. Del taekwondo con la cordobesa, sí señor.
0: Sí.
2: Y precisamente se reunieron en Mogambo a hacer
0: sí, ellos practican allá.
2: Practican
0: en
2: allá.
0: En el polideportivo, bueno, claro que sí.
2: Ahí está la
0: Yo lo he visto.
2: Bueno.
0: Y usted hace la publicación, yo lo he visto.
2: Claro, oiga, sí, señor.
0: Venga, los muchachos de Caporo también van a jugar Creo que es el viernes. El viernes van a estar jugando en el Coliseo Miguel Happy Lora. Le voy a estar confirmando esa información, pero sí sé que van a estar de locales los muchachos de Caporos, que hacen parte del Fútbol Salón Sala, ¿no? Eso es salón, ¿no?
2: Sí, ese es fútbol de salón.
0: Fútbol de salón.
2: Sí,
0: donde salió ese Richard Ríos, ¿no?
2: ¿Ah?
0: Ahí salió Richard Ríos.
2: Sí, claro, Richard Ríos pertenecía al fútbol de sala o microfútbol.
0: ¿Y ahí salió? ¿Quién más?
2: ¿Quién más? Así que se destaque Richard Ríos. Pero hay muchos jugadores que han salido del micro, del fútbol salón. Y son expertos, los colombianos son muy buenos. Los colombianos son muy, pero muy buenos competidores.
0: ¿Sí?
2: Sí, les ha ido muy bien en el fútbol sala. Fútbol de salón. ¿Usted es bueno para el fútbol de sala?
0: Sí, yo sí.
2: ¿Sí?
0: Sí, yo jugado. O sea, no soy bueno, no, yo soy malo. Yo he jugado, que es diferente, pero no, bueno no soy.
2: ¿No es bueno?
0: No, yo cuando estaba pelado, sí, jugaba acá, no, chévere, todo, a pata pelada.
2: Como todo normal.
0: A pata pelada, a pata pelada.
2: Si no, o si no fuera futbolista.
0: Sí, no, claro.
2: Ya usted era pensionado.
0: Sí.
2: Imagínate. Ya casi a retiro.
0: Yo pateaba con la izquierda, yo.
2: ¿Las dos piernas?
0: Sí, señor. No, con la izquierda.
2: O sea, zurdo.
0: Zurdo, sí. Yo soy zurdo de la mano y...
2: Ah, bien, oiga, sí. No lo sabía.
0: Es raro, sí. ¿Usted no sabe que yo soy zurdo?
2: No, la primera vez. Ya me entero.
0: Yo le doy un gancho para que haga usted.
2: No, el zurdo con la mano es peligroso.
0: Sí. Ay, a mí me buscaban para pelear, yo.
2: Oh, cuidado, no le busque no le busque pelear dos canos porque te puede coronar con una zurda.
0: 8 de la mañana con 26 minutos. ¿Qué más tiene usted por ahí? Usted vaya enviando la nota de audio porque en instante vamos también con el ring de la cordobesa 96.0. Mande cuál cantante quiere enfrentar el día de hoy. ¿Tiene propuesta por ahí algún cantante, Davo?
2: ¿Algún cantante? Uy, bastante que hay. Claro, por supuesto. Oiga, hoy está de cumpleaños Lucho Mateus.
0: ¿Lucho?
2: Luis Mateus.
0: ¿Sí?
2: Sí, señor, hoy está de cumpleaños Luis.
0: ¿Cuántos años cumple?
2: Luis Mateus, ya le digo, vamos a ver.
0: Está bastante avanzado de edad, ¿no?
2: Sí, ya él es...
0: Es de la edad de Alex Manga, más o menos. De la edad de Alex Manga. Te vaya enviando a través del 314-757-1770. ¿Cuál artista quiere enfrentar en las mañanas cordobesas? En el ring.
2: 49
0: años.
2: Sí, 49 años.
0: Está joven.
2: De Barranca Bermeja.
0: Está joven.
2: Que para poder grabar su primer disco, su primer álbum, tuvo que empeñar el acordeón con el compañero.
0: ¿Sí?
2: Claro, tuvo que empeñar el acordeón para trasladarse a Medellín.
0: ¿Allá grabó con quién? ¿Con Fuentes?
2: No, para allí donde Iván Calderón.
0: Ah, imagínese usted.
2: Imagínese. Tenía que, se le metió allá y él no, que, ¿sabes? No lo quería atender y le insistió, entonces, ¿qué es lo que quiere este pelado? Y llegó allá y lo puso a cantar y dijo, necesito que me cante una canción inédita. Le tarareó, bueno, por verla. Yo no, señor, vamos.
0: De una. Va para allá.
2: De una.
0: Ve a llevar el estudio.
2: De una.
0: Es más, está gratis, se la hubiese, sin empeñar el acordeón.
2: No, o sea, él le empeñó el acordeón para viajar, para hablar con Iván Calderón. O sea, se arriesgaron. Se arriesgaron al viaje.
0: Bueno.
2: A la de Dios. Y vea que lo consiguió.
0: Es que así las personas que toman las decisiones así.
2: Claro.
0: Está bien. Y es uno de los grandes referentes del vallenato romántico.
2: Para el año de mil. Bueno, esa producción salió para el año de 1997. Y él, eso, fue a Medellín el año 96. 96, 95. Y él vendía normal, vendía en el mercado, era un muchacho común y corriente que le gustaba el vallenato, pero no tenía cómo hacerlo.
0: Los recursos económicos.
2: Claro, no tenía cómo hacerlo.
0: Vicio Bregar, Rafael Orozco, el binomio de oro, y Miguel Morales de los Diablitos para enfrentar. Me parece magnífico.
2: ¿Quién o quién?
0: Rafael Orozco y Miguel Morales.
2: Rafa Orozco y Miguel Morales.
0: ¿Cuándo está? Miguel Morales cuando estaba en los Diablitos.
2: Ok, o sea, hacen la aclaración.
0: No, que quiere que enfrenten esos dos artistas.
2: Ah, ok.
0: Quiere enfrentar esos dos artistas, está bien.
2: Sí.
0: Me parece lógico. ¿O no?
2: Y mire, sí, mire que Miguel Morales le compuso una canción que grabó Rafa Orozco. Que él era cocinero, y le dedicó una canción a la compañera de trabajo, y para fregarlo, yo que voy a meterme con un man que huele a cebolla, ¿qué tal?
3: ¿Cómo así?
2: Para que vea usted.
3: ¿Qué canción es?
2: Ya le digo cuál es.
3: Bueno,
2: ya le digo cuál es, más adelante se la digo, para tenerlos ahí pegaditos a la cordobesa 96.0.

0: Señoras y señores, ocho de la mañana con 44 minutos. Saludamos a todos los taxistas. La Mancha María, por ahí está pasando. ¿Quién está pasando por ahí? Estamos por la ventana de la cordobesa. ¿El UQC qué?
1: 934. UQC 934, metiendo cambios en cuatro llantas. Sí, señor, ahí van. Oiga, qué poco de gente, oiga.
2: Oiga, ¿dónde de gente está llegando a Montería?
0: El turismo está activo en Montería.
1: Sí, señor, es miércoles. Ya comienza. Claro, avanzando los lunes, miércoles. Y cuando llega el fin de semana, la gente llega y se va. Llega, así como llega, son como dice la canción, como las olas del mar. Así como viene, también se va.
2: ¡Carajo!
1: Eso es de la champeta de los cachos, ¿no? El amor con H, si no estoy mal, esa.
0: No, ah, sí, amor con H.
1: Es que las mujeres son como las olas del mar. Así como vienen, también se van.
0: ¡Ah, pues! Vamos con enfrentados a esta hora de la mañana. En un esquino, por acá tenemos usted, preséntelo ahí a Rafa.
1: ¿Me toca Rafa a mí? ¿O usted lo tiene?
0: No, usted.
1: ¿A mí?
0: El que quiera.
1: Rafa.
0: ¿Se va con Miguel o qué?
1: Rafa Orozco. Sí, bueno, con Rafa Orozco de Becerril. Que en paz descanse. Rafa, binomio de oro. Mejor dicho, al lado de su compadre Israel Romero, el pollo Irra, que conoció en un quinceañero. Y bueno, ahí se juntaron y querían hacer un dúo. Entonces colocaron el binomio de oro. La canción Muriendo de Amor, ¿sí?
0: Se está muriendo un amor.
1: Se está muriendo un amor. Oiga, esa canción. En esta esquina ya tengo ya haciéndole masajitos. En esta esquina de la cordobesa, en el ring, ring de la cordobesa. Y en la otra esquina
0: se encuentra el ex Diablito. La voz, una dinastía que sigue creciendo.
1: Sí.
0: El gran, el único. La voz independiente del vallenato.
1: ¿Independiente?
0: Sí. Miguel Morales.
1: La voz.
0: La voz. Con esta canción que se titula...
1: Ay, cuando llegan aquí a la terminal, toma junto a mí el café, que el bus sale a las 5.
0: El que se queda así parado en la puerta despidiendo su amor.
1: ¿Quién sufre más? Ya se lo dijimos aquí en un tema del día. ¿El que se va o el que se queda? No. El que se va.
0: Concluimos que el que se queda.
1: El que se queda, el que sufre más, sí. No debí enamorarme, se llama esta canción.
0: Que sean los oyentes los que decidan cuál de los dos artistas va a sonar. Si Rafa Orozco con Se está muriendo el amor o No debí enamorarme. ¿Quién está por ahí?
1: Ahí, ¿qué? ¿Nota de voz? ¿O video? También video.
0: ¿Videito qué?
1: Sí, video por ahí, ¿no?
0: Sí. Me atrevo, video.
1: Bueno, hay anécdota de estas dos canciones. ¿Tiene audio por allá?
0: Audio, sí, señor. Hola, hola. Bueno, traen el tintico por acá. Qué bien.
1: Tintico, calientico.
0: Viene desde el restaurante. ¿Cómo se llama?
1: Típico. Solo típicos. Somos típicos.
0: Solo típico. Bueno, qué rico, ¿no?
1: Delicioso el café.
0: Oiga, vende uno.
1: El aroma del café. Los enyucados de ayer.
0: Unos
1: delicioso esos enyucados.
0: Te digo una cosa bárbara, ¿oyó?
1: Delicioso.
0: ¿Cuál es la experiencia que usted tiene?
1: Ya, en esto están preguntando si dónde están esos enyucados.
0: El enyucado.
1: Esto le pregunta, ¿dónde quedan los enyucados? Oiga, hay algo especial en estos dos artistas, Miguel Morales y Rafa Orozco. Resulta que lo que le había dicho.
0: Ah, claro.
1: De la canción. ¿Sabe cuál es la canción? Barranquillera.
0: Barranquillera.
1: Y la gente piensa que... no sabe que esta es de la autoría de Miguel Morales. Imagínense que esta canción estaba engavetada para su primer trabajo discográfico con Omar Geles. Los propios Diablitos que comenzaron, que fundaron la agrupación. Miguel Morales estaba trabajando de cocinero y le cantaba a la barranquillera. Fue la primera vez que visitó Barranquilla, va a trabajar y todo eso. Y precisamente, que claro que antes de esto, Miguel Morales le decía a la barranquillera, enamorándole y todo, todavía no había conocido a Nevis. Entonces le decía, ay, que me va, ay, para joderlo, yo que voy a enamorarme de un negro hediondo cebolla, que
0: ¡oh!
1: Te voy a probar que yo voy a pegar en la radio.
0: Sí.
1: Así le decía, te voy a probar. Ya la tenía clara. y en el trabajo y por aquí de cocina, va, fue escribiendo la canción hasta que el día que los llamó la disquera para grabar, por allá en el año 87, por allá. Resulta y pasa de que ya habían todo para grabar, pero ya Rafa era Rafa como agrupación. Y llegó Rafa entre tragos y la vaina de whiskycito y la cuestión. Se le acercó, como era su ídolo, porque él quería seguir los pasos de Rafa, Miguel Morales. Le contó, mira, yo tengo una canción, yo también sé componer. Y le tarareó la canción. Yo dije, compa, y enseguida mandó a buscar una grabadora, de una. Tráigame una grabadora. Y la mandó a repetir, para grabarla en cassette. Cuando eso era en cassette, la grabó. Y dijo, cuente con esta canción, que va porque va. Y entonces, es ahí el problema. Porque entonces le tocó decir a su compadre, Omar Geles, Omar, la canción barranquillera que yo tenía escrita ya no va. Porque vino Rafa y se enamoró de ella. Y tú sabes que Rafa, mejor dicho, para Barranquilla era lo mejor.
0: Claro que sí.
1: Y grabaron la canción.
0: Un entonces, éxito.
1: Se ganó el Congo de Oro para esa época.
0: Con esa canción.
1: Con esa canción. Barranquillera.
0: Barranquillera. Son anécdotas y hay que contarla para que usted sepa que la Biblia musical del vallenato la tenemos aquí en la Cordobesa 96.0. El Tavo, usaba el Tavo Barrio. ¿Qué dicen los oyentes a esta hora?
3: Buenos días, la Cordobesa. Hola, Tavo Barrio, ¿cómo estás? Por favor, no otra de Miguel
1: Morales.
3: Estoy enamorarme, gracias.
1: Está llorando la niña.
0: Oiga, dele la,
1: dele la vaina.
0: Dele la teta. Dele la teta, dele la teta. ¿Con cuál dijo? Él le prestó atención, fue
1: sí,
0: a...
1: Sí, no debí enamorarme. No. Oiga, usted se fue con lo...
0: Dele la teta al pelado, y si no, dice Diomedes.
1: ¿Cómo es que dijo Diomedes?
0: Y si no, Diomedes, que si no se... Si no la quiere ella, yo sí.
1: Si no la quiere ella, yo sí.
0: Diomedes.
1: Y hay otro chiste, ¿no? Hay otro chiste sobre eso.
0: No,
1: que además que venía en el carro.
0: Ah, señora. Dígale a su hijo que se decida.
1: No, pero antes de eso.
0: Porque.
1: La amenazaba con. Si no la quiere, se la
0: esa,
1: vaya.
0: Pero eso, dígale a su hijo que se decida.
1: Sí, yo tenía que bajarme allá en Caucasio y vengo por aquí a montar.
0: 8 de la mañana con 52 minutos. Oh, no. Vamos a enfrentar esto, señoras y señores. En una esquina está Rafa Orojo. Con el se está muriendo el amor, ¿eh?
1: Se está muriendo el amor.
0: Se está muriendo, ¿eh?
1: ¿Será que hay que dejarlo que se muera o qué?
0: No, señor.
1: Se está muriendo un amor.
0: Y en la otra esquina está el señor Miguel Morales. No debí enamorarme.
1: No debí enamorarme. Entonces, recibiendo a esta hora llamadas y notas de voz. Llamadas y notas de voz a través del 314-757-1770. 314-757-1770. Estos dos artistas en el ring de la Cordobesa.
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0: 57-17-70, enfrentando a estos dos artistas, Miguel Morales con No Debí Enamorarme y por supuesto Rafa Orozco con El Binomio de Oro. Se está muriendo un amor.
1: Se está muriendo un amor.

0: Aquí estamos en el ring ring de la Cordobesa 96.0. Con estos dos artistas enfrentándolos. Oiga, ¿cómo cambia la temperatura, Diego Toscano y oyentes? Estaba hace poquito el sol bien pelado y vea.
1: Hasta ahí llegó todo.
0: ¿Será que sí?
1: Y ayer tenía como ganas de llover en horas de la noche. El cielo estaba nublado.
0: Oiga, pero qué sol fuerte el día de ayer.
1: Uf, llegamos a 50 grados centígrados.
0: Me acuerdo yo sensación que térmica. El primer oyente que lo llamó usted, dijo, ¡uy, caramba, qué fogajo yo!
1: Estaba metido en una vaca.
0: Oiga, qué fogajo.
1: Debajo de un palo mango, hidratándose.
0: No, imagínese que eso.
1: Y hay que tomar buena agua.
0: Sí, sí, hay que hidratarse bastante.
1: ¿Bañarse cuántas veces al día? 10, ¿será?
0: La cuestión, Diego Toscano, es, vea, bueno, a cierta edad hay que protegerse la piel, ¿sabes? Tampoco hay que restregarse tanto. Sí, sí, hay que bañarse, pero la piel se va colocando delicada.
1: ¿Con el agua?
0: Cuando usted se está envejeciendo. Insinúa que usted...
1: ¿Qué me está diciendo viejo, qué?
0: Insinúa que estoy viejo, doctor Chapatín.
1: ¿Me está diciendo viejo?
0: No, sí, ya usted no te puede restregar igual.
1: ¿No?
0: Claro, porque se puede quedar con la piel en...
1: No, pero que usted se restriegue con estropajo.
0: No, no sé.
1: ¿Todavía? O sea,
0: hay personas que cogen con las uñas y se sacan.
1: No.
0: Ya, eso es algo de otro nivel.
1: Yo me baño con jabón azul, ¿o yo?
0: Jabón azul, de eso de lavar.
1: Hay que batea. ¿A dónde perro le dicen?
0: No, es que yo también me baño igual, porque si me echo el jabón de olor o de baño que dice uno, me da caspa.
1: ¿Sí?
0: Sí, eso está positivo ya.
1: Oiga.
0: Pero no para COVID-19.
1: Vea, yo sí me baño con ese jabón azul.
0: No, yo me baño con el... No me baño con el Supremo porque es muy fuerte.
1: Ah, no.
0: Porque ¿dónde la va a plato?
1: Oiga,
0: no, porque eso es una marca.
1: El propio jabón de perro.
0: No, jabón de perro no es.
1: Pues. O sea, jabón en bola, ¿se acuerda?
0: No, jabón de batea.
1: Jabón de batea, perdón.
0: Claro, que embolaban y todavía lo embolan para que rinda más.
1: Claro.
0: Pa, con la botella o con el manduco.
1: ¿Todavía por allá hay manduco?
0: Sí, sí, claro, el manduco existe.
1: En su casa también.
0: Claro, ahí existe el manduco.
1: ¿Y para qué el manduco?
0: El manduco es para aflojar el mugre.
1: Afloja la mancha también.
0: Y no rompen un botón, para que sepa usted.
1: No,
0: no lo rompen. La mujer que no sabe lavar con manduco rompe los botones.
1: Rompe los botones.
0: Sí, señor.
1: Son las 8 de la mañana con 56 minutos. Avanzamos. Suena Rafa Orozco.
0: Miguel Morales.
1: Miguel Morales.
0: Ganó Miguel.
1: De una, suave, de una. Ahí, güey.

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1: Son las 9 en punto.
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0: El señor Miguel Durán es el pollo caucano. Ayúdame.
1: El pollo caucano.
0: Le hice la morrocoya, ¿eh?
1: La morrocoya, la qué? Propia morrocoya.
0: ¿A qué se refiere el pollo caucano con la morrocoya?
1: No, un animal, un reptil que anda
2: muy... ¡Hombre, qué vaina buena!
0: ¡Cómo no!
1: Eso, no, ¿usted qué está pensando? Usted que doble mal pensado.
0: Escuche bien la letra, escúchela, ¿eh?
3: Eres animal, que anda buscando que algunos se la coman.
1: Claro. ¿Es morrocoy se come?
0: No, se lo comerá usted.
1: No, es morrocoy se come, claro.
0: Yo sé que se come.
1: Ay, entonces.
0: La CBS me gusta esto.
2: ¡Hombre, qué vaina buena!
0: ¡Ojo con eso!
1: Oiga, una anécdota, Diego Toscano, sí. sobre esta canción. En el año 2004-2005 aproximadamente, estaba yo por la ciudad de Barranquilla, la Puerta de Oro de Colombia.
0: Comiendo morrocoy así.
1: No. Paralelo a esta canción, yo no conocía esta canción. Allá en ese tiempo, en ese año 2004-2005, salió una canción del género de la champeta, del cantante El Fanta, exclusivo de El Peacock, del solista. Porque sabe que antes los marquillaban, tenían sello los artistas antes, si eran del Scorpion, si eran del Rey, del Gemini, en fin, para de contar. Y ellos, que eso estaba pegadísimo en Barranquilla.
0: Comiendo morrocoy el tabo en Barranquilla.
1: Y el Armandito Cataplán, aquí está otro artista del qué?
0: Del solista.
1: Del solista. El Rey de la pista y tal, El Fanta. Estaba, en ese tiempo también estaban los dos, El Fanta y el Yao, con la dulzura. Estaban los dos ahí, codo a codo. Yo llegué de vacaciones acá a la tierra, al pueblo. La gente del pueblo, ¡hey! ¡Hombre, qué vaina buena!
0: Sí, señor, venga, yo
1: para. Y era fría bien. Frías vienen, frías van, frías vienen, frías van.
0: Doña Nelly.
1: Estamos secos y están en el billar y están en taco. Entonces,
0: ¿en el billar?
1: Sí, claro. Entonces, no, que estamos en la quinita del billar ahí, ya una fría. Entonces sale uno de la recocha. Mandó a colocar la morrocoya. Y yo esperando la de Fanta. Y dijo, hola, morrocoya, esa canción es bacana. Y salen con la de pollo caucano. Y él le hizo la seña. Por favor, le hizo seña que colocaba las canciones.
0: ¿Qué es
1: le
0: la
1: hizo
0: canción?
1: La seña de la morrocoya. Y enseguida, ¡tras!
0: ¡Oiga! Oiga, son cosas que pasan.
1: Sí, anécdotas.
0: Anécdotas del vallenatólogo de la Cordobesa 96.0. Oiga, tengo información. Oiga, Colombia información nos necesita. Lea que yo le mandé la información ahí al interior.
1: ¿Colombia nos necesita?
0: Sí, señor. Sí, Colombia entera y el mundo nos necesita hoy más que nunca. 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
1: 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Así que ya lo sabes, los horarios son de 8 a 12 y de, si no estoy mal, de 2 a 5 de la tarde. Máximo hasta las 5. Tú sabes que a veces la gente no espera a las 5. 6 se va, 5 y 15 se va. Entonces ahí están los dos sitios habilitados: el Coliseo Miguel Happy Lora y el Estadio de Béisbol 18 de Junio en La Castellana.
0: Para que usted se programe, recuerde.
1: Oye, otra cosa, Diego.
0: Sí, diga.
1: Si usted no. Usted que llegue a la terminal, si usted no tiene la facilidad, no tiene el tiempo, le vamos a ofrecer fácil, llegue aquí al local 6061 de la Cordobesa, que aquí se lo recibimos y nosotros lo llevamos.
0: ¿Listo?
1: Listo. Y grabamos un video para decir, aquí está la ayuda si usted desea.
0: Sí, porque hay que ser.
1: Sí, porque hay gente que va muy de afán y tal. Aquí estamos en horario de 8 de la mañana a 12 y de 4 a 7 de la noche. Aquí estamos. De 8 de la mañana a 12 del mediodía y desde las 4 de la tarde hasta las 7 de la noche. Si usted no tiene la facilidad, usted que llega aquí a la terminal y va a otro destino, porque usted va y viene y se monta en otro bus.
0: Sí, sí, hace el transporte aquí. Exacto. En Montería.
1: Si usted tiene algo para donar, tráigalo aquí a la Cordobesa 96.0, más nuestra local 60 y 61 en la terminal de transporte de Montería.
0: Bueno,
1: y tenemos, después nosotros, claro, que el acumulado aquí lo llevamos, ¿eh?
0: Vea, y de pronto se quiere comunicar con nosotros, porque llega a las 7 y media, 8 de la noche. Por ejemplo, llega a las 8 de la noche. Ahí está nuestra línea telefónica 314.
1: Ah, sí, claro.
0: 757-1770. 314-757-1770. Nuevamente lo voy a repetir. 314-757-1770. De pronto están en otro lugar. Llaman Diego, Gustavo. Yo quiero enviar una ayuda, pero estoy acá en Pueblo Nuevo, estoy en, sí, claro, San Marcos, estoy en tal parte y quiero enviar ayuda. Ahí está la línea telefónica para que se comunique con nosotros. Aquí cuadramos para nosotros redireccionar esa ayuda,
1: sí, sí, claro,
0: directamente a estas zonas que son las encargadas de recibir toda esta ayuda, en el Miguel Happy Lora o al Estadio 18 de junio. Usted viene y dice, voy a mandar una ropita, voy a mandar comida. Sí, ya sabe que la, claro, la comida es alimentos no perecederos.
1: O fácil, usted está allá, por allá en algún municipio y dice, no, yo voy a mandar esto, llévelo, me hace favor y lleve esto allá a la Cordobesa local. O Diego, me puede hacer favor. O sea, comuníquese con nosotros. Nosotros miramos a ver si podemos o no podemos reclamarle eso en.
0: Es que, claro que podemos.
1: Claro.
0: Aquí estamos.
1: Estamos para eso. Ahí está la línea, 314-757-1770. A los señores conductores que van y vienen entrando al departamento de Córdoba. Oiga, qué bien, la Cordobesa. Señores conductores, ayudantes que siempre van y vienen y tienen el dial ahí, 96.0.
0: Y le voy a dar un dato, la comida es no perecedera. Sí. Escuche bien, o sea, comida enlatada, lo mejor que sea comida enlatada. Ropa en buenas condiciones.
1: En buenas condiciones.
0: Y también alimentos para mascotas, para gaticos.
1: Sí, se necesita.
0: Y para los perritos.
1: Oiga,
0: aquí lo podemos recibir.
1: Había una perrita que tenía varios días y se asomaba por una ventana.
0: Sí, señor. Esta es la historia de la perrita. Venga, la tengo por acá la información. ¿Usted tiene el dato por ahí?
1: Sí, sí, claro que es algo conmovedor, Diego Toscano.
0: Kiara y Luna se llaman las perritas.
1: Claro. Héroes sin capa que rescatan a Kiara y Luna, dos perritas atrapadas en un quinto piso tras el terremoto en Pereira. Imagínese usted, en medio del dolor y la angustia que deja la emergencia sísmica. Una historia de valentía y esperanza conmueve al país. Los bomberos de Pereira, acompañados por un valiente médico veterinario, arriesgaron sus vidas al ingresar a un edificio residencial en alto riesgo de colapso para salvar a los diferentes caninas que no podían evacuar por sus propios medios. A pesar de la peligrosa inestabilidad de la estructura y las grietas en el quinto nivel del inmueble, el equipo técnico logró llegar hasta la posición de Kiara y Luna, asegurarlas y descenderlas con éxito. Ambas fueron evaluadas en el lugar y puesto a salvo en un emotivo rescate que demuestra que cada vida cuenta en medio de la tragedia. Imagínese usted. Porque lo que yo le decía, extra micrófono, Diego,
0: claro,
1: de oyentes,
0: sí,
1: de una cosa no se tiró de allá del desespero que tenía las perritas.
0: Creo que los animales analizan.
1: Sí, sí. Pero sabes que de pronto por el desespero son capaces hasta de tirarse.
0: Bueno, vean. Aquí nos preguntan, muchachos, bendecido día. Si estoy en una emergencia, ¿por qué ponen horario? Debería ser todo el día. Bueno, el horario lo ponen en las distintas ciudades y municipios donde se están realizando, enviando ayudas.
1: Sí.
0: A los distintos departamentos que fueron afectados. Las distintas ciudades, es por que el tráfico el tráfico de, por ejemplo, viene la hora pico, que son las 12 de mediodía, son las 6 de la tarde, por ese mismo motivo se coloca un horario para que haya fluido de vehículos, sí, sí, con tranquilidad, con normalidad. Pero como le estamos diciendo, usted puede venir a la terminal de transporte.
1: Sí, sí, claro.
0: Si de pronto le queda muy lejos el estadio, 18 de junio, Miguel Japilora, usted viene viajando de Caucasia.
1: Sí, se ahorra la carrera.
0: Yo tengo una
1: en
0: ropita.
1: En moto o en taxi se la ahorra.
0: Tengo una ropita aquí para dar.
1: Sí, sí.
0: Aquí están los muchachos,
1: mire, muchachos
0: de la cordobesa.
1: Háganme llegar esto allá.
0: Claro.
1: Con mucho gusto.
0: De una.
1: Con mucho gusto.
0: Séllelo bien.
1: Selle bien eso.
0: Póngale cinta a lo que necesite.
1: Póngale lo que le quiera colocar, pero eso sí, que sea algo, por ejemplo, si es alimento, no perecedero. Recuerden, no perecedero. No va a meter carne, cerdo ahí porque eso se va a dañar.
0: No, no, no.
1: Cuidado.
0: Alimento no perecedero, o sea, por ejemplo, no, queso no. Suero no.
1: No, no, no, nada de eso.
0: Que yuca, que el plátano.
1: No, no, no, no. Nada de
0: alimentos
1: eso.
0: Alimentos enlatados.
1: Granos. Granos, sí. Granos,
0: que esté enlatado, que
1: sardina,
0: esté enlatado.
1: Atunes, salchichas, pero enlatados.
0: Enlatados.
1: Que eso aguanta. La
0: agua.
1: Agua.
0: Agua
1: también.
0: Agua en botella,
1: pañales,
0: en bolsa. Pañales.
1: Comida de animales, tanto de gato, de perros.
0: Bueno, vamos a nuevamente a repetirle a nuestros oyentes la línea telefónica de la Cordobesa 96.0. 314-757-1770. Ahí nos llama, nos ponemos de acuerdo a qué hora dice, no, viejo Diego, viejo Gustavo, yo voy a llegar a las 2. A las 2 estamos aquí.
1: Sí, sí, así es.
0: A las 2 más o menos estoy llegando, o me demoro un poquito más y estoy llegando a las 8, 9 de la noche. Aquí estamos nosotros para recibir esas ayudas que son muy importantes para las personas que realmente lo necesitan en esta temporada.
1: Así que ya lo sabe, desde la Cordobesa 96.0 FM, te invitamos a donar alimentos, agua, elementos de primera necesidad y todo aquello que pueda brindar una mano amiga. Llévalas al Coliseo Miguel Japilora o al Estadio 18 de Junio. O también, por supuesto, a los estudios de la Cordobesa 96.0 aquí en la Terminal de Tránsito y Transporte. Terminal de Transporte Terrestre en Montería, local 60 y 61.
0: ¿Listo? 9 de la mañana con 38 minutos. Avanzamos en esta mañana. 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

0: 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Y acostumbres perdidas, acostumbres perdidas. Ya no se pelean las trompadas ni nada de eso, ¿yo? ¿Usted peleó alguna vez a trompadas?
1: Sí.
0: Sí, ganó o perdió.
1: Yo le dije, yo soy zurdo y siempre me buscaban para dar trompa en el barrio.
0: Ya los hijos no le hacen caso a uno.
1: Oye, el hermano mayor mío me ponía a pelear con gente que yo ni conocía.
0: ¿Cómo va a ser?
1: Él decía, no, mi hermano pelea esta que no sé qué cuando veía él.
0: ¿Lo echaba a pelear?
1: Sí, me echaba a pelear.
0: Nah, gallito de pelea, yo.
1: Sí, señor, yo me daba a trompar con gente que ni conocía.
0: Nah,
1: y que nunca me había dicho nada, ni nada de eso. Normal.
0: Y era algo normal.
1: ¿Eh? Sí, sí.
0: Plalito, se acabó.
1: Y ya,
0: se
1: algún...
0: acabó.
1: Ya, bueno, ya. Muchas veces sí peleé con amigos. Nos damos trompadas.
0: Es algo normal que pasa en la vida. Los amigos también se pelean. Damos trompadas y todo. Pero lo contradictorio de todo esto es que ya las trompadas no se pelean. Ya no. Te van sacando algo. Un arma cortopunzante, una navaja o arma de fuego. Ya esto no se ve.
1: No, señor, yo mejor.
0: Le va a pegar un tiro, ¿verdad?
1: Yo leo, mejor le huyo yo. 9 de la mañana con 58 minutos. Nosotros nos vamos despidiendo.
0: La mejor pelea es la que no se hace.
1: No se hace. Es mejor.
0: Es mejor ser cobarde que. ¿De qué será?
1: Que no sé, que. No sé. Que
0: tal la idea es esa.
1: ¿Me entendiste?
0: El chamulín.
1: ¿Me entendiste?
0: La idea es esa. No, porque de valientes están yendo los cementerios.
1: Sí, señor.
0: Los
1: mejor evitar.
0: Sí, sí, es mejor evitar. Que si alguien te oiga, porque la verdad es esa. Vea, Dios no lo quiera, usted sale de aquí y cualquiera ya entonces lo mira mal. En el sentido de en el tráfico.
1: Sí.
0: No hay tolerancia.
1: No
0: hay solidaridad.
1: Yo me hago el bobo.

0: y ya te pones cara como que me vas a cerrar. ¿O por qué me cerraste? Oiga, pero por favor.
1: A mí muchas veces me han chocado por detrás en la moto.
0: Y eso que sí da rabia.
1: Así, pues, cuando siento así, miro para atrás. Y le hago así, todo bien, no pasa nada.
0: Pero haga usted lo contrario.
1: No, yo no. Yo,
0: enseguido.
1: Yo mejor evito, yo, la realidad yo mejor evito.
0: Sí, sí,
1: o sea,
0: sí, es lo mejor.
1: No sé qué tal, que bueno.
0: Y lo peor es que usted le sale a deber al otro.
1: No, meterse en problemas para
0: no,
1: qué.
0: No, no.
1: Que ya la gente no tolera cualquier...
0: No, no, no es nada.
1: Oiga, vamos a repetir, vamos a estar recibiendo aquí en el local 60 y 61, en la terminal de transporte de Montería, en la oficina de la Cordobesa 96.0 FM. Si usted de pronto viene viajando y dice, bueno, yo tengo aquí una ropita, que los pelados ya crecieron, no le quedan, pero están en buenas condiciones, pero no tengo el tiempo para poderla llevar a estos centros de acopio que están recibiendo como el... Coliseo Miguel Happy Lora y el estadio 18 de junio.
0: El estadio de béisbol 18 de junio que queda en la Castellana.
1: Alimentos no perecederos.
0: Claro.
1: Enlatados. Agua.
0: Todos granos.
1: Alimentos para perritos.
0: Frijoles, lentejas, espaguetis, todos los granos, garbanzos, frijoles, arroz.
1: Si es leche, leche en polvo.
0: Leche en polvo, claro que sí.
1: Leche en polvo de la marca que usted quiera utilizar.
0: Claro, para la otra también.
1: Para el aseo personal.
0: La otra también, la leche normal que viene en ultra procesada, esa. De esa líquida también, claro, en pacas también se puede. Porque esas aguantan.
1: ¿Aguantan cuánto?
0: No, eso...
1: No, pero que es como es líquido, es más complicado. Se
0: porque
1: puede,
0: eso están en entra,
1: se pueden
0: ultra alta temperatura.
1: Sí,
0: o sea,
1: pero
0: que
1: esa,
0: ya pueden, no necesitan refrigeración.
1: No, pero es que se pueden romper, Tavo.
0: Bueno, también es...
1: se pueden romper y se daña la cantidad de cosas que lleven
0: sí,
1: ahí.
0: Puede dañar.
1: Entonces, mejor que sea leche sí, sí. En polvo, vea. Vamos a hacer lo siguiente. Muy atentos a los 96.0. Vea. Antes de irnos, vamos a recibir por acá un oyente. Antes de irnos ya, de una.
0: Sí, de una. Hola, buenos días.
2: Buenos días.
1: Buenos días, buenos días.
2: Sí, señor, háganos para compartirnos con una canción de los Diablitos que se llama Te Esperaré.
0: Te Esperaré, claro que sí. Miguel Morales.
2: De San Andrés, de Sotavento, Córdoba.
0: San Andrés, Sotavento. ¿Cómo anda la temperatura sí. En San Andrés de Sotavento ahora mismo?
2: Bueno, está fuerte.
0: Fuerte.
2: Muy fuerte.
0: Saludo cordial, gracias por estar con la Cordobesa. Un abrazo.
2: Bueno, igualmente.
1: Listo, y ahí está programado yo todo.
0: Ahí está programado, sí señor.
1: Son las 10 de la mañana en punto. Nosotros nos vamos despidiendo. Por lo pronto queda Gustavo El Tavo Barrios. En la gerencia, Julio Balmaceda, el MacGyver de la radio, Edward Zavala, DJ Wessi, Diego Toscano, el informante. Acompañamos en esta mañana, en las mañanas cordobesa, a través de los 96.0, 314-757-1770. ¿Usted va a estar hasta las 12?
0: Sí, señor, aquí estoy.
1: Bueno,
0: aquí estoy.
1: ¡Voy para adelante! Saludos muy especial para todos nuestros oyentes.
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0: Eso, aquí estamos, la Cordobesa, la carta. Ya comenzamos, iniciamos. Después de las mañanas cordobesas, aquí estamos. ¡Claro que sí! 314-757-1770. 314-757-1770. Con la cordobesa a la carta. Tú eres el que manda. Tú eres el DJ activo a esta hora. Tras 12 en punto. Cuando llega la hora del almuerzo, la hora de la pausa. Algunos que hacen pausa, otros no. Otros se quedan en la oficina. Otros se van, otros que vienen. Así como en la terminal de transporte. Aquí estamos desde la terminal. Y por supuesto con la cordobesa 96.0. Más 9. En nombre de Julio Balmaceda en la gerencia general, tenemos al DJ Wesley Edward Zavala manejando perillas, botones, apoderado totalmente del MAU. Tenemos contacto con los oyentes. Hola, buenos días. Hola, buenos días.
1: Buenos días.
0: ¿Con quién hablamos?
1: Con una amiga.
0: Hola, amiga, ¿de dónde?
1: De acá, de Sincelejo.
0: De Sincelejo, la amiga. Sabroso como el suero salado.
1: Sí, señora. Mire, me mandaron un saludo especial a dos amigas. Tengo ahí en Corozalito, Córdoba.
0: En Corozalito, Córdoba. ¿A quién le vas a mandar a esas amigas? ¿Cómo se llaman?
1: Un saludo muy especial. Se llama Marta y Mercedes, de parte de Madeleine, de acá de Cistelejo.
0: Hola, Madeleine.
1: Ya sí, soy Madeleine.
0: Amiga Madeleine, fallaste. Caíste. La canción a solicitar, Madeleine.
1: Sin medir distancia de Diomedes, me hace favor.
0: Sin medir distancia.
1: Sí, señor.
0: Ok, muchas gracias por estar ahí.
1: Pero ya que le mande saludos especiales a la.
0: Sí, sí, claro. Salud especial. Sí,
1: bueno, claro, que sí, muy amiga, muy especial de toda la vida.
0: Ah, ok, muchas gracias.
1: Bueno, pues, que pase esta linda mañana.
0: Bueno, excelente, la gente de Corozalito, de Chimá, de Ciénaga de Oro, escuchando la cordobesa 96.0. Tenemos nota de audio por aquí, por allá, por todas partes, 314-757-1770. Nota de audio, ¿qué dice?
2: Hola, buenos días, señores de la cordobesa, ¿cómo están? Para que me complazcan con una canción, digan lo que digan de Edgar Morelo.
0: ¡Eso!
2: Lindo día.
0: Igualmente para ti, corazón bello. Se torna el cielo gris en la ciudad de Montería, la perla del Sinú a esta hora, por lo menos por aquí, por la ventana de la cordobesa. Estamos en la cordobesa a la carta. Deja tu mensaje, llámanos a través del 314-757-1770. La cordobesa.

0: dice por acá, hola, buenos días, para que me complazcan con la canción Tres Amores de Farid. Oiga, Farid tiene dos amores y también tiene tres amores. Dos amores que llevo dentro del alma. Sí, el hijo o la hija y por supuesto la señora esposa. No necesariamente son dos amores, uno por la calle y el otro de la casa, no señor. Para los malpensados. 314-757-1770. Seguimos con la cordobesa La Carta. Aquí iniciamos, vamos hasta las 12 del mediodía, Dios mediante. Aquí están las canciones. ¿Hay más por aquí? ¿Más por allá, compadre? Sí, señor, aquí estamos. Audio, ¿qué dice?
1: ¡Hombre, qué vaina buena!
0: Dice, hola, buenos días desde San Marcos, Sucre, la perla del San Jorge, en sintonía para que me complazca con la canción Habíamos Terminado de Rafael Orozco. Oiga, lamento que hayan terminado. Reencuéntrense a ver qué pasa, porque dice el dicho, donde hubo fuego, ¿qué? Cenizas quedan, ¿será que sí? 314-757-1770. La gente, los oyentes de La Cordobesa mandando su audio y también llamadas a esta hora. La Cordobesa a la...

0: 2:30.
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¿Qué canción? No, no, no, no. Sí, señor. Habíamos terminado. Un clásico del vallenato en la voz de Rafael Orozco. Lanzado por allá en el año de 1980 con el sello Codiscos. Un clásico del vallenato interpretado por la voz histórica de Rafael Orozco. Y por supuesto en el acordeón de Israel Romero, con una composición del maestro Roberto Calderón. ¡Habíamos terminado!

Recuerde que estamos con la cordobesa a la carta. La cordobesa a la carta a esta hora de la mañana. Sí, señor, aquí estamos. La cordobesa a la carta. Dice por acá, dice: hola, buenos días, saludos para la familia Ramos Pérez y Cordero Ramos. Una vereda de San Andrés de Sotavento que está de bollo dulce para que nos complazca con la canción. La encuentro guapa de Alejandro Durán, gracias. La encuentro guapa. ¿Y por qué la encuentras guapa? La encuentro guapa.

0: es en la cordobesa con todos ustedes. Oiga, se torna el cielo gris. A esta hora en la ciudad de Montería continúa el cielo gris. En la ciudad de Montería, por supuesto, escuchando la cordobesa 96.0.
1: Buenos días, amigos de la cordobesa. Les habla Jorge Luis Furnieles de acá de la ciudad de Montería y aquí en la 386, ¿sí?, por las calles de Montería, aquí escuchando la mejor emisora, la cordobesa.
0: Eso, muchas gracias.
1: Para que me complazcan con una canción, Sin Libertad, de Farid Ortiz. Muchas gracias y que mi Dios me los bendiga.
0: Amén, amén, amén.

0: 314-757-1770, 314-757-1770. Dice, me complacen con una canción, No pasará lo mismo, de Rafael Orozco. Claro que sí, por supuesto. Dice, buenos días, señores de la Cordobesa, para reportar sintonía desde Sincelejo. Richard Villanueva, el popular 300. ¿300 qué, mi compadre? 300 mujeres. Bueno, pues. La Cordobesa, la carta. Con todos ustedes.
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0: Saludando a los que vienen, los que van. Aquí estamos desde la terminal de transporte de la ciudad de Montería. Para todo el Caribe colombiano. A todos ustedes que están en casita, que están en su corregimiento, en su vereda, en las fincas, en las parcelas, en su barrio. Saludo cordial. Es la Cordobesa 96.0. La Cordobesa a la carta.
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0: No pasará lo mismo otra vez. No, no, no. Prometo que no pasará lo mismo otra vez. Ese es el mensaje de la canción. A esta hora con la cordobesa. Cuando el reloj marca las 10:56 minutos, 10:56. Ya faltan 4 minutos para las 11. Que no se le haga tarde. La cordobesa le acompaña.
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0: Dice por acá para saludar a Manuel Torres en Chinú, Córdoba, el popular chico de la calle. Me complace con la canción Me dejaste solito de Farid Ortiz. Claro que sí, por supuesto. Oiga, quiero mandarle un saludo. Oiga, los pagadiarios. Oiga, cuidado, lo corretean los pagadiarios. Los que no fallan. Hasta en la terminal de transporte de Montería. Oye, saludo cordial a los propios pagadiarios, los que entregan la plata completica. Usted sabe que hay pagadiarios que entregan la plata, entonces hay que darle para la rifa, que hay que darle también para la liguita, para que le hagan el préstamo. Bueno, no, estos manes entregan la plata completa, ¿vio? Ese es el popular chavo, vaya el chavo. El manicera, el pico, que también entrega la plata completa. Según el pico, entrega la plata completa. El bigote, vaya bigote. Esos son los propios pagadiarios, ¿no? Tenga, téngale la cuota al hombre ahí, porque ellos entregan la plata completa. Oiga, qué bacano. Un abrazo para todos los pagadiarios. Que entran a la terminal de transporte. Hasta la terminal entran, ¿no? Si van en bus, ahí está. Ay, que te vas a escapar de la cuota de hoy. Dice, hola. Un saludo para Miguel Ramos. Bueno, ya, ¿eh? Sí. Que me complazca con la canción La Tuchinera, ok. La Tuchinera, 314-757-1770. 314-757-1770. Oye, Carlos Cordero. El Carlos Cordero en la neverita. En la ciudad de Bogotá, saludo cordial para él, que está siempre en sintonía. El propio Fercho. Oye, el Fercho, saludo cordial en el eje cafetero. Dios con vida, ante todo. Gracias a Dios, el viejo Fercho.
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0: Dice, buenos días, saludos desde Planeta Rica, José Luis. Me complace con la canción Mujer de Varios Sabores, de Miguel Durán. Mujer de varios sabores. Es buena la canción. 314-757-1770. 314-757-1770. Aquí estamos con la cordobesa. La cordobesa a la carta. Qué es lo importante, la cordobesa a la carta. Y qué bien que estén con nosotros en este instante con la cordobesa a la carta.
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0: Eso sí, La Cordobesa a la carta, donde tú solicitas tus canciones y aquí estamos para complacerte. 96.0 La Cordobesa

en todo el departamento, en Sucre, en Antioquia, en Bolívar. Aquí estamos. Dice para reportar sintonía desde Alta Ribera. Vereda de San Andrés de Sotavento, para que me coloquen la canción Palomita Serrana. Buenos días para reportar sintonía. Sí, señor, de la Alta Ribera. Alta Ribera, Roma. Vereda de San Andrés de Sotavento. Orfelis Ramos en Villa de Leyva, San Carlos. Ahí está reportándose. Orfelis Ramos, 314-757-1770. Es la cordobesa.

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0: Mujer de varios sabores. Oiga, mujer de varios sabores. Canción a esta hora solicitada por los oyentes a través del 314-757-1770. 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Más nuestra.
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0: Claro, por supuesto, 314-757-1770. Notas de voz, que nos escribe, que nos llama. Oye, queremos mandarle un saludo muy especial al popular Cocuelo. El Cocuelo, el man que hace turbos, picos, sonidos. Él está ahí siempre en sintonía, 24-7 ahí, ¿no? Y mejor dicho, está que le hace agua a la boca porque hoy es miércoles. Y dice, ¿será que espero el jueves? O mejor, el viernes. O quizá el sábado. El Cocuelo, vaya, ahí está en el barrio Mogambo. Escuchando, por supuesto, la cordobesa 96.0.

0: Cocuelo. A propósito también, la gente del Cocuelo. Claro, saludo cordial. Dice, buenos días, para que me complazca con la canción No te detengas, de Jafit David. Jafit, Jafit. Claro, por supuesto, con mucho gusto. Dice, buenos días, buenas, para todos los de la emisora. Me regalan una canción, El Mundo, de Diomedes Díaz y Colacho Mendoza. Gracias, gracias por estar ahí. Gracias por estar en sintonía. Dice, si me haces el favor de regalarme dos canciones, Dime Cómo Te Olvido, del Binomio de Oro, Dime Cómo Te Olvido. Hola, buenos días. Hola, buenos días. Hola.
1: Hola, buenos días.
0: Sí, buenos días. ¿Con quién tenemos el gusto?
1: Acá de Chile, Córdoba.
0: ¿De dónde? ¿De dónde? ¿Pero de dónde nos llama?
2: De
0: Chinú. Oiga.
2: Sí.
0: ¿Qué escuchó por allá de Chinú?
2: Este muchacho tiene pena de hablar.
0: Tiene pena de hablar porque tiene pena, hombre. Muy cuento.
2: Ah, no, pero tímido.
0: Se está robando el minuto del celular.
2: Exactamente. Para saludar a Manuel ahí en Chinú,
0: el Pajuate. El Pajuate, oiga, ¿qué? Lo friega mucho, ¿qué es lo que pasa? ¿Por qué le dicen el Pajuate?
2: Me complaca con una canción, o yo.
0: ¿Y cuál es la canción?
2: Amigo de Diomedes.
0: Amigo de Diomedes. ¿Y por qué le dicen el Pajuate?
2: Porque un Pajuate.
0: O sea, le paga todo.
2: Ay, correcto.
0: Oye, ¿qué es lo que está haciendo ahí? ¿Qué es lo que está machucando ya?
2: El ajo por el arroz.
0: Ah, ya está buscando ya Mala Roya.
2: Ay, es que ya hace frío.
0: ya toca.
2: Ya. La sopa está puesta, falta el arroz.
0: Oiga, ¿y qué es lo que está machucando ahí? ¿Qué es lo que?
2: Esto es una capellana.
0: ¿Una capellana?
2: Claro, una capellana de chancleta de mujer.
0: Ah, ok, ya está. Oiga, se siente el golpecito ahí, ta. Sí, claro.
2: Está el celular ahí al lado.
0: Eso. Está trabajando y escuchando, por supuesto, la cordobesa. Así es.
2: Claro, bueno, me la dejaste el Pajuate, yo.
0: Bueno, Pajuate, el que paga todo. Ahí fue. Sí, señor, desde Chinú, el propio Pajuate. Ay, Pajuate. Pajuate, caramba. Dice, buenos días, saludos para Miguel Terán en Pueblo Nuevo, de parte de sus amigos que lo quieren mucho. Es la cordobesa, somos puro bueno.
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0: Salió el sol otra vez, estaba oculto y ahí está otra vez el sol. Sol, solecito, calentando en este miércoles. Ahí estamos. Mitad de semana, con todos ustedes los oyentes de la cordobesa 96.0. Aquí estamos con la cordobesa a la carta, donde ustedes solicitan sus canciones a través del 314-757-1770. 314-757-1770.

0: 12:30.
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0: Sider, claro. Te va a doler la cordobesa 96.0. La cordobesa, la carta más nuestra, por supuesto.
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0: Aquí estamos saludándoles a cada uno de todos ustedes que están siempre allí en la sintonía. Oye, el cocuelo a todo timbal. A todo timbal el cocuelo. Que está que se peluca en el día de hoy. Armando máquinas. Y que le mando un saludo al pequeño Moisés. Vaya Moisés. Al pequeño Moisés. A Luis Alberto Junior. Vaya Luis Alberto. Y al comandante. El propio comandante estéreo. Comandante estéreo láser. Muy bien. El popular cocuelo. 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
0: Dice, señores de la cordobesa, para que me hagas el favor de complacerme con la canción. Ahí está el propio Julio. Julio.

0: Virne Moreno, saludo cordial, un abrazo. Amén, que así sea. Dice reportando sintonía desde Jejen, San Andrés de Sotavento, Córdoba. La canción Lo mejor de mi vida de Farid. Familia Hernández dice: hola señores de la Cordobesa, para que me complacan con la canción La mujer mía de Diomedes Díaz. Ana Cantero en Primavera, Córdoba. Vaya viejo Pello. 314-757-1770. Dice: buenas para todos los de la emisora. Me regalan la canción El Mundo de Diomedes Díaz y Colacho Mendoza. Dice: un saludo para desde Palmira, un saludo desde Palmira, Córdoba, para los señores de la Cordobesa. Me complace con la canción Cada día te quiero más. Un saludo para la familia de Arco. La familia de Arco. Yo no sé de Rafa Rocco, sí señor, ahí está. Yo no sé, claro, mi mano, ahí está, claro. ¿Ya la buscó? Sí señor. ¿Ya la encontró? Ah, ahí está. Ya casi, mi hermano. Gracias por la búsqueda rápida, no por la búsqueda lenta. Hoy las Barbies de la Bahía de la Terminal de Tránsito, la Bahía de la Terminal de Transporte, en la ciudad de Montería, porque tienen un buzo rosado, entonces la apodaron las Barbies. Sí, los mototaxis de la terminal. Dice: oye, viejo Tavo, está... ahí, mejor dicho, hay operativos de tránsito por todas partes. Bueno, no vaya a dar papayo, yo. Están las grúas por doquier, por todas partes. ¡Ojo y le quitan la moto!
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0: Como dijo el Juni Reynald, si veo un retén, me jondeo por otro lado. Nadie sabe lo que quema un sol caliente. Y es que quema, veo. Un solazo caliente como el de ayer. Oiga, tremendo solazo. Sol fuertísimo. Y hoy, por lo que veo, también viene doble. Y si no llueve, se complica la cosa. El UQC 853, ahí va pasando por la ventanita de la Cordobesa. 96.0. Señores conductores, metiendo cambios en cuatro llantas. Los que van, los que vienen. Saludo cordial. ¿Quién más por acá? Dice: hola, buenas tardes, señor de la Cordobesa, ¿cómo estás? Muy bien, para reportar sintonía desde Planeta Rica, para que me complazca con la canción Me dejó solito, de Farid Ortiz. Ya se sonó ya, ¿no? Sí, sí, claro, ya sonó ya la canción, ya sonó, ya sonó. Ya sonó esa canción. La Cordobesa, la carta. Gracias a ustedes por estar ahí siempre en sintonía. 11:42 minutos. Ya faltan 18 minutos para las 12. Que no se le haga tarde. La Cordobesa le acompaña.

0: Sí, señor, lo dijo el cacique de la Junta, Diomedes Díaz, el filósofo vallenato pensador. Para el mundo ser el mundo, claro, por supuesto, tenía que haber de todo. Todo tenía que haber. Ya son las 11:58 minutos, 11:58. Faltan 2 minutos para las 12, que no se le haga tarde. Por supuesto, la cordobesa, la cordobesa. Te acompaña 96.0. Aquí estamos con la cordobesa.
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0: Llegando a la parte final. La cordobesa, la carta. Dice: buenas tardes, señor de la cordobesa, para mandarle un saludo a mi hija María Elena Palencia y a mis nietos Joelis, Eli Magdalena y Víctor, allá en Cruz de Mayo, en San Andrés de Sotavento. La gente son San Andrés Sotavento, de Chinú. Saludo cordial para toda esa gente. De Tuchín también, saludo cordial. Un abrazo para todos ustedes. Recuerden que Diego Toscano, el informal, llega a las 4 de la tarde en punto, al aire, con las tardes cordobesas hasta las 7 de la noche. Diego Toscano, el informal, llega a las 4 de la tarde. Quédense con el mejor vallenato a esta hora, de las 12 en punto del mediodía, en el mejor vallenato, con Wesy DJ, Eduard Zavala, con los vallenatos maravillosos, espectaculares. En la Agencia General de Julio Balmaceda, quien les saluda y les acompañó, Gustavo Barrios, el Tavo. Quédense allí con la cordobesa 96.0.

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0: 30 minutos.
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1: Las tres en punto.
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0: 3:30.
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1: Las cuatro en punto.
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0: Hola, buenas tardes. Hola, buenas tardes, ¿cómo estamos? ¿Cómo estamos? Oiga, qué rico saludarlos en esta tarde espectacular a través de los 96.0, la cordobesa más nuestra. Con la bendición de papito Dios.
1: Es increíble que la ignorancia es invencible.
0: El que todo lo puede, gracias Dios por un día más de vida. Mucha fuerza para todas las familias que están pasando por una situación amarga. Pero aquí estamos nosotros para alegrarte en la tarde, en las tardes cordobesas. A través de la emisora con más potencia en toda la región, la cordobesa. 96.0.
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0: Maceda, el MacGyver de la radio, el Welsh DJ Edward Zavala. Por acá te acompaña Diego Toscano, el informal, acompañándote de 4 a 7 con todo el vacile, la buena música, la buena vibra.

Hey, y de una me conecto con mis oyentes. ¿Qué andan haciendo? ¿Qué comentan? ¿Dónde andan los oyentes? ¿Dónde están? Que reporten la sintonía. 314-757-1770. ¿Qué andan haciendo? ¿Están en la carretera? ¿Están en la vaca debajo del palo de mango?

una temperatura que ya yo te estoy diciendo, 34 grados centígrados, está soleado el día, la tardecita, agradable, mientras usted escucha los 96.0 La Cardona.

0: 314-757-1770. Vamos a ser enfrentados. Vamos a estar enfrentando cantantes, artistas, aquí en la Cordobesa 96.0. ¿Quién está por acá? Hola.
1: Hola.
0: Hola, hola, ¿con quién?
1: Con Benigno Terán de Lorica, Córdoba.
0: Desde Lorica, Córdoba, mi hermano. Cuéntamelo todo. ¿Cómo anda la temperatura por Lorica?
1: No, pero qué temperatura, mi hermano.
0: ¿Te estás hidratando?
1: Uf, una barbaridad. Tiene como 36 grados, si no es más.
0: Sí, señor. Por ahí por la sombrita, cuidado. Hidrátese. Vaya a la casa, venga, disfrute. Y hágase en la sombra, no esté en el sol.
1: Claro.
0: Eso va.
1: Una canción de París.
0: ¿Cuál, mi hermano?
1: Me bailaron el indio.
0: ¿A ti te bailaron el indio?
1: Ah, tocó, ¿qué se hace?
0: Parro, listo, mi hermanito, claro que sí, de una. Dile, papi, desde Lorica. Reportando sintonía, mi gente linda de Lorica. Así de fácil, así de sencillo. Estoy para acá. ¡Hola!
2: Hola, buenas tardes.
0: Buenas tardes, mi vida, ¿cómo estás?
2: Le hablo de acá de un rinconcito de Cañito.
0: De Cañito, qué rico escucharte a esa hora de la tarde en la Cordobesa. Cuéntame todo, mi vida.
2: Para que me hagas el favor de complacerme con una canción.
0: ¿Cuál, mi vida? La que tú quieras.
2: Tu forma de amar.
0: Oye, yo amo bien, mi amor.
2: Ay, qué rico.
0: Yo amo bien, yo quiero bien, yo soy apasionado, yo me entrego completico.
2: Bueno, para que me complazca.
0: Dale, mi vida, claro que sí, ya viene. Tu forma de amar, del grande Miguel Morales. También lo hace a dúo con el canecito. Vamos por acá con oyente que dicen hola.
3: Mi hermanazo, esa cordobesa tiene buena potencia. Vengo desde Moñito, fui a Moñito y regreso y está la cordobesa intacta con el buen sonido y buena señal. La cordobesa firme. Voy de regreso a Moñito, Montería, en la carretera con la cordobesa.
0: Oiga, mi hermano, no le estoy diciendo. Hermanos, toda la gente también de Moñitos, la gente del viento que también sintoniza los 96.0, un abrazo para toda la gente de Lorica. Bueno, ya sabía, Lorica, el viento del viento, Moñitos, Moñitos, el viento, Lorica. Oiga, un abrazo gigante para toda esa familia que nos escucha en el dial más poderoso que tiene toda la región. Dice hola a mi emisora favorita. Saludos para mi mamá Liliana en la granja. Me podrían complacer con la canción Palabras de Amor del maestro Jorge Oñate. Muchas gracias. Eso va al sur de Montería. También dice presente la sucursal del cielo. Presente con los 96.0. ¡Fabe!
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0: 314-757-1770. Oye, Edwin Ramos, bandidazo, mi hermano, un abrazo. ¿Quién está por acá? Hola.
2: Hola, buena. La canción es Tu forma de amar, es la de Poncho Zuleta.
0: Ah, bueno, listo, dale, mi vida, ya.

Y nos vamos con esto sabroso. Escúchalo, ves. ¡Ay, ay, ay! ¿Qué es lo que es? Suéltame aquí. Suéltame allá. Suéltame aquí. Suéltame allá. Suéltame aquí. Suéltame allá. Llega la Caneca Remix del Scorpion. La maxiteca más grande del universo. Es la Caneca Remix, suena en la Cordobesa 96.0. Las tardes cordobesas con Diego Toscano, el informal, papi.

0: minutos.
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0: Todavía falta una tabla de cama, una canción que hace Cándido Pérez. Si a usted le hace falta una tabla en la cama, revise qué está pasando.
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0: 14-757-1770, está habilitado. De una abro el canal.

0: Estamos ubicados acá en la terminal de transporte de Montería, en el local 60. Si usted también quiere aportar para enviar ayudas a estos departamentos, a estas ciudades que sufrieron a causa del terremoto de 7,4, nosotros estamos disponibles aquí. Yo estoy aquí hasta las 7 de la noche, si usted desea. Y de pronto quiere enviar algo, ropita, alimentos no perecederos. Habilitamos también el 314-757-1770 para que pregunte cualquier inquietud. Y si lo quiere llevar directamente, puede dirigirse al Estadio 18 de Junio o al Coliseo Miguel Happy Lora.
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0: Dice por acá, buenas tardes, fiel oyente. Escuchando los 96.0, ¿quién dice por acá? Hola, hola, hola. Dice, señores, desde El Polvero, para que me complazca con la canción de Camilo y Eva Luna, Machu Picchu, desde Castilla Real. Escuchando los 96.0, bro.
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0: Saludar a todos los taxistas, a todos los que van en las distintas carreteras del departamento de Córdoba, diciendo presente con los 96.0. Gracias por amplificarnos. A todos los pasajeros que también ahí van llevando un poco de la buena energía este martes 12 de agosto. La temperatura va subiendo, están 34, ahora en 35. Ya me da hasta miedo. Dice por acá, hola señora de la cordobesa, por favor, compláceme con una canción de Enrique Díaz. ¿Cuál es la canción? Ah, La Caja Negra, listo de una, ¡oh! ¡Claro que sí! ¿Quién está por acá? Dice, hola, para que me, por favor, me pongan a dormir juntitos, de Eddie Herrera, gracias.

314-757-1770. 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

Yo sé que duermes juntico ahí conmigo, ¿eh? Buenas tardes, un saludo a mi madre, Janet Ruatán, en San Pelayo. Regálame la canción Idilio, porfa. Idilio es la salsita, ¿sí? Llega el señor Eddie Herrera, al lado de la encantadora Liz. De los melódicos, ¿sí? De los que, antiguos melódicos, ¿no? Entonces tú y yo esta noche, mi amor, nos vamos, ¿qué? A dormir juntitos. Tú y yo ahí, yo y tú. Pero con aire acondicionado, porque con esa calor...

Ese es guapo. Ah, Willy Colón, Willy Colón, le llama Edilio. ¿Cómo suena eso de sabroso? Muy buena canción que suena a esa hora. Cuando ya tenemos las 4 de la tarde con 53 minutos. Avanzamos en este martes espectacular. Una buena energy. Hoy es el 12 de agosto. Y nosotros continuamos con la...

0: A rayar el día. El idilio.
1: ¡Mi vida!
0: Corazón de otro. Me la voy a robar. Ya son las 4 de la tarde con 54 minutos. Roban sobre acá con todo el flow. Saludos a todos los taxistas. A la Mancha Amarilla, a los transportadores también. Los hijos de la terminal de Montería que también están en las carreteras. Hola, hola, sí, señor.
2: Hola, buenas tardes.
0: Buenas tardes, mi querida, ¿cómo estás?
2: Ay, con calor.
0: Hace calor, hace calor. Compro un ventilador, hace calor. Sí, señorita, hace calor. Y de la buena, yo.
2: Sí, y de la buena.
0: ¿Desde dónde tienes calor? ¿En qué parte de Colombia tienes calor, mi vida?
2: En el kilómetro 36. El kilómetro 36.
0: Ah, qué rico, qué rico. Vía Planeta Rica, ¿no?
2: Ahora mismita.
0: Sí, señor. La misma que viste y calza. Cuéntamelo todo, mi amor.
2: Te regalo una canción.
0: Por supuesto que sí.
2: Perdí la calma, de Eduardo Moreno. Ah,
0: pero la perdiste, ¿verdad? Mi se ríe, ella se ríe, ella se ríe. Dale, dale mi vida, un abrazo.
2: Bueno, chao, cuídate, un beso.
0: Chao, mi amor, un abrazo, El señor Eduardo Morelo, perdí la calma, qué bien. Y sobre acá, hola, hola, qué bien, Hola, mi niño, ¿tú te acuerdas de la canción del Carrapicho? Así, no sé si se llama así. Pero la conoce, si quiero escucharla, porfa, listo, claro que sí. Es una de esas tantos hits de brasileros que en los años 90 se pegaron fuerte y todavía siguen siendo éxitos musicales. Dice por acá, si me hace el favor de regalarme dos canciones, dime cómo te olvido del Binomio de Oro y la champeta La Faltona de Raumir, el de la R. Atentamente el Maño Oviedo desde San Marcos. Ya escucho la cordobesa 96.0, dice. ¿Qué es lo que? Ya llego, se pego. Ajá. Dice, buenas tardes, Toscano, reportando sintonía. El propio Johnny Conde en el móvil UQE 896, papi, UQE 896. Para que lo hagan el chance, yo. El 896. Y agregue. Oye, ¿y sabe qué es lo mejor? Que tiene el 96 al final y le coloca el 0, ya. Porque vamos con la cordobesa 96.0, papi. Esto no es casualidad. Esto no es casualidad.
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0: Por favor, compláceme con la canción Te Olvido de Gilberto Santa Rosa. Listo, papi, claro que sí. El Luco E 896, el propio Johnny.

Oye, ahora analizando bien la vaina, ¿usted puede bailar esta canción como el paso ese que hacen los pelados en el TikTok? Que eso usted lo ve en la calle y a toda hora haciendo el bendito pase. Una de esas primeras canciones que sonaron fuertemente en todo el mundo. ¿Usted se imagina esa canción hubiese sonado en estos tiempos cuando la música que proviene del Brasil es una de los ritmos musicales más fuertes a nivel internacional y que están inundando las redes sociales? Hay una también que se llama La Lambada, del grupo Kaoma, que es un éxito total. Tranquilo, que llamamos nosotros para poder complacer a todos los oyentes del departamento de Córdoba, de Sucre, de Antioquia, de Bolívar, y a los que nos escuchan también a través de la aplicación La Cordobesa 96.0 FM.

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Valencia, Gilberto Santa Rosa, el caballero de la salsa. El refrán se te olvidó, ¿no? Se te olvidó, mi amor. ¿Estabas hablando? ¿Qué es lo que decías? Ah, se te devolvió la vaina.

0: ya llegó ayuda a Colombia. La ayuda esperada de los distintos países. Dijeron, yo voy a ayudar a Colombia con todo este proceso del terremoto en las distintas ciudades afectadas. Ya está la ayuda. Oiga, muchas gracias. El señor Nayib Bukele, por lo tanto, envió unas cuantas toneladas de ayuda. Excelente, ¿yo? Buena prensa, señor. Y aquí estamos, aquí estamos. Seguimos en los 96.0, más nuestro, la cordobesa, ¿oro? ¿Qué es lo que? ¿Qué es lo que? Ya digo. ¿Qué es lo que? ¿Qué es lo que? Ya está aquí, ¿ok?
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0: De una me voy con los oyentes. Hola, me complace con la canción de Millón a Cero. Me imagino que esa es la de Caleb Morales. Dice, hola, muy buenas tardes. Me complace con la canción de Diomedes Díaz, La Gran Verdad. Ahí está mi vida. Buenas tardes, por favor, me complace con la canción de Silvestre Dangón, Las Locuras Mías. Y la tuya, y la mía, y la tuya, y la mía, y la tuya, y la mía. Dice para acá, mi hijo, bailando el carrapicho, ¿eh? Eso está bien. Oye, el UQE 896. Oye, Johnny. Oye, Johnny. Ya está habilitado. Habilito inmediatamente para que usted pegue la llamadita. 314-757-1770. Repítemelo ahí. 314-757-1770. Está habilitado. De una. Para que me digas e informar. Aquí estoy yo.
1: Escucha.
0: Voy a enfrentar a dos artistas. Sí, señor. En una esquina. De una se lo voy a presentar. Escúchate esto, pues.

0: Pero claro, como todo artista necesita, hay un perro guapo ahí que lo puede estar mordiendo. Y en la otra esquina, escúchate esto, y solito, ¿Será que se acabaron los hombres? Llega el rey de los pueblos, el señor de Farid Ortiz. Con esta canción que se llama Se Acabaron. Se acabaron ya.
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0: Así que ustedes son los que deciden. De una nota de audio a través del 314-757-1770. 314-757-1770 para votar por estos dos artistas. Si se acabaron, de Farid Ortiz, el rey de los pueblos, o a un cariño del alma de Diomedes Díaz, el cacique de la Junta. De una, habilito el 314-757-1770.
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0: Sus hombres se acabaron ya. Ay, ay. No puedo contar tanto, my people. Si usted quiere que suene la canción de Farid Ortiz, Se Acabaron, llame inmediatamente o mande la nota de audio. 314-757-1770. Y si quiere que suene Diomedes Díaz con A un cariño del alma, llame al 314-757-1770. Voy a recibir solo a 5 oyentes.
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0: Se acabaron esos hombres. ¿Quién está por ahí?
3: Sí, buenas tardes.
0: Buenas tardes, ¿con quién?
3: Con Farid Castillo, en carretera, escuchando la cordobesa.
0: Farid Castillo, hermano, un abrazo. Cuéntamelo, ¿con cuál te vas?
3: Para usted, mi voto es para la canción de Farid Ortiz.
0: Oye, ¿tú eres qué paisa? ¿Eres paisa?
3: De Caucasia, mijo.
0: Caucasia, un abrazo para la gente linda de Caucasia. Listo, papi. El grande Farid Ortiz, ¿en qué parte te encuentras?
3: Y el de Matacaña, allá Cartagena.
0: Listo, mi hermano, un abrazo. Ya viene el rey de los pueblos. Ahí está el Farid también escuchando. Los 96.0. Son los siguientes que están en la carrera. Esos hombres se acabaron ya, dice por ahí.
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0: Se acabaron ya. Bueno, un voto por el rey de los pueblos, ¿no? 314-757-1770. Para que usted vote o por el rey de los pueblos o por el cacique de la Junta. Escúchate esto. Mándeme nota de audio. Nota de audio. Mándeme la nota de audio que yo les quiero escuchar, ¿eh? Acá dice rey de los pueblos, uno dice que Diomedes, pero yo quiero escucharlo. Notica de audio, ¿no? Y salúdame al gran Edwin de Colombia. Edwin Ramos, mi hermano, un abrazo.
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0: Habilitado al 314-757-1770. Hola, hola, ¿quién está por ahí?
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0: Saluda, hola, hola.
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0: Se fue.
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0: Bueno, nuevamente está habilitado 314-757-1770. ¿Qué dice por ahí? Hola, hola. Hola, hola.
3: Aló, aló.
0: Aló, aló.
3: Y acá de los Patitos Sucre.
0: Mi hermanito, un abrazo. ¿Cómo va la película por allá?
3: Excelente, bien, aquí luchando con estos calores.
0: Oye, sí, señor. Hidrátese y pues escuche la cordobesa. Claro que sí. ¿Cuál canción?
3: El papá de los pollitos.
0: El papá de los pollitos, a un cariño del alma. Listo, mi hermano, claro que sí, de una.
3: Bueno, excelente.
0: Dale, papi, un abrazo. Esos son los oyentes reportando la sintonía. Bueno, va 1-1. Oye, 1-1. ¿Quién está por acá? Hola, buenas. Hola, hola. ¿Con quién?
4: Hola, hola.
0: Mi hermano, cuéntamelo todo. ¿Cómo va la película? ¿Con qué artista te vas? ¿Diomedes o Farid?
4: Con Farid Ortiz, con Farid Ortiz.
0: Farid Ortiz, se acabaron, escúchate eso. ¡Ay! en sintonía. Dice por acá, bueno, habilitado el 314-757-1770. ¿Quién está por acá? Hola, buenas.
5: Buenas tardes.
0: Buenas tardes, ¿con quién?
5: Con Manuel Garavito.
0: Oye, Mañito, cuéntamelo todo, bro.
5: No, está bien.
0: Mi hermano, ¿te vas con qué artista, Farid o Diomedes?
5: Con el Farucho.
0: El Farucho, con Se Acabaron.
5: El rey de los pueblos.
0: Dale, papi, eso va. ¿Quién está por ahí? Hola.
6: Hola, buenas tardes.
0: Buenas tardes, ¿con quién?
6: Con Judith Montiel.
0: Hola, Judith, ¿cómo vas?
6: Bien, gracias a Dios.
0: ¿De qué parte de Colombia nos llamas?
6: De acá, de Pueblo Nuevo.
0: Pueblo Nuevo.
6: La vereda La Esperanza.
0: Dale, mi vida, un abrazo para toda la gente de Pueblo Nuevo. ¿Con qué artista te vas? ¿Diomedes o Farid?
6: Farid.
0: Farid, el rey de los pueblos, listo, mi vida. Escucha eso. Ay, ay, se acabaron esos hombres, muchachos. Se acabaron esos hombres. 314-757-1770. La próxima llamada, la próxima nota de audio define qué artista va a sonar. Aunque va ganando el rey de los pueblos, saludame a la niña Verónica.

0: 314-757-1770. Esta llamada, esta nota de audio va a definir qué artista va a sonar, ¿ok? Y se van acá. Hola, señores de la cordobesa.
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2: Cuánto de un cariño.
3: Tarde me voy con la de Diomedes. Por favor.
0: Ah, bueno. No hay nada que hacer. A un cariño del alma. A un cariño del alma. Suena Diomedes. Suena el cacique.
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0: Pero como, para que vean que yo soy buen hijo de Córdoba, de Sucre, de Antioquia y de Bolívar, van a sonar las dos canciones. Los voy a complacer. Yo sé que se emocionaron con los dos artistas, así que bueno, vamos a sonar primero al señor Farid Ortiz. ¿Con esto qué se dice? ¿Será que se acabaron los hombres, verdad? ¿Será? El ring de los 96.0, las cordobesas se acabaron ya.

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0: Muy buena música que suena a esa hora. 5:48 minutos. Avanzamos, avanzamos, avanzamos. Oiga, qué buena canción. Bueno, va bajando el astro solecito. Ya va bajando en todo el territorio del departamento de Córdoba, en Antioquia, en Sucre, en Bolívar. Oiga, quiero mandarle un saludo muy especial a un oyente fiel, ¿oyó? En Angostura, cerquita de Yarumal, don Antonio Villegas, ¿oyó? Oyente fiel de los 96.0. Me dice que no se llama la cordobesa, se llama la berraquera. Oye, mi otoño, un abrazo, mi hermano. Escuchando los 96.0, la cordobesa. Voy por acá con reporte de sintonía de una 314-757-1770. Dice por acá, hola señores de la cordobesa, saludos. Por favor, me complace con una canción, viejo Diego. ¿Cuál canción nos dice? Oye, la Fabolina. Oye, todos los taxistas, los conductores que van de regreso haciendo el retorno, los que van saliendo, los que van entrando, los que van rumbo al Urabá antioqueño. Tomando ahí desde Puerto Rey, llegando a Arboletes. En el departamento de Antioquia, un abrazo para todos los oyentes en el departamento de Antioquia. Bueno, por ahí, conversando con una amiga que vive en Medellín. Ella está actualmente viviendo en un edificio y se encuentra en el quinto piso. Me mandó un video esta mañana donde se ve que en Medellín el terremoto, el temblor, se sintió intensamente. También informo, por acá al interno nos reportan que en Buenaventura se está necesitando ayuda. Hay personas que están debajo de los escombros. ¿Oyó? Debajo, así que atentos, usted sigue informado con nosotros en el 96.0, la cordobesa, pa.
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0: Y sea, hola, por favor, regálame la canción de los Diablitos, lo que quieras de mí. Atentamente, Manuel Oviedo. Mayo, Maño, Maño, Maño. Le dicen el propio Maño. El propio Manuel Oviedo. Oye, que es de la vida del gran Edwin Ramos. Bueno, tengo información por acá importante para que ustedes lo sigan, obviamente sigan comunicándose, sigan recibiendo buena información a través de los 96.0, la cordobesa. ¿Quién está por acá? Hola. Buenas, buenas. Un momentico, vamos a activar acá el Bluetooth realizado. Hola, hola. Ahora sí, mi hermano, ¿cómo estás?
2: Bien, bien. Ah, ¿cómo vamos todos?
0: Oye, papi, gracias a Dios, excelente, así estamos.
2: Bueno, que te complaca con el disco de Elba Morelos, Si tú no vuelves.
0: Si tú no vuelves.
2: Claro.
0: Si tú no vuelves, listo, mi hermano, ¿cómo anda la sintonía por allá?
2: Todo bien, todo bien.
0: ¡Original!

0: Quiero saludar especialmente también a todos los pasajeros, a los que van llegando aquí en el punto de encuentro de la terminal de transporte de Montería. Van entrando, van saliendo, gente que viene del Urabá, gente que viene de la capital, viene también de todas las regiones. Aquí está la terminal de transporte, desde donde originamos, en la Cordobesa 96.0.
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0: Me voy con esta canción, yo. Con esta canción quiero mandarle un saludo muy especial a don Antonio Villegas, desde Angostura, en el departamento de Antioquia. Eso queda unas cuantas horas de Yarumalo, yo. Esto lo hace Rafael Orozco, la voz incomparable, el inmortal Rafa Orozco. Decidí cambiar. Yo, usted puede cambiar. Usted puede cambiar, deja de poner tantas caras, usted puede cambiar, ¿eh?

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0: Coqueta y picarona, mi amor. Esa canción la hace Heredero y se llama Coqueta.
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0: Muy buena canción que suena esa hora.

Muy bonita canción. Muy bonita canción, ¿eh? Voy a saludar inmediatamente a todos nuestros oyentes. Un reporte de sintonía que se encuentra por aire forzando la sintonía diciendo presente. Aquí estamos escuchando los 96.0. Quiero saludar a todos los transportadores, a los que van en las carreteras. Oiga, si se siente cansado, hágase la orillita y sigue disfrutando los 96.0. Tómese una taza de café y siga para adelante cuando ya está seguro

0: Habilitamos el 314-757-1770. 314-757-1770. Así de fácil, ¿oyó? Habilitado el 314-757-1770. También nos pueden seguir en nuestras redes sociales como arroba la cordobesa 96.0 FM. Así aparecemos para que nos puedan seguir en Instagram, en Facebook. Y la aplicación La Cordobesa 96.0 FM que ya está disponible en la App Store y en la Google Play.
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0: Ya por acá los señores de Guayacán. Guayacán Orquesta. Dice, cada día que pasa te veo más bonita. Le doy gracias al cielo. 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Oye, saludos al gran maestro Edgar Bustamante. Saludos muy especiales en Sagún. Escuchando 96.0 La Cordobesa. ¿Qué es lo que es? ¿Qué es lo que es? Ahora sí, colóqueme a Guayacán ahí.

0: 6:30.
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Una canción que hace el maestro Edgar Bustamante, Llorando en Silencio. Desagumpa el mundo. Ven aquí, mi amor, estamos llorando en silencio, tú y yo. Yo y tú. Recomendado a través de los 96.0, La Cordobesa. Ya son las 6:42 en minuto. La gente retornando, sí señoras. La gente retornando. Ya la gente diciendo presente con los 96.0. Yo por lo pronto me voy despidiendo de todos ustedes. No sin antes siempre agradecerle a Papito Dios por darnos la oportunidad de estar un nuevo día compartiendo con todos los mejores oyentes del mundo, en todo el departamento de Córdoba, de Sucre, Antioquia, Bolívar, en todo el territorio colombiano, a través de la aplicación La Cordobesa 96.0 FM. En la gerencia está Terminator Julio Balmaceda, un abrazo. Es el papa de los jueguitos, el MacGyver de la radio, en todas las partes técnicas. Edward Zavala, más conocido en el bajo mundo como Wenshi DJ. Y por acá se despide de ustedes Diego Toscano, el informal. Mañana nos escuchamos nuevamente, si Dios lo permite y así lo quiere. No se puede perder la mañana Blue. Y desde las 8 de la mañana, el Tavo, Gustavo, el Tavo Barrios, al lado de Diego Toscano, el informal. Con todo el buen vacile, toda la información que tú necesitas para que despierta con el pie derecho. En los 96.0, un abrazo para toda la familia, los conductores que van de regreso, los que van entrando, saliendo. Gracias por estar en la sintonía en todo el departamento, a lo largo y ancho del territorio colombiano. A todos los amigos de la terminal de transporte de Montería, gracias. Aquí estamos una vez más con todo el vacile. Así que bendito sea Dios. Nos pillamos nuevamente mañana. Nos escuchamos. Usted sigue conectado con una buena programación. Ya viene el USDJ para entregarle la mejor música para cerrar este día 12, el 12 de agosto, con todo el buen flow. Bendiciones, bendiciones. Espérate que me están mandando mensaje aquí, de pronto están mandando mensaje para saludar a alguien. Y lo veo después. Vamos a hacerlo enseguida, ¿eh? Listo, ahí está, claro que sí. Pero es un momentico, dice. Epa. Oye, saludame ahí al gran Daniel Terán, el duro de la seguridad. Un abrazo. Ese es compadrito del maestro Edgar Bustamante, mi hermano, un abrazo. Sintonizando los 96.0, ahí está la familia de Sagún, escuchando la más potente en toda la región, la cordobesa. Dios me los bendiga. Te siga conectado con nosotros, porque no es como quien va, es como quien viene. En Sicari llega por acá. Esto me recuerda a alguien, ¿no? No voy a decir nombre. Le hice deseo insaciable. Sí. Lo hace en Sicari. Y suena fuerte y claro los 96.0, La Cordobesa más nuestra.